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1: Hola, ¿qué tal? Acá John Barrera y espero te encuentres bastante bien. Hace poco hablaba con unos amigos de que más festivales alrededor del mundo están apostándole a la escena electrónica en México, principalmente en CDMX. Y en este caso hablo sobre Time Warp y su primera edición en nuestro país, que se llevará a cabo el 20 y 21 de noviembre en la Expo Santa Fe. Lo más seguro es que ahí estaremos bailando con tremendo line-up. Y bueno, la sesión va con mucho piquete. 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
1: Muy bien, pues estamos de regreso y nuestro ambiente persiste gracias a la música. Seguimos ordenando las peticiones que nos mandan para cada programa, así que continuamos compartiendo buenos tracks. Seguimos en Estudio Polymarch por los 40.
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1: ¿Qué tal, Polylovers? Excelente domingo. Disfruta el atardecer en compañía de lo que te haga feliz. Y por supuesto, con buena música. ¿Comenzamos? Soy Víctor Estrella. Dale volumen y disfruta Estudio Polymarch por los 40.

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1: Gracias por conectar los domingos con nosotros. Excelente sesión curada de Afro House para deleitar sus sentidos. Saludos a Oaxaca, Guadalajara y Acapulco, que muy pronto nos veremos. Soy Víctor Estrella, los abrazo con el cariño del mundo mundial y nos escuchamos la próxima semana en Estudio Polymarch por los 40.
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1: Hola a todos, soy Roberto Contreras, dándote la bienvenida al programa que te presenta los 40 sencillos más importantes de los 40.
2: Canciones que reciben tu voto desde los40.com.mx. Gracias por escuchar. Yo soy Paulina Valerio y ya está todo preparado para presentarte los temas de esta semana.
1: Tu comunicación vía los40mx, pauvalerio40 y @robertocon40. Y a partir de este momento damos paso a la música, así que bienvenidos sean todos. Del 40 al 1.
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al 1, lugar 21.

0: Estamos contigo, Roberto Contreras y Paulina Valerio, y seguimos disfrutando toda esta variedad increíble de música que tú elegiste votando por ella desde los40.com.mx.
1: Canciones que están empezando su camino por la lista y que necesitan más de tu apoyo para que puedan acceder a lugares más importantes en las próximas ediciones.
0: De hecho, puedes apoyarlas votando por ellas desde la app de Los 40. Esto está empezando, y si quieres saber cuáles son las canciones más importantes de esta semana, quédate y descúbrelo escuchando
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0: Soy Roberto Contreras y seguimos disfrutando de un gran fin de semana acompañado, por supuesto, por la mejor música de los 40. Tú escuchas Del 40 al 1.
1: Soy Paulina Valerio y a continuación te presentamos las canciones que durante la semana recibieron los votos necesarios para formar parte de esta edición.
0: Es claro que cada uno de los sencillos busca convertirse en la número 1, pero eso solo es posible para una sola canción. ¿Cuál es tu pronóstico? Compártemelo vía @los40mx y mientras, más música para ti aquí en
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0: al 1, número 18.
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0: 30 al 1. Número 6.
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0: todos, ha llegado el momento de develar cuál es el sencillo con más votos y que hoy se convierte en la canción número uno.
1: Agradecemos a Pedro Villaseñor la producción de esta edición. Nosotros somos Paulina Valerio y Roberto Contreras. Gracias por escucharnos, que tengas un feliz fin de semana. Los premios de la Academia de Música Country la reconocieron como Canción del Año y Sencillo del Año. Esto hizo que se convirtiera en la quinta artista en ganar dos premios consecutivos en esta misma categoría. Ella es Ella Langley, que tiene para ti la canción más votada esta semana. Escucha Choosing Texas.

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0: Bienvenidas y bienvenidos a La Hora Nacional. Nos da mucho gusto estar con ustedes hoy, 20 de septiembre. Yo soy Cha y a mi lado la queridísima Leonora Milante.
1: Mi querido Cha. Oigan, hoy les vamos a platicar de las alternativas que tiene Foviste para hacernos una vivienda.
0: Con motivo del Día Mundial del Cáncer Ginecológico, les diremos cuáles son los factores de riesgo, los síntomas, cómo prevenirlos y dónde se atienden este tipo de enfermedades.
1: Vamos a hablar también de la Final de México Canta, un concurso que busca cambiar la narrativa de la música en México.
0: Les presentaremos acciones en diversas comunidades como parte de la estrategia de atención a las causas.
1: En nuestra sección Mujeres en la Historia, les presentaremos la vida de Antonia Luisa Nava.
0: Y en La Chilanguía, lo mejor de la cultura y los lugares que hacen única la Ciudad de México.
1: Recuerden que nos encuentran como La Hora Nacional Oficial. Estamos en YouTube, Facebook, Instagram, TikTok, X, Spotify y en el número 55 34 83 42 39. También nos pueden mandar un correo electrónico a lahoranacional@segov.gov.mx.
0: Empezamos.
2: ¿Qué tal? Somos el proyecto multicultural Majetsi, que significa cielo en nuestra región otomí. La siguiente pieza que vamos a presentar es un homenaje a la Huasteca y se titula La Xochipitzahua.

0: Hoy se conmemora el Día Mundial del Cáncer Ginecológico. Esto se refiere a un grupo de enfermedades que pueden aparecer en los diferentes órganos del aparato reproductor femenino: el cuello uterino, endometrio, ovarios, vagina y vulva.
1: Es muy importante entender qué factores aumentan el riesgo, cuáles son los síntomas que no se deben ignorar y qué opciones hay cuando se confirma el diagnóstico.
0: Si necesitan orientación sobre prevención, diagnóstico o tratamiento, la Secretaría de Salud y el Instituto Nacional de Cancerología tienen mucha información en la página www.incan.salud.gob.mx. Ahora, para platicar sobre este tema, está con nosotros la doctora Fabiola Estrada, coordinadora del Departamento de Oncología en el Instituto Nacional de Perinatología. Bienvenida a la Hora Nacional, muchas gracias por acompañarnos.
2: Gracias por la invitación, un gusto estar aquí.
1: Al contrario, doctora, muchísimas gracias. Y queremos empezar preguntándole, ¿cuáles son los tipos de cáncer ginecológicos más comunes en las mujeres y en qué etapas de la vida suelen presentarse con mayor frecuencia?
2: Como ya lo comentaron, son todos los que tienen que ver con el aparato reproductor. El más frecuente que nos llega a afectar es el del cuello uterino. Otro de los más frecuentes es el cáncer de endometrio. El endometrio es la parte que cubre por dentro el útero y que se desprende con cada menstruación. Y otro de los más frecuentes es el cáncer de ovario. Depende mucho de la edad, el que pueda ser más frecuente o a qué edad es más frecuente. Generalmente después de los 40 años es cuando llega a haber como mucho más riesgo. Sin embargo, por ejemplo, también en el cáncer de ovario, que creo que es importante mencionarlo, también hay mujeres jóvenes a las cuales se les puede diagnosticar este tipo de tumor. Aunque la ventaja en comparación al cáncer de ovario, que llega a afectar a mujeres más grandes, llegan a tener un mejor pronóstico. Entonces, siempre depende mucho también de la edad. No es enfermedad exclusiva solamente de mujeres mayores, que también eso es importante.
0: O sea, lo que tenemos que hacer es estar constantemente yendo a revisiones ginecológicas para cualquier edad. Si hay algún indicio de alguno de estos tipos de cáncer, pueda ser detectado a tiempo.
2: Que estemos acudiendo de manera anual mínimo cuando no tenemos algún síntoma a la revisión ginecológica es indispensable, para que también nosotros como médicos, hay cosas que tenemos que valorar dependiendo

0: De los factores de riesgo, antecedentes y molestias que probablemente podrían ser para algunas como que no son tan importantes, pero que ya para nosotros empiezan a ser foquitos, con lo cual podríamos indicar algún tipo de estudio, revisión o algo para hacer alguna detección oportuna, que siempre eso es lo principal en el cáncer. Entre más pronto se diagnostique, el pronóstico siempre va a ser mejor. De los más importantes, cáncer cervicuterino, que es el principal que nos llega a afectar a las mujeres. Como sabemos, el principal factor de riesgo que tenemos es la infección por el virus del papiloma humano, que es muy, muy, muy alta o muy frecuente esta infección. Ahorita ya tenemos esta herramienta, la vacuna, que se puede aplicar a las niñas entre los 9 a los 11 años o 13 años o en quinto de primaria, antes de que inicien vida sexual. Hay países en donde ya se ha logrado prácticamente erradicar el cáncer cervicuterino. Y también no solamente el cáncer, sino también estas lesiones premalignas, que también obviamente están asociadas a este virus, que se pueden detectar a tiempo al realizarnos nuestras revisiones de manera constante, ya sea con el Papanicolaou o con las pruebas de detección del virus del papiloma humano. Prácticamente ya cuando iniciamos una vida sexual, y esto dirigiéndome específicamente a lo que es el cáncer cervicuterino, ya tenemos que acudir a una revisión de manera constante o anual, como les mencionaba, el hecho de que nos tengamos que hacer el Papanicolaou, que antes la recomendación era hacerla como de manera anual, ahora han ido modificando un poco. Si tenemos tres citologías normales, incluso se puede hacer cada 3 años. Están estas pruebas que son combinadas, la del virus del papiloma humano junto con la citología, en la cual pueden ser hasta cada 5 años, pero sí es muy importante que sí sepamos que a pesar de que no tengamos algún síntoma, tenemos que acudir a las revisiones, porque todos este tipo de tumores o el cáncer cervicuterino no dan ningún tipo de síntoma en manera inicial. Incluso cuando tenemos infección por virus del papiloma humano, tampoco no va a haber ningún síntoma, no da flujo, comezón, ardor.
1: Nada más como por cualquier cosa, ¿cuáles serían estos síntomas que podríamos tener?
0: En cuanto al cáncer cervicuterino, si empezamos con sangrados o flujos anormales que sean abundantes, de mal olor, sangrado después de tener relaciones sexuales, empezar con dolor pélvico.
1: Si alguien que nos está viendo o escuchando se quedó con alguna duda, ¿tendrá usted redes sociales como para que se puedan comunicar con usted?
0: Sí, en Instagram estoy como doctora.estrada.oncogine.
1: Mil gracias por habernos acompañado aquí en La Hora Nacional hoy, en un día en el que es tan importante hacer conciencia sobre estos problemas de salud y sobre todo sobre la prevención.
0: Sí, es lo más importante. Siempre el acudir a nuestras revisiones, quitarnos el miedo, eso siempre va a ser lo más importante.
2: Muy bien, doctora Estrada, gracias por estar aquí con nosotros en La Hora Nacional.
0: Muchas gracias.
2: Y gracias a ustedes, por favor, no se vayan.
1: La vivienda es un patrimonio y una decisión financiera a largo plazo. Para las y los trabajadores al servicio del Estado, Foviste les ofrece diferentes modalidades de financiamiento para comprar, construir o mejorar una vivienda.
2: Si son derechohabientes y están pensando usar su crédito, pueden entrar a www.gob.mx/Foviste. Ahí pueden encontrar información sobre los requisitos, trámites y herramientas para conocer sus opciones.

0: Hablar de vivienda también es hablar de bienestar y de la posibilidad de que las familias tengan un patrimonio. Para las personas trabajadoras al servicio del Estado, el Fobiste tiene distintas alternativas para comprar una vivienda, construirla, ampliarla, repararla o mejorar sus condiciones.
1: Y muchos de estos procesos ya pueden hacerse sin sorteos ni convocatorias, con opciones que permiten conocer desde el principio cuánto crédito se puede obtener y cómo conseguirlo. Para platicar de todo esto nos acompaña el ingeniero Víctor Villegas, de una sociedad financiera de objeto múltiple que originan los créditos del Fobiste. Ingeniero, bienvenido a la Hora Nacional.
2: Hola, muy buenas tardes, muchas gracias. Efectivamente, nosotros venimos de una SOFOM que se llama Alra del Sur, la cual estamos autorizados desde hace más de 14 años con el Fobiste. Nuestra labor principal es llevar de la mano a todos los acreditados que quieran ejercer su crédito por primera vez para tener una vivienda. Esto es muy sencillo, como ya no hay sorteos, ya no hay convocatorias, en cualquier momento que un acreditado quiere ejercer su crédito, basta con que tengamos 9 bimestres cotizados, es decir, 1.5 años trabajando ininterrumpidamente, ya pueden ser acreedores de un crédito hipotecario con el Fobiste. Hay varios créditos, podemos ejercerlo de manera individual, con nuestra pareja, si también cotiza el Fobiste. Podemos unir nuestro crédito también, si nosotros cotizamos al Infonavit como al Fobiste, los podemos unir. O igual, si mi pareja cotiza al Infonavit y yo al Fobiste, también podemos unir esos créditos. Inclusive, si en nuestra vida laboral nunca ejercimos ningún crédito, podemos ejercer un crédito ya jubilados, que es el crédito de pensionados. Ah. En todas esas modalidades, nosotros los podemos apoyar con mucho gusto.
0: O sea, ¿usted se tiene que usar forzosamente para vivienda o puede retirarse, digamos, el dinero
2: no, solamente
0: para usarlo como
2: es,
0: pensión?
2: Es correcto, solamente es para vivienda.
0: Ya.
2: Ya que el crédito es con una garantía hipotecaria, por eso es importante adquirir el inmueble, la cual va a quedar hipotecada a favor del instituto.
1: ¿Qué es exactamente una SOFOM? Ya lo dijimos ahorita al principio que es una sociedad financiera de objeto múltiple, pero ¿qué más hacen?
2: Prácticamente nosotros llevamos de la mano al acreditado desde el primer día que quiere ejercer un crédito hasta la firma de la escritura. Hay muchas dudas o mucha gente que anda buscando dónde ejercer, qué hacer. Lo primero que hacemos es que nos contacten. En la página del Fobiste estamos 15 SOFOLES autorizadas, las cuales con mucho gusto les podemos apoyar. Primero vamos a checar que sí tenga los bimestres cotizados, que tenga la antigüedad. Una vez que el acreditado sí puede ejercer su crédito, le vamos a ayudar a enfocar que el inmueble que él quiera adquirir cuente con las características jurídicas y técnicas que nos marque el instituto. Es muy sencillo, el inmueble no tiene que tener un gravamen, tiene que tener mínimo 40 años de superficie construida y 2 recámaras. Prácticamente okay. Con eso podemos comprar el inmueble. Y es bien importante, el derechohabiente puede comprar una vivienda en cualquier parte de México. No es necesario que si trabajo en el Estado de México, compre en el Estado de México. Puede comprar donde él desee.
1: Si su familia es de Michoacán, puede comprar en Michoacán,
2: Michoacán
1: Zacatecas, etcétera.
0: ¿Qué tenemos que hacer nosotros para saber, por ejemplo, a qué SOFOM acudir? ¿Hay algún directorio o cómo,
2: es correcto.
0: Cómo funciona?
2: En la misma página del Fobiste, ahí ingresamos donde dice SOFOLES autorizadas por el Fobiste, y va a desplegar las 15 que somos. Ahí, de acuerdo a la ubicación de cada SOFOL, de acuerdo a su centro de trabajo, puede seleccionar la que más cerca le quede.
0: Digamos que todas operan igual.
2: Es correcto.
0: Da un poco lo mismo con cuál elegimos.
2: Es correcto. Todos, okay. todos operamos con el mismo, las mismas características.
0: En el caso, por ejemplo, de que yo quiera sacar un crédito conjunto, ¿tengo que ir con la persona con la que quiero sacar el crédito en el primer acercamiento? ¿O da lo mismo cualquiera de los dos se puede acercar primero para que ya den las instrucciones y después se juntan los papeles? ¿O cómo funciona?
2: Es muy sencillo. Sería bien importante que antes de acercarse ya sea a una inmobiliaria o con un vendedor, que se acercaran a nosotros para explicarles cuáles van a ser los pasos que tenemos que seguir y qué documentos es con los que tiene que contar la vivienda. Y los vamos llevando de la mano. Es muy, muy, muy sencillo realmente. Prácticamente un trámite de vivienda nos lleva entre 20 y 30 días naturales.
1: ¿En serio?
2: Es muy, muy rápido.
0: Entonces, en la página de Fobiste nos enteramos, pero, por ejemplo, la suya tiene redes sociales como por si tenemos
2: sí,
0: alguna
2: claro,
0: duda.
2: Alra del Sur.
0: Alradelsur.com,
2: ahí nos pueden encontrar en todas las redes sociales, ahí estamos.
1: Perfecto, ingeniero, le agradecemos mucho que haya venido aquí a la Hora Nacional.
2: Muchas gracias a ustedes por la invitación.
1: Y muy interesante lo que nos dice.
2: Sí, muchas gracias.
1: Y así nos las gastamos aquí en la Hora Nacional, importante, interesante, todo.
3: Será un

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1: Entre estas acciones se encuentran Jóvenes Transformando México, que impulsa la participación y el desarrollo de las juventudes; Jóvenes Unen al Barrio, que promueve actividades comunitarias, culturales y deportivas para fortalecer los vínculos entre jóvenes y sus comunidades; 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
0: Si quieren conocer más sobre estas acciones, pueden consultar www.gob.mx, donde encontrarán información de las dependencias participantes, así como las bases y requisitos para acceder a los distintos programas.
1: La independencia de México tuvo historias que durante mucho tiempo quedaron en segundo plano. Antonia Luisa Nava fue una mujer que participó activamente en la lucha insurgente.
0: Les contamos su historia para reconocer que las mujeres estuvieron presentes en varios frentes de la lucha independentista y que muchas de ellas asumieron riesgos, pérdidas y decisiones con fuertes consecuencias.
2: Antonia Luisa Nava nació en noviembre de 1779 en la villa de Tixla, en el actual estado de Guerrero. En 1810, residía en Jaleaca con su esposo, sus tres hijas y cinco hijos. A finales de aquel año, la Guerra de Independencia se extendió al sur del país con José María Morelos, a quien se sumaron influyentes familias de la región, como los Galeana y los Bravo, y líderes destacados como Juan Álvarez y Vicente Guerrero. La familia de Antonia también se unió a las tropas de Morelos y estuvo presente en la toma de Tixla. Antonia pronto destacó por su entrega a la causa, con labores de cuidado, pero también empuñando las armas, por lo que se le conoció como la generala. Antonia y su familia siguieron a Morelos en los años siguientes. Estuvieron con él en 1813, cuando se instaló el Congreso de Anáhuac en Chilpancingo, y marcharon entre sus tropas hacia la desastrosa expedición de Valladolid. Durante la guerra, Antonia perdió dos hijos, pero eso no la desalentó. Y aún tras el fusilamiento de Morelos, continuó con la resistencia insurgente. En febrero de 1817, las tropas de Nicolás Bravo y Nicolás Catalán fueron sitiadas por los realistas en el Cerro del Campo. De acuerdo con algunos relatos literarios nacionalistas del siglo XIX, tras un mes de asedio y resistencia, cuando las condiciones al interior del sitio eran desalentadoras, Antonia y un grupo de mujeres se presentaron ante Bravo para ofrecer sus cuerpos como alimento para los fatigados soldados que sufrían la falta de víveres. Según escribió Luis González Obregón, el ofrecimiento fue rechazado, pero conmovió a los soldados, quienes, con el apoyo de las mujeres, que se armaron de machetes y garrotes y salieron a pelear con el enemigo, lograron romper el cerco realista la noche del 14 de marzo de 1817. Antonia se mantuvo en la lucha hasta el final de la Guerra de Independencia. La generala formó parte del desfile triunfal del Ejército de las Tres Garantías en la Ciudad de México el 27 de septiembre de 1821. Alcanzada la independencia, se estableció en Chilpancingo con su esposo, donde vivió hasta su fallecimiento, el 19 de marzo de 1843, a los 63 años.
1: México Canta es un concurso que busca cambiar las narrativas de la música mexicana y que proyecta el talento de voces juveniles.
0: Después de varias etapas de selección y competencia, el concurso llegó a su final. En la siguiente cápsula les presentamos a los ganadores: Brian Soto, Tiffany Galavis y Lisandro Espinosa.

0: Y esta noche vimos a 8 jóvenes con 8 versiones de la música mexicana, 8 canciones que nos demuestran la grandeza musical de México y la esencia de esta iniciativa. Nuevas narrativas, hermandad entre los jóvenes y el fortalecimiento de la identidad nacional.
1: Que detrás de cada uno de estos jóvenes hay muchas personas, hay sueños y ganas de transformar las narrativas para construir una nueva música.

0: Las personas ganadoras de México Canta son Tiffany Galvis,
1: Lisandra Espinosa
0: y Brian Soto.
2: México Canta, que hizo esto posible y que hizo mis sueños cumplir, la verdad, muy agradecido.
3: A toda la gente que está aquí, a toda la gente que está votando desde sus casas, muchísimas gracias. A todos los que nos apoyaron, porque fueron demasiado, muchísimas gracias.
4: Este ha sido mi sueño, la verdad, toda mi vida este ha sido mi sueño. Nunca me he sentido tan cerca de lograr algo. Ahora tener estos significa el mundo para mi mamá también, que haya podido estar aquí y que se haya sentido tan orgullosa. Estoy muy contenta.
5: Y ya llegó una semana más de nuestra Chilanguía. Entonces, si están buscando qué hacer en la Ciudad de México, aquí les dejamos una selección de actividades culturales para que vayan en familia, con amigos o simplemente para que se den una vuelta y descubran algo nuevo.
6: El jueves 24 pueden escuchar música antigua con el ensamble Las Goldberg a 4-1 en la sala Carlos Chávez del Centro Cultural Universitario. Una oportunidad para escuchar una obra de Johann Sebastian Bach en una interpretación de música de cámara y acercarnos a uno de los grandes compositores de la historia.
5: Ese mismo jueves, en el Museo Universitario del Chopo, pueden encontrar una opción para los que les gusta el cine mexicano. Se proyecta Sobre las olas, del director Horacio Alcalá, como parte del ciclo Cineastas Mexicanos Contemporáneos. Esta actividad tiene costo, pero hay descuentos para estudiantes, maestros, personas jubiladas e integrantes de la comunidad UNAM.
6: Y mucha atención, porque el viernes 25 comienza uno de los grandes encuentros culturales de esta temporada, Festival Cultura UNAM, que hasta el 11 de octubre reunirá música, teatro, danza, cine, artes visuales y otras expresiones en distintas sedes universitarias. Hay actividades gratuitas y otras con boleto, así que vale la pena revisar la programación en su página oficial www.festival.culturaunam.mx.
5: Para el sábado 26, una opción especialmente bonita para niñas y niños es Techpactia y Namochcali. Nos gusta la biblioteca, en la biblioteca Alaide Fopa del Centro Cultural Universitario Tlatelolco. Y ese mismo día también pueden participar en la actividad La Memoria del Presente en el Colegio de San Ildefonso.
6: La Ciudad de México siempre tiene algo que contarnos, solo hay que salir a descubrirlo. Armen el plan, invitan a la familia o a los amigos y dense la oportunidad de disfrutar nuestra ciudad a través de su cultura. Nos escuchamos la próxima semana.

0: El carnaval Zoque Coiteco ilumina la tierra chiapaneca en Ocosocuautla de Espinosa. Una celebración de más de 500 años donde la raíz originaria Zoque se funde con la herencia árabe y la tradición cristiana. No es solo una fiesta, son 6 días de ritual, de ofrenda a Tajajama, el Padre Sol, que marca el inicio del ciclo agrícola, la renovación y la continuidad de un pueblo que se reconoce en sus cohuinás, casas sagradas donde la comunidad se organiza.
1: Creo que es el privilegio más grande para mí haber nacido en esta tierra, ¿no? Ocosocuautla me ha regalado todo lo que soy en la vida, desde persona, profesional y sobre todo ser un representante de nuestra cultura que tenemos en nuestro carnaval Zoque Coiteco.
2: Ser Zoque es un orgullo, una alegría muy grande, una representación en la cual nosotros demostramos nuestra identidad de nuestra tierra chiapaneca.
0: En cada cohuina, el pueblo se encuentra y al visitante se le da la bienvenida con harina de maíz en el cuello, que lo hace parte de la comunidad. Bailan el tigre y el mono, suenan la flauta y el tambor, y las comideras comparten el alimento sagrado, el cacapote, el puchinú y el huacasís caldo.
3: Pues con mucha alegría, sobre todo con mucho orgullo, porque pues somos un pueblo auténtico y sobre todo un pueblo con identidad. Ese es un privilegio que tiene este pueblo, que a través del tiempo pues seguimos preservando nuestra historia.
1: Cuando yo me pongo este traje, cuando tengo la oportunidad de estar en el carnaval, lo hacemos con más pasión, porque sí creemos y estamos seguros de que sí movemos todo lo que hay en el universo para que tengamos lluvias, para que tengamos una buena cosecha y el pueblo sea muy rico en eso.
0: Es la ofrenda de la comunidad que agradece y marca un ciclo que se renueva. Vecinos, familiares y visitantes unidos para pedir lluvia, abundancia y buenas cosechas como hace 500 años. Así se vive el carnaval Zoque Coiteco.

0: Para cerrar esta primera media hora y aprovechando que estamos en el mes patrio, los dejamos con una frase de Leona Vicario. No solo el amor es lo que me ha hecho tomar parte en esta causa, también el convencimiento de que es justo y necesario.
1: Totalmente. Esta frase nos sigue recordando a más de 2 siglos que la historia se construye con nuestras convicciones y participación.
0: Antes de irnos, queremos mandarle saludos a José Luis Hernández Álvarez, Carlos Alberto Lira Lozano, GMS Electrificaciones en Toluca y Rafael Vázquez Castro.
1: También para Luis Calvillo, Cecilio Godínez, Verónica Muñoz Centeno, Carolina Corona Villarreal y Sergio Ponce en Washington, D.C.
0: Muchas gracias por acompañarnos todas las semanas. Recuerden que nos encuentran como La Hora Nacional Oficial en YouTube, Facebook, Instagram, TikTok, X, Spotify y en el número 55-34-83-42-39. 55-34-83-42-39. También nos pueden mandar un correo electrónico a lahoranacional@cegov.gob.mx.
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0: Ya estamos de regreso en la Hora Nacional y esta noche vamos a platicarles sobre los riesgos del uso problemático de la inteligencia artificial y de cómo acompañar a los menores en este nuevo contexto digital.
1: También les explicaremos cómo funciona y cómo conseguir la llave MX, una identidad digital que nos sirve para tener acceso a distintos trámites.
0: El 21 de septiembre es el Día Mundial del Alzheimer. Vamos a hablar de los síntomas, el diagnóstico y el tratamiento paliativo.
1: La música tradicional también es una forma de preservar el conocimiento. Hoy vamos a escuchar a Majetsi, con raíces otomíes y mazahuas.
0: Síganos en la Hora Nacional Oficial. Estamos en YouTube, en Facebook, Instagram, TikTok, X, Spotify y en el número 55-34-83-42-39.
1: Y también nos pueden mandar un correo electrónico a lahoranacional@segob.gob.mx. La inteligencia artificial puede hacer muchas cosas en segundos. Responder preguntas, generar imágenes, escribir textos o explicar conceptos. Para niñas, niños y adolescentes, el reto está en aprender a usar esa herramienta sin que se convierta en un sustituto de la convivencia, el aprendizaje o el acompañamiento de los adultos.
0: Y no se trata de prohibir la tecnología, sino de aprender a poner límites, revisar qué contenidos consumen los menores y detectar cuando su uso empieza a interferir con su vida cotidiana.
1: Si necesitan orientación sobre salud mental o consumo problemático de la IA en niñas, niños o adolescentes, pueden contactar a Conasama. La línea de la vida, 800-911-2000, está disponible de manera gratuita las 24 horas, los 365 días del año. Hablar de salud mental es hablar de bienestar, de cómo enfrentamos los retos y de nuestra capacidad para pedir ayuda cuando la necesitamos. Hoy en día, nuestra salud mental, además, está vinculada con nuestro uso de inteligencias artificiales y tecnología.
0: Y para conocer el panorama de nuestro país y qué se está haciendo para atenderlo, está con nosotros el día de hoy el doctor Guillermo Peñalosa Solano, psiquiatra adscrito a la Comisión Nacional de Salud Mental y Adicciones, CONASAMA.
1: Antes de platicar con él, hay que recordar que las personas que tengan dudas o necesitan orientación pueden checar la página oficial www.gob.mx/salud/CONASAMA o comunicarse a la línea de la vida, que es el 800-911-2000, y está disponible las 24 horas, los 365 días del año. Ahora sí, doctor, muchas gracias por acompañarnos aquí en la Hora Nacional.
2: Muchas gracias por la invitación y desde la CONASAMA estamos muy felices de participar aquí.
1: Y con la pregunta, para que la gente que nos está viendo y escuchando tenga un poquito de claridad, ¿cómo es que se vincula nuestro uso de tecnologías e inteligencias artificiales con la salud mental?
2: Bueno, ha sido un tema bastante interesante, sobre todo que es algo emergente, en especial el exceso de uso de la inteligencia artificial en los últimos años. Todo esto generó una sensación de necesito buscar ayuda. Desgraciadamente, en la pandemia estábamos encerrados, ¿verdad? ¿Y qué es lo que teníamos a la mano? La tecnología. Sin embargo, hay una situación que ha estado incrementando en los últimos años, sobre todo en los últimos 4 años, sobre el uso de estas inteligencias artificiales como si fueran terapeutas. Sin embargo, el hecho de que le estén delegando toda la responsabilidad sobre su salud mental a una inteligencia artificial, creo que es algo que tenemos que tener muy en claro que pues, es un error. Sobre todo porque están diseñadas este tipo de plataformas para tratar de aludirte, tratar de convencerte de cosas y de no realmente confrontarte como sucede en la terapia.
1: Como que te dan por tu lado, ¿no? Ay, qué genial todo lo que dices, tienes toda la razón, claro que es así.
2: No está generando una confrontación, que es lo que pasa en el espacio de la psicoterapia, donde necesitamos ya conocer al paciente, a la persona, y decirle, oye, ¿no te parece que esto que estás realizando pues también tiene una cierta responsabilidad tuya, por ejemplo?
1: ¿Hay algo así como también ya que se haya identificado un exceso de uso de herramientas de inteligencias artificiales al grado de que la gente quizás sea ya dependiente de esto y no esté pudiendo tomar decisiones por sí mismo?
2: Como tal, en sí, lo que se ha observado y sobre todo cuando ya hay un paso de la cognición, sobre todo en el neurodesarrollo, en la parte de los niños, niñas y adolescentes que están pues apenas generando su propio pensamiento crítico, lo que sí se ha visto es que hay una disminución en su pensamiento crítico o hasta en la cognición, vaya, en las cuestiones de planificación, de toma de decisiones y demás, y sobre todo en el conocimiento, qué tanto lo pueden llegar a realmente establecer. Eso sí, ya lo tenemos muy bien estudiado y se ha visto que va hacia la baja. La tecnología está ahí para ayudarnos, claro que sí, no hay que estigmatizarla, eso también es bien importante, no hay que satanizar estas cosas. Pero está también el buen uso y como llegó de forma pues de golpe para todos, qué tan buen uso le estamos dando, eso es lo que tenemos que tratar de imponer en la mesa.
0: Ay, doctor, pues ya hablamos de que lo más importante de todo esto es saber pedir ayuda. Eso es una parte fundamental de nuestro cuidado y el cuidado de nuestra salud mental.
2: Totalmente, y sobre todo que puede prevenir muchas otras condiciones de salud mental, no solamente la ansiedad, no solamente la depresión, y sobre todo en este mes de la prevención del suicidio, que pues se puede prevenir el suicidio si hablamos de nuestras emociones, si hablamos de lo que tenemos enfrente, si tenemos un canal de comunicación con esta persona que pues tal vez no genera mucha confianza. Pero lo que también se ha reportado con las inteligencias artificiales para conectarlo es que a veces hasta te puede llevar a tomar esa decisión de quitarte la vida.
0: Entonces,
3: o a alguien más.
2: O a alguien más.
0: Es terrible.
1: Sí, hablar de nuestros problemas, pero con un especialista en salud mental. La línea de la vida, que es gratuita, por ejemplo, nos puede orientar. Y hay también seguramente muchos profesionales de la salud mental que no cobran un dineral por sus servicios, o incluso que pueden asesorarnos de manera gratuita, quizá.
2: Totalmente, ¿no? O sea, vaya, desde lo que es este gobierno, ¿no? Uh-huh. Tenemos pues varias instituciones de salud. No solamente está la línea de la vida, están los centros comunitarios de salud mental y adicciones, que pues está el Iztapalapa, el Zacatenco, el Cuauhtémoc, que son servicios como ambulatorios de primer nivel. Uh-huh. Pero pues bueno, también como para tener en cuenta, existen muchas otras asociaciones y muchas otras partes de gobierno que también se dedican a la atención de salud mental. Solo es cuestión de también buscarlas, y también la línea de la vida te ayuda a decir, ¿sabes qué? En tu estado hay algo aquí cerca, te puedes ir a esta dirección y te pueden apoyar en cuanto a salud mental. No necesariamente pues se tiene que llegar a la centralización.
1: ¿Nos recuerda la línea de la vida por cualquier cosa?
2: Claro que sí, es el 800-911-2000.
1: Para lo que sea, llamamos 24/7.
2: Así es, por favor. Y también pueden meterse a la página de gobierno, en donde se encuentran pues las direcciones de los lugares de atención gratuita, por supuesto.
1: Buenísimo, muy doctor. Bien. Pues muchísimas gracias por acompañarnos.
2: Muchas gracias por la invitación.
0: Gracias, doctor Guillermo Peñalosa. Y muchísimas gracias a ustedes por seguir con nosotros. No se vayan.
1: Otro tema importante es saber cómo acompañar a nuestras niñas y niños para que se conozcan, se acepten y aprendan a valorar aquello que los hace diferentes. Porque sentirse seguros de quiénes son también es una forma de cuidar su bienestar emocional.
0: Y justamente de eso nos habla El dragoncito que no sabía rugir. Una historia que, a través del teatro, nos invita a reflexionar sobre el bullying, la aceptación y la importancia de no intentar cambiar a nuestros niños para que encajen.
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5: Buenas noches, México lindo y querido. Es hora de disfrutar de la fantasía, del arte que el teatro representa en la hora nacional. Hoy tengo a tres amigos aquí, a Merlino.
6: Hola, ¿cómo están? Mucho gusto. Soy el mago Merlino.
7: Hola, amigos, ¿cómo están?
5: Y a mi compadre Bruno, ¿cómo están?
8: ¡Hola!
5: Y ellos tres vienen a platicarnos de una obra que se llama El dragoncito que no sabía regir. ¿Y de qué se trata la obra, muchachos?
7: La obra va de un dragoncito que precisamente nace sin saber rugir y arrojar fuego. Y era la última esperanza del reino para salvarlo de las sombras. Y cuando el dragoncito no sabe rugir, se convierte en la desilusión de todos.
5: Porque todos pensarían que un dragón debe lanzar fuego,
7: llamas,
6: fuerte y gruñir y todo. Y aquí en el reino de Baldor,
7: no sé. Por más que lo intentaba, no salían flama ni llamas.
5: Y salen hijas al flamín. Pero eso va a ser diferente, claro.
6: Mira, lo extraordinario de eso, lo que te hace diferente, es lo que te hace especial. Esas burbujas tenían mucha luz.
7: Porque es la luz de la alegría de los niños, y con eso descubrimos que podíamos vencer a la dama de las sombras. Y descubrimos que ser diferente es lo que debía ser. Y ese es el mensaje de la obra.
5: Oye, Bruno, cuéntame, ¿tú qué haces en la obra?
8: Yo soy un elfo, un ciudadano del reino de Baldor. Y nosotros tenemos un lema muy importante. En el reino, nada debe ser diferente, porque podría ser mal visto por los demás y hasta peligroso.
6: Pero ahí la diferencia es donde está lo que te hace realmente ser especial y le puede dar luz a este mundo.
5: Cuéntanos, Merlino, entonces si hay algún niño o niña que allá afuera se sienta diferente a los demás, ¿qué tiene que hacer? ¿Tener miedo? ¿Aceptarse?
6: No tiene que aceptar que hay magia. Siempre hay magia en el corazón. Ahí donde tú crees que de pronto ya no se puede encontrar la luz y las burbujas mágicas. Exacto. Que logran vencer a la oscuridad. ¿Con qué? Aceptándote tú que eso que te hace diferente también es lo que te hace extraordinario. Bueno, también tienen otra compañera, se llama Chispa.
3: La dama de las sombras, que fíjate que esta dama de las sombras no creas que fue mala por ser mala. Dice que la tristeza que le daba es que se fue volviendo mala porque no la aceptaban
7: por
3: como
7: ser
3: él,
7: diferente. Por ser
3: diferente.
7: Exacto.
3: Que nació de la tristeza, su
7: así
3: verdad,
7: es,
3: ¿verdad?
9: Tal vez solo necesitaba un abrazo.
6: ¡Eso! Y eso pasa al final.
9: Bueno, pues entonces hay que ir a ver la obra. ¿Dónde los podemos ver? ¿Cuándo los podemos ver?
7: El dragoncito que no sabía rugir se está presentando, llevamos 3 semanas, con llenos totales en el Teatro Telón de Asfalto, todos los domingos en el mejor horario, a las 12 horas del día.
9: Recomendadísima.
7: Súper recomendadísima.
9: No importa si soy 4añero, 60añero.
7: No, es para niños de 1 hasta 99 años. Recuerden que la magia siempre está dentro de nosotros mismos.
9: Ustedes son la...
6: Oye, el director, el escritor, el de la música y todo se llama David Tort.
9: Que por cierto, hay que agradecer a David Tort, a Carlos Lomont y a Germán Gastelum que estuvieron aquí acompañándonos en este bonito set. Y muchas gracias por venir.
7: Muchas gracias, Orlando. Gracias a todos y por favor vayan al teatro porque el teatro es cultura.
9: Sí. Suelten las burbujas.
6: Eso.
1: Hoy en día nuestra identidad también es digital y como una parte de los trámites públicos ya se hace en línea, es muy importante tener la llave MX.
0: Esta herramienta nos da acceso a distintos servicios digitales y es necesaria para trámites y registros, entre ellos algunos relacionados con las becas para el bienestar de educación básica.
1: Si todavía no tienen su cuenta, pueden entrar directamente a www.llave.gob.mx. Ahí pueden empezar el proceso y consultar la información oficial. En la siguiente cápsula les vamos a explicar paso a paso cómo tramitarla. Tomen nota.
10: Y llegó el momento de resolver todas nuestras dudas en tecnología. Hoy vamos a hablar de una herramienta que literalmente nos abre las puertas a trámites, servicios y todo lo que nos podamos imaginar. Axel, bienvenido.
11: Muchas gracias, Rose. Saludos a todo nuestro auditorio. Y sí, tienes razón, el gobierno de México está innovando la forma en que realizamos los trámites.
10: Explícame bien qué es esta llave MX, ¿cómo funciona?
11: Vamos a pensar que esta llave es como una identidad única y digital, con la cual vamos a realizar diferentes trámites del gobierno. Adiós a las filas.
10: Pero tú nos vas a explicar paso a paso.
11: Claro que sí. Me gustaría decir que la Agencia de Transformación Digital y Telecomunicaciones está haciendo un esfuerzo para que todos los trámites de gobierno se puedan acceder con esta llave MX. Es de ahí su importancia. Es sumamente fácil y rápido. Primero que nada, vamos a entrar a www.llave.gob.mx. Posteriormente nos va a aparecer un botón que se llama crear usuario, le damos clic y vamos a introducir nuestro CURP. Solo necesitamos 3 cosas, el CURP, okay, nuestro correo electrónico y un número de contacto. En la plataforma nos va a pedir que verifiquemos que nuestro número de teléfono sea correcto, así como nuestro número de contacto, porque ahí nos van a llegar las notificaciones. Si meten algún dato erróneo o tu correo está mal, puedes marcar al 079 y ahí una operadora te ayuda a realizar el trámite para verificar tus datos.
10: Entonces sí tenemos asesoría.
11: Así es. También en la página vas a encontrar un link que se llama Olvidaste tu contraseña y ahí puedes restablecer tus datos para poder acceder de nuevo.
10: Pero si alguien tiene alguna duda, ¿dónde te podemos localizar, Axel?
11: Cualquier duda que tengan con respecto a esta llave MX me pueden escribir a axeltecnotips en Instagram o también a mi correo electrónico axeltecnotips@gmail.com.
10: Y fíjate que una de las preguntas que constantemente nos llega es ¿cuál es la diferencia o por qué la importancia de tener la llave MX?
11: Mira, vamos a tener la oportunidad de acceder más rápido a trámites, programas, porque ya contiene nuestros datos. Okay. Entonces te ahorra bastante tiempo. En la página vas a encontrar un listado enorme de trámites que ya puedes acceder con esta llave MX.
10: Entonces es muy necesario sacar esta llave MX.
11: Súper necesario y vamos a seguir utilizando. Y recuerden, digitalizar es innovar y vamos a estar mejorando cada día en este mundo de la tecnología, ¿verdad?
10: Claro.
11: Inscríbanse en llave.gob.mx.
10: Muchas gracias, Axel. Y ya saben que todas y todos ustedes realizan esta sección junto con nosotros. Por favor, escríbanos, díganos qué tipo de trámites son los que necesitan, que
11: son
10: más fáciles.
11: Así es, nos han estado escribiendo acerca de la CURP, de actas digitales y bueno.
10: Hay muchas dudas, Axel, así que yo te agradezco mucho que estés con nosotros.
11: Muchas gracias, Rosa.
10: Y gracias a todos ustedes por permanecer aquí en La Hora Nacional.
0: El Alzheimer es la forma más común de demencia y provoca un deterioro progresivo de la memoria, el pensamiento y otras capacidades mentales. En México se calcula que alrededor de 1.3 millones de personas viven con esta enfermedad.
1: Vamos a hablar mucho más del tema en un minuto, pero antes queremos recordarles que si necesitan más información sobre la atención del Alzheimer, pueden llamar al Instituto de Neurología en el teléfono 55 56 06 38 22.
0: 55-56-06-38-22. Sí, hoy está con nosotros el doctor Raúl Medina Rioja, médico adscrito al Departamento de Urgencias del Instituto Nacional de Neurología y Neurocirugía Manuel Velasco Suárez. Doctor, bienvenido a la Hora Nacional.
12: Hola, muchas gracias. Gracias por la invitación. Un placer estar aquí con ustedes.
1: Gracias por venir una vez más a platicarnos de una enfermedad que quizá es de las que neurológicamente más se conocen como en el ojo público, en el imaginario de la gente, pero que a lo mejor no entendemos muy bien de qué va. Entonces, ¿nos podría platicar un poquito sobre qué es el Alzheimer y qué es lo que está pasando en el cerebro de las personas que desarrollan esta enfermedad?
12: Sí, claro. La enfermedad de Alzheimer es una enfermedad que pertenece dentro de este grupo de demencias, ¿no? En el cual es un grupo de enfermedades en las que el cerebro poco a poco va perdiendo ciertas funciones. Alzheimer es la más frecuente. Se estima que son como el 60-70% de todos los casos de demencia. Ahora, a nivel cerebral, ¿no? A nivel microscópico y macroscópico, se caracteriza porque varias partes del cerebro se hacen más chicas. El término médico de esto es atrofia. Si vemos todavía con más detalle a nivel microscópico, hay depósito de dos cosas en los cerebros de las personas que viven o vivieron con esta enfermedad. Una cosa llamada amiloide y otra cosa llamada proteína tau. Se cree que esas proteínas, por muchísimos mecanismos que todavía no entendemos, junto con otros factores ambientales y demás, causan un proceso degenerativo en el cerebro de las personas.
0: Bueno, dos preguntas. La primera, ¿es hereditario?
12: Para hablar de hereditario, creo que vale la pena hacer como la aclaración de entre algo determinante y un factor de riesgo. Algo determinante es una variante en algún gen que lo heredamos de algún familiar y sí o sí vamos a tener la enfermedad.
1: Como la enfermedad de Huntington.
12: La enfermedad de Huntington, exactamente, es un ejemplo muy, muy bueno. Existen algunos de estos genes que son determinantes para la enfermedad de Alzheimer. Son los más raros, ¿no? Se estima que es del 1 al 5% de todos los casos. Y existen los factores de riesgo. Un factor de riesgo es como fumar. Sabemos que fumar aumenta el riesgo de tener cáncer, pero no todas las personas que fuman lo tienen. Entonces, existen varios genes dentro el espectro de enfermedad de Alzheimer, algunos se conocen, muchos, ¿no? La realidad, que nos dicen, si esta persona tiene estas combinaciones, tiene un riesgo aumentado, pero al 100% puede o no que desarrolle la enfermedad.
0: Y para poder prevenir o al menos reducir el riesgo de tener Alzheimer, ¿qué hábitos podemos ir incorporando desde ahora?
12: Por fortuna, dentro de todos los factores que existen para aumentar el riesgo de desarrollar la enfermedad, se dice que un 45% son factores que nosotros podemos modificar. ¿A qué me refiero con esto? Pues cosas que nosotros podemos hacer relativamente sencillas para bajar nuestro riesgo. Entre esas, si tenemos alguna enfermedad crónica como diabetes, hipertensión, colesterol alto, tratarlas. Si tenemos alguna enfermedad psiquiátrica no tratada, pues tratarla también. Cosas como el aislamiento. Si nosotros somos seres sociables y conservamos esas redes, nos va a ayudar muchísimo a reducir nuestro riesgo.
1: ¿Cuáles son las primeras señales que a veces es fácil tal vez confundir con solamente cosas características de un aumento de edad, ¿no?
12: Claro. Existen algunos cambios que conforme nosotros vamos envejeciendo son esperados, ¿no? Obviamente si esto se hace un problema y impide la comunicación, pues podría ser un dato de alguna de estas enfermedades. Los primeros síntomas o los más frecuentes en la enfermedad de Alzheimer son olvidos, pero olvidos en el contexto de una persona que igual y no era así antes.
0: Oiga, doctor, ¿y cuando las personas cercanas, los familiares, empiezan a notar estos cambios, qué es lo que tienen que hacer y cuáles son los principales cuidados que necesita una persona que tiene Alzheimer?
12: Lo primero es no normalizarlo. Estamos en una sociedad en la cual es muy normal que nosotros creamos que olvidar las cosas es perfectamente normal. Y hasta que no llega a un estado muy avanzado de la enfermedad, donde no comen, no se mueven y demás, ya acudimos a consulta. Lo primero sería eso, no normalizar los cambios cognitivos, buscar atención cuando veamos los primeros síntomas que nos llamen la atención, valga la redundancia, y a partir de eso, intentar llegar a un diagnóstico definitivo. En función del diagnóstico definitivo, nosotros podemos implementar medidas específicas para la enfermedad que tenga la persona o el paciente, con la intención de modificar un poco el curso de la enfermedad, tenga mejor calidad de vida, que eso es fundamental y sí, no tenemos que olvidar.
1: ¿Quiere decir que no hay propiamente un tratamiento como tal?
12: Hay tratamientos que nos ayudan a controlar síntomas, algunos medicamentos que nos ayudan a mejorar un poco la concentración, pero como tal no modifican la enfermedad. Y hay terapias más nuevas que se dice que pueden modificar un poco el curso de los pacientes, pero la evidencia todavía está muy discutida. Pero la verdad es que, siendo muy sincero, no hay nada que pare la enfermedad al 100%.
0: Oye, doctor, y bueno, ya para finalizar, también es muy importante el cuidado que tienen que tener las personas que están a cargo de los pacientes con Alzheimer.
12: Ellos son una parte fundamental, ¿no?, del cuidado de las personas que viven con alguna enfermedad. Hay varias cosas que ellos pueden hacer. Número uno, construir una red de apoyo. A veces es difícil, ¿no? Pero si es solamente un cuidador el que se encarga de la persona que vive con la enfermedad, se puede desgastar. Y buscar programas de apoyo. La Sociedad de Alzheimer México, por ejemplo, ofrece estos servicios de escuela de día, en el cual los pacientes pueden estar cuidados un tiempo con actividades sociales que les ayudan muchísimo a su calidad de vida, actividades de terapia ocupacional o rehabilitación física.
1: Pues un poco con miras, si alguien que nos esté viendo o escuchando se quede con alguna duda o quiere más información, ¿tendrá usted redes sociales que pueda compartir con la audiencia?
12: Y la red social que utilizo principalmente, la red X, antes conocida como Twitter, sí, ¿no? Es @MedinaRiojaMD.
1: Perfecto, pues le agradecemos muchísimo que haya venido una vez más a la Hora Nacional.
12: Muchas gracias por la invitación.
0: Al contrario, doctor, muchísimas gracias y muchas gracias a ustedes. Por favor, no se vayan, quédense con nosotros.
1: En 2010, en Temascalcingo de José María Velasco, Estado de México, nació Majetzi, o Cielo, un proyecto dedicado a enseñar y promover la cultura, la lengua y la música tradicional de esta región. Majetzi interpreta música, danzas y sones de distintas regiones de México y ha llevado su trabajo a muchos espacios culturales del país.
0: Y hoy vamos a conocer su historia y la importancia de mantener vivas nuestras tradiciones. Y para esto vamos a platicar con Fernando Corona Miguel, promotor cultural, músico tradicional, multiinstrumentista y artista plástico de origen otomí y mazahua, y con el resto de Majetzi. Maestro, bienvenido. Bienvenido. Hola, a la Hora Nacional. ¿Qué tal?
13: Gracias. Saludos a toda su audiencia.
0: Muchas gracias. Maestro, quisiéramos empezar que nos hiciera usted favor de presentar a los miembros de la banda.
13: Pues hoy me honra que me acompañe aquí el ingeniero Hugo Ramírez de Tepetzintla, Veracruz, músico también multiinstrumentista y maestro de música huasteca, que nos ha apoyado en distintos conciertos a lo largo de esta trayectoria.
0: Muy bien, ¿y a su derecha?
13: Bueno, a mi derecha está la socióloga Eliat Cornejo Tenorio del Valle del Mezquital, Hidalgo, y también es músico tradicional, ejecuta la jarana huasteca. Al lado está el maestro Luis Muñoz de Tecozautla, Hidalgo. También laudero, construye instrumentos.
0: Ah, de haber sabido me traigo.
13: Y es músico tradicional ya de hace muchos años.
0: Muy bien.
13: Al maestro que nos acompaña desde Pinal de Amoles, Querétaro. Él es músico de sones arribeños, ejecuta el violín. Y bueno, nos acompaña desde ese hermoso cielo querétano.
0: Perfecto.
1: Ahora, Fernando, platícanos un poquito, digo brevemente, ¿cómo nació Majetzi y qué te motivó a juntar este grupo de gente tan talentosa?
13: Bueno, Majetzi es... tiene una responsabilidad social ahí en mi comunidad y en las otras donde mi trabajo me ha llevado a estar presente, porque encuentro luego dificultades para con nuestro patrimonio cultural intangible. Una de esas son que nuestra lengua está en extinción, nuestros músicos tradicionales ya están marchándose de este plano astral y otros asuntos, ¿no? Con la producción y reproducción de nuestros bienes culturales.
0: Y fíjese, es padre porque han llevado ustedes su trabajo a Bellas Artes, a la UNAM, han estado en Los Pinos, en el Canal 11, ¿no? Donde muchas personas pues pueden verlos, los pueden escuchar y ayudan a que estos valores, estas tradiciones no mueran con las nuevas generaciones. ¿Qué más se puede hacer para que esto no pase, para que esto siga adelante?
13: En algunas políticas comunitarias donde la comunidad sea quien se encargue de la reproducción de la cultura, ¿no? Y no estar esperando a que otras instancias sean las que hagan el trabajo. Este trabajo de Majetzi es un proyecto autogestivo. No, ha salido desde el puro esfuerzo, ¿no? de mis compañeros y mío.
1: Ahora, ¿cómo funciona Majetzi en la práctica, en el día a día? ¿Cómo se componen las canciones? ¿Cómo se decide qué forma parte de una presentación, del espectáculo? ¿Cómo se organizan, digamos?
13: Dependiendo del concierto, el contexto del evento, metemos el repertorio. Se le llama a ciertos músicos. En este caso también trabajamos con escritores en lenguas indígenas de la Casa de Escritores ELIAC, Pluralidad Indígena y también la OTIGLE, que es Organización de Traductores en la Ciudad de México.
0: Muy bien. ¿Cuáles son sus redes sociales para que la gente los pueda seguir más de cerca?
13: Bueno, está una que se llama Majetzi, Fernando Corona.
0: Perdón, bueno, maestro, se escribe Majetzi con H y Z e I latina, ¿verdad?
13: Con S e I latina.
0: S e I latina. Majetzi.
13: Majetzi, cielo, la lengua otomí.
0: Majetzi Fernando Díaz. Corona. Fernando Corona, perdón.
13: Sí.
0: Sí.
13: También están las de mis compañeros que tienen sus propios proyectos también.
0: Muy bien.
13: Sí. Perfecto. Voy a hacer comercial Trío Frenesí Huasteco.
0: Sí, pues ahí está.
13: El Trío Hidalgo Son. El maestro Muñoz también es fundador de un colectivo, pero ¿cómo se llama? Taller de música tradicional en la Ciudad de México.
0: Qué interesante.
13: Él lo fundó. El maestro toca música ribeña con algunos proyectos allá de su región. Cada quien tenemos también otros proyectos.
1: Pues qué gusto conocerlos dentro de esta iteración. Qué bueno que pudieron venir a la Hora Nacional a presentarnos esta colectiva y que además no solamente nos lleva música, sino un montón de otros saberes y disciplinas para que podamos conocer un poquito más de la riqueza cultural de nuestro país.
13: Sí, que la cuidemos, por favor.
1: Claro. Muchísimas gracias, de verdad.
0: Muchas gracias y muchas gracias a ustedes. No se vayan porque viene lo bueno, viene la música.
14: Somos el proyecto Mahetsi. Vamos a interpretar para ustedes La Manta. Estamos en la Hora Nacional Hamadi.

0: Y así llegamos al final de esta emisión de La Hora Nacional. Muchas gracias de verdad por estar con nosotros desde sus casas, en el trayecto, en el trabajo o desde cualquier lugar donde nos escuchen y nos vean.
1: Hasta la próxima semana y recuerden que nos pueden escribir en La Hora Nacional Oficial. Estamos en YouTube, Facebook, Instagram, TikTok, X y Spotify y también en el número 55 34 83 42 39. También pueden mandarnos un correo electrónico a lahoranacional@segov.gov.mx.
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domingo. Bienvenidas, bienvenidos a 40 Global Show 559, que son las semanas que llevamos ya uniendo España, Latinoamérica y Estados Unidos aquí en la mayor cadena de radio musical en español del planeta. Es un honor y un placer saludaros ya en este tercer programa ya del mes de septiembre, en este domingo día 20, en los 40 de Chile, Argentina, México, Costa Rica, República Dominicana, Ecuador, Guatemala, España, Panamá, Colombia y Estados Unidos.

0: Global Show 559 es nuestro hashtag en las redes sociales, por cierto, con la nueva, ya la cuarta colaboración de los colombianos Shakira y Maluma. La canción se titula Agua y hacía 8 años ya de la última vez que habían grabado juntos. El pasado viernes Shakira comenzó su residencia europea en Madrid con Los 40 como emisora oficial en el estadio Shakira. Por cierto, estuvimos caminando con la loba el pasado viernes en la jornada inaugural y de verdad que fue un placer y un honor para mí acompañar a Shak hasta el escenario. Bueno, y ahora esto sigue adelante, lo hacemos con Bruno Mars, I Just Might. La canción sigue en lista en Los 40 de Costa Rica, Guatemala, España, Chile, en Los 40 de Colombia, República Dominicana y Argentina.
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0: Ahí estaba Ryan Castro junto a Capo, la canción La Villa. Oye, se mantiene bien en los 40 de Guatemala, España, Estados Unidos, en República Dominicana, Panamá y, por supuesto, en su tierra, en los 40 de Colombia. Y ahora escucharemos el éxito tiktokero de Alex Warren, el tema Fever Dream, que sigue lista en Guatemala y España.
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0: Hemos oído seguidos primero a Elena Rose y Manuel Turizo con la canción La Semana y después a Olivia Dean con Men I Need, que sigue lista en los 40 de Guatemala, Chile y Colombia. Y ahora, desde España, llega el momento de Ana Mena y Lola Índigo, unidas en la canción Patito A, que sigue, por supuesto, en lista en los 40 de España, pero también en Guatemala, Estados Unidos y la lista de los 40 en República Dominicana.
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0: Esos eran BTS con Swim, la canción de Ariran, que sigue en lista en Costa Rica, Guatemala, Chile, México, República Dominicana y los 40 de Panamá. Ojo, que en la segunda hora de hoy vuelve la sección K-Pop y vuelven también BTS. Escucharemos su último single. Pero ahora llega el momento de Morat y Silvestre Dangond con Lo Poco Que Yo Quiero.
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0: La eslovaca Adela Yergová, nacida en Bratislava en 2003, mejor conocida simplemente como Adela, es una cantante y compositora y bailarina también que ha participado en el reality show Dream Academy, del que, por cierto, aparecieron, por ejemplo, las chicas de Cat's Eye. Bueno, aunque ella no logró formar parte de esa alineación final, una de las primeras concursantes en ser eliminada de ese show, en 2024 ya debutó con su primer sencillo y ahora, atención, en este año 2026, está teniendo un gran exitazo con canciones como Ain't in LA, así se llama el single de Adela.
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0: Eran Bizarrap y Daddy Yankee con el volumen número 0 de 66, que está lista en los 40 de Costa Rica, España y Estados Unidos. Y ahora escucharemos a Luis Fonsi con su bachata Me Despido, esta nueva canción que ya se ha colado en la lista de México, Ecuador y Argentina, claro, porque estará actuando en los 40 Primavera Pop Argentina en el Teatro Gran Rex de Buenos Aires en el próximo mes de octubre. Luis Fonsi.
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0: Hemos oído a Taylor Swift con I Knew It, I Knew You, la canción de Toy Story 5, Toy Story 5, de esa película que ya está lista en los 40 de Chile, República Dominicana, Ecuador y Argentina. Y ahora escucharemos a Rosalía y Yaritza y su esencia con La Perla. Está lista en Guatemala, Chile y, por supuesto, en la tierra de Rosalía, España. Y que, atención, es una de las máximas nominadas a los Latin Grammys de este año. De nada, repasamos cómo han ido las nominaciones esta semana.
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1: Ya se conocen los nominados a los Latin Grammy 2026, la gran cita anual de la música latina, organizada por la Academia Latina de la Grabación. El gran protagonista de este anuncio ha sido el compositor y productor mexicano Edgar Barrera, que lidera la lista con 10 nominaciones, incluidas candidaturas, por ejemplo, en las categorías generales de Álbum del Año, Grabación del Año y Canción del Año. Gracias en gran parte a su trabajo junto a artistas como Karol G y Carin León. Tras él aparecen Catriel y Paco Amoroso, Jorge Drexler, Karol G y Rosalía, con 7 nominaciones cada uno, mientras que Silvana Estrada y Mon Laferte han obtenido 6 candidaturas. La categoría de Álbum del Año vuelve a concentrar gran parte de la atención, con una lista de aspirantes formada por artistas de 7 países diferentes. Entre ellos están Anitta, Carin León, Milo J, Rawayana, Rosalía, Karol G y Jorge Drexler. Entre las notas destacadas de esta edición figura también el fenómeno de Milo J, que con solo 19 años ha conseguido 5 nominaciones, incluidas las candidaturas en las 3 categorías generales más importantes, así como una nueva nominación para la legendaria cantante cubana Omara Portuondo, que continúa ampliando su legado a los 95 años. La gala se va a celebrar el próximo 12 de noviembre de 2026 en Las Vegas, Estados Unidos. Así que nos quedamos con Catriel y Paco Amoroso, que por cierto, esta semana han pasado por España con sus conciertos y ha sido para mí un honor acompañarles en el escenario el pasado jueves en el Movistar Arena de Madrid. Fue muy divertido eso.
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17: Hola, hola, bienvenidos una vez más a este espacio de Ya Oíste. Yo soy Génesis Sainz, más que feliz, emocionada de tratar un tema, pues del que se habla muy poco, la sarcopenia. A veces te sientes con menos fuerza, te cuesta más trabajo cargar cosas, subir escaleras, levantarte de una silla. Pues todos esos puntos hoy los vamos a aclarar. Y para eso tenemos una invitada muy especial. Nos acompaña la doctora Claudia Santillán Arriaga, que es especialista en medicina interna. Doctora, bienvenida, muchas gracias.
18: Muchas gracias, buenos días, gracias por la invitación. Y bueno, vamos a hablar de lo que es la sarcopenia, como nos mencionaban ahorita, conocido desde ya muchos años, últimamente en boga en México. ¿Por qué? Porque vamos todos para ese diagnóstico o ese síndrome que actualmente se conoce. A la sarcopenia se le menciona como sarcopenia del latín y griego, que es sars, carne, penia, disminución, que es disminución del músculo, o también se le conoce como miopenia, músculo mío, okay. Penia, disminución. Y esto va unado a otros términos que se llaman dinamopenia, que es disminución en la fuerza, y por consiguiente también la cratopenia, que es la disminución en el músculo, disminución en la fuerza, y por consiguiente disminución en la actividad funcional diaria. Anteriormente se conocía que era un síndrome geriátrico, porque todos los cambios que vamos teniendo a partir de 65 años van generando parte de estos síndromes geriátricos. Pero conforme han avanzado los años y los tiempos, se han hecho varios estudios condicionando que no solamente el paciente geriátrico, sino también el paciente que tiene enfermedades metabólicas, como pueden ser la diabetes, la obesidad, la insuficiencia cardíaca y recientemente más estudios sobre la enfermedad renal crónica.
17: ¿Cómo lo podemos como centrar de que no solamente es algo para la gente mayor, sino que es como un desgaste prematuro, se podría decir?
18: Sí, un desgaste prematuro. Ya fisiológicamente a partir de los 50 años empezamos a tener cambios en las células de todo el cuerpo, pero ahora en México desafortunadamente somos el primer país de obesidad infantil. Al ser el primer país de obesidad infantil, vamos generando mayor peso en nuestra estructura muscular y en futuro podemos llegar a desarrollar lo que es la obesidad, lo que es la diabetes mellitus y por consiguiente las enfermedades cardiometabólicas como la insuficiencia cardíaca. Entonces, todas esas enfermedades, al tener un desgaste progresivo y crónico, van a dar una disminución en la masa muscular corporal. Se comenta que después de los 50 años vamos perdiendo por cada año un 2% de masa muscular.
0: Wow.
18: Y después de los 65 años esto puede incrementarse hasta 13 a 24% anual. Pero si tenemos otras enfermedades o no hacemos actividades preventivas, podemos llegar a un grado mucho mayor que puede llevarnos inclusive a la muerte.
0: ¿Cómo vamos a diferenciar que a lo mejor estamos en una buena etapa para tomar acción y decir, bueno, voy a hacer ejercicio o esto? O en dado caso, ¿cómo sé que yo tengo, ya estoy empezando con la sarcopenia o esta parte prematura?
18: En un paciente mayor de 65 años, ya podemos pensar en la sarcopenia. ¿Por qué? Porque tenemos alteraciones en todos estos factores sensoriales, marcha, se van modificando. Si estamos mucho tiempo en una sola posición, vamos a hacer contracturas musculares. Entonces, cuando yo me quiero estirar para ese ejercicio, me duele. Y si me duele, ya no lo hago o ya no lo realizo. Y un adulto mayor, que son afortunadamente no es una gran mayoría, porque ya actualmente vemos en los parques, en los gimnasios, en algunos bosques, mucha gente mayor haciendo actividad física. Entonces, ese poco que nosotros le invertamos en el ejercicio, que se considera que son 30 minutos al día o 150 minutos semanales distribuidos en lo que nosotros podamos administrarlo de acuerdo a nuestros tiempos, nos va a ayudar mucho. Pero no solamente se considera que sea la caminata, la yoga, natación, que son ejercicios aeróbicos, sino también ya incrementarle un poquito en peso, ya sea con un poco de mancuernas, con polainas, o inclusive podemos, en casa, si no puedo comprarme mi mancuerna o polaina, puedo llenar unos botecitos de agua o un recipiente con arroz, con frijol, con lenteja, con alpiste y cargarlos.
0: Claro.
18: Y en las piernas podemos hacerlo con la tela que tenemos en casa que ya no nos sobra, llenarlo igual, se considera que sea de arena, pero no vamos a tener arena tan fácilmente, llenarlo igual con la semilla más chiquita que tengamos y ponerle un resortito o ponerle un velcro o unos broches para que lo podamos agregar tanto a los brazos como a las piernas. Y unos minutos, de 5 a 10 minutos que lo hagamos en casa en lo que vemos las noticias, la televisión, nuestro programa favorito o inclusive ya hay programas de ejercicio, sobre todo para adulto mayor. Hay que hacerlos y con ese pesito que le pongamos nos va a ayudar a disminuir ese riesgo de la sarcopenia a corta edad. Cualquier paciente que tenga enfermedades crónicas, vamos a mencionar diabetes, obesidad, enfermedad cardíaca, paciente geriátrico, que curse con una recaída como son una enfermedad o que requiere estar en el hospital por algún proceso infeccioso o descompensación, o inclusive que pueden llegar a requerir aditamentos como ventilación mecánica, están postrados en cama. Entonces, su músculo no lo moviliza.
0: Claro.
18: Entonces, muchas veces podemos ver al paciente hospitalizado y el familiar va y nos apoya a darle de comer en la boca, lo tiene apapachando en la cama, y no, al contrario. Llegando hay que moverlo, sentarlo, que él coma para que no pierda esa funcionalidad. Y aquí tenemos que pedir apoyo, si lo hubiera, con una fisioterapia para que nos esté apoyando qué ejercicios puede mantener durante esa hospitalización para que se desgaste menos y pierda menos músculo. Otro es nutrición. Desde que llega el paciente al hospital, hacemos como un plan alimenticio para no perder tanto músculo y garantizar que el paciente esté ingiriendo su alimento. E inmediatamente que se egresa, mandarlo a rehabilitación física, a nutrición, psicología si está en condiciones y psiquiatría.
0: La proteína que venden o que pues consumen, que es como un suplemento, ¿eso ayuda o estamos hablando de mejor natural?
18: De todo natural. Mucha de la gente que va al gym le sugieren suplementos proteínicos, pero muchas veces pueden dañar o el hígado o el riñón. Claro. Y hablamos que la enfermedad del riñón es una de las que más sufren de sarcopenia. Entonces, wow, nuestro músculo ya está establecido. Lo importante es trabajarlo y mantenerlo y movernos. Ya sea que yo tenga una enfermedad renal o cualquier enfermedad, mientras yo me mantenga activo dentro de las posibilidades, yo mantengo mi músculo. Pero si el paciente va a perder peso por la misma enfermedad, y yo le doy un aditamento, un suplemento, todo es de preferencia natural, porque eso nos va a ayudar desde la digestión, desde la salivación, de la masticación, la deglución, la absorción de nutrientes, que es mucho mejor a darle un suplemento preparado. ¿Por qué? Porque la absorción va a ser diferente. Sí, y eso se llama un suplemento que no equivale a la alimentación. Y muchas veces los familiares o los pacientes dicen, denme una nutrición, ¿por qué no me da hambre? Es por eso un suplemento nos ayuda, pero no sustituye a la alimentación.
0: Yéndonos a la prevención, para que no lleguemos, o sea, en estos casos yo que tengo 27 años, ¿no? Y yo no quiero que cuando llegue a la edad de los 60 tenga sarcopenia. ¿Qué puedo hacer desde yo ahorita para decir, voy a prevenir?
18: Si una persona es sana, no tiene ninguna enfermedad, ninguna comorbilidad, puede tener una alimentación, pero siempre sería ideal llevarlo a cabo con un nutriólogo.
0: Okay.
18: Y conjunto con un dietista, ya que el nutriólogo nos detectó que estamos sanos, entonces el dietista nos puede dar inclusive ciertas recomendaciones de cómo balancear lo que es el plato saludable, donde un porcentaje son verduras, carnes, cereales, proteínas, y en sí todo, y sobre todo los líquidos,
0: claro.
18: Sobre todo hidratarnos en forma correcta, porque nuestro cuerpo se basa en toda esta homeostasis o que sea todo parejo para que pueda absorberse todos los nutrientes, y sobre todo no saltarnos alimentos.
0: Importante.
18: Eso es algo muy importante, porque si no llevamos el desayuno, comida y la cena, entonces nuestro cuerpo va a tomar energía de donde no tiene y entonces va a empezar a alterar todo el metabolismo. Trata de hacer un sueño reparador.
0: Nuestro cuerpo habla y hay que escucharlo, hay que saber escucharlo y tomar el tiempo para darle, porque nada más tenemos una sola vida, hay que cuidarla. Nos vemos en el siguiente episodio de Ya Viste. Yo soy Génesis Zaine Silva. Hasta luego.

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0: todos los países. Y lo hacemos, atención, con lo nuevo de nuestra querida Aria Vega, que se llama Compa Coleto y que ha lanzado ese mismo fin de semana. ¡Hola, Aria! 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
1: 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Un saludito muy especial a Tony Aguilar y a los 40 Global Show en Latinoamérica, España y Estados Unidos. Bueno, decir que tú el sabor, Tony.

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0: estaba Harry Styles con American Girls. La canción está en lista en Guatemala, en Chile y en República Dominicana. Y por cierto, ya son tres los conciertos que dará en el próximo mes de julio y agosto de 2027 en Madrid, en el Estadio Metropolitano. Ahora llegan Romeo Santos y Prince Royce. La bachata Dardos sigue en lista en Costa Rica, España, Estados Unidos y Argentina.
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0: Hemos oído hace un momentito a Madonna y Sabrina Carpenter con Bring Your Love, la canción de Confessions 2, el álbum de Madonna, que está en lista en los 40 de Guatemala, España, Chile y República Dominicana. Y luego a J Balvin y Ryan Castro, de su disco colaborativo Omerta, la canción Dalmatian, que nos encanta aquí en los 40 Global Show y que está en lista en Estados Unidos, Colombia y República Dominicana. Y ahora, dos canciones de cine seguidas. Primero, Huntress con Golden, de las K-Pop Demon Hunters. Y luego, Lady Gaga y Doechii con Runway, de la película El Diablo Viste de Prada 2.
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0: Miami. Está en lista en Guatemala, Estados Unidos, México, República Dominicana y los 40 de Panamá. Y así abrimos la sección de K-Pop.
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0: Y hoy, mi queridísimo ARMY, el fandom de los reyes del K-Pop, BTS. Hoy vamos de nuevo a disfrutar con vosotras y vosotros, dedicando todo nuestro cariño para este fandom genial. Y por supuesto, escucharemos Normal, hasta el momento el último single lanzado por BTS.

0: Son BTS con Normal, protagonistas una vez más en el show que más les apoya en Latinoamérica, España y Estados Unidos aquí en los 40 Global Show. Gracias, ahí estaba eso con todo nuestro amor para ARMY.
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0: Y ahora todos a bailar con Shakira y Burna Boy, Dai Dai. Ya sabéis que Shakira ya está en Madrid este fin de semana en su residencia europea con los 40 como emisora oficial.

0: Teníamos ahí sonando a Mark Kors con Coco. La canción, por cierto, está en lista en Costa Rica, los 40 de Estados Unidos, Chile, Colombia, República Dominicana y Panamá. Y ahora escuchamos a Taylor Swift con Opa Light, que también resiste en Costa Rica, Guatemala, España y Argentina.
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1: Hemos oído a Quevedo y Elvis Crespo con La Graciosa, que está lista en la tierra de Quevedo, en España, pero también en la de Elvis Crespo, República Dominicana, en los 40 de Chile y en los 40 de Ecuador. Y así abrimos las tres canciones que más suenan esta semana en nuestra cadena.
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1: Y la tercera es la de Ariana Grande, Hate That I Made You Love Me, que está lista en los 40 de Guatemala, España, Chile, México, República Dominicana, Ecuador, Panamá y Argentina.

0: suena en la cadena de los 40. Y atención, porque la segunda ya es la de Karol G junto a Jude Line y Rusovsky. Está en lista en Guatemala, España, Estados Unidos, Chile, Colombia, México, República Dominicana y Panamá. Se llama Baby Wow.
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Por tanto, las tres canciones que más suenan en la cadena en Latinoamérica, España y Estados Unidos son las siguientes. Global Show. La tercera, la de Ariana Grande. La segunda, la de Karol G.

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1: Y la canción que más suena en toda nuestra cadena, en los 40 de Costa Rica, Guatemala, España, Estados Unidos, Chile, Colombia, República Dominicana, Panamá y Argentina, es Aitana con Superestrella.
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Bueno, pues con Aitana y Superestrella, la canción que más suena en toda nuestra cadena de los 40 en Latinoamérica, España y Estados Unidos, te digo hasta la semana que viene. Con un abrazo y un saludo a nuestro querido productor Félix Castillo. Yo soy Tony Aguilar, que tengáis una buena semana, por supuesto llena de paz y amor.

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Arrancamos la penúltima semana de septiembre. ¡Qué cosa! Oye, ya se sienten las vibras de otoño. ¿A poco no? Está súper rico esto. Pero bueno, comencemos por favor la semana juntos. Hoy es lunes 21 de septiembre y a partir de este momento me desvelo contigo en los 40. Soy Lu Gama, bienvenidos.

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Más música a través de los 40, la radio de los conciertos. Oye, yo sé que tienes el corazón roto después de la noticia que Jesse nos compartió acerca de... No deja como muy en claro si fue el término de Jesse Joy, pero sí expresa que es momento de, pues, de descansar de Jesse Joy y de dedicarse a proyectos personales. Pero a ver, hay mucha incertidumbre porque la gente no sabe qué pasó, o sea, qué va a pasar, se pelearon entre ellos, o sea, ¿qué pasó? Bueno, el punto es que él a través de unas stories publicó el mensaje que nos partió el corazón a todos los fans que durante 21 años los hemos visto crecer, hemos sido testigos de su historia, de su

éxito, sus canciones son parte de nuestra vida, o sea, uy, es algo complejo de asimilar. Pero bueno, Jesse anunció que tomará un tiempo alejado de la agrupación después de 21 años de carrera junto a su hermana, y el músico explicó que necesita dar, no sé, un ritmo más lento, priorizar a su familia, cuidar su bienestar, su salud mental y emocional. Por ahora no habló de una separación definitiva, pero sí comentó que todas las presentaciones que tengan de esta fecha hasta el 4 de noviembre, él va a presentarse, las va a cumplir, o sea, todos los, digamos que los shows pagados siguen en pie, pero a partir de ahora, pues sí tiene como muy claro cuál es el camino y el objetivo que él tiene que tomar, que lamentablemente lo alejan de Jesse y Joy. Hubo una frase que dice: entiendo que necesito dar prioridad y mi bienestar y mi familia. Y creo que eso es válido, ¿no? Cuando eres muy workaholic, como dicen, creo que es válido como parar un poco, ver que la vida no se detiene, ¿no? Que el tiempo literalmente pasa y no regresa, y que en algunas ocasiones nosotros nos olvidamos de nosotros mismos, ¿no? Y es cuando se acumulan las enfermedades, los problemas, los conflictos, y creo que es sano como detener y darse el tiempo de, además de cuidar de uno mismo, de disfrutar la vida y pues de la familia, ¿no? Que son de las cosas más valiosas que tenemos como seres humanos. Pero bueno, aquí te dejo la nota. Y si hay alguna actualización, obvio, aquí te la vamos a decir. Soy Lugama, estoy contigo en los 40.

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0: programa y tú escuchas Los 40, la radio de los conciertos. Oye, me topé con un video que vale la pena que te lo describa. En el video sale Sandra Bullock, en donde ella hizo historia al convertirse en la primera persona en comprar una entrada de cine por internet. Esto ocurrió en 1995 cuando la actriz utilizó pues la web para comprar entradas para ver The Next, justamente una película protagonizada por ella y centrada en el mundo del internet. Años después, la misma Bullock recordó el momento en The Tonight Show y confesó que al principio pensó que todo esto era falso. Dice, pensé que era mentira, pero era real. La histórica compra terminó incluso con una celebración de champán, sin imaginar que años después comprar entradas en internet sería algo completamente, diría yo, que cotidiano, del día al día, que no genera experiencia. Bueno, no, sí. Sí. La verdad es que yo creo que comprar algo en internet sí sigue dando una experiencia, un efecto de bienestar, de felicidad. O sea, imagínate cuando logras comprar boletos, no sé, para la Fórmula 1, que es dificilísimo, o para el concierto que más anhelas asistir, o compraste algo de tecnología que tanto anhelabas. Digo, no es tan padre cuando existen los meses sin intereses, ¿no? Pero cuando te lo compras, sí te da una sensación de felicidad, de satisfacción, obviamente. Pero bueno, aquí te dejo este detalle que me llamó muchísimo la atención. Imagínate, 1995 fue cuando logramos comprar boletos de cine a través de internet. Bueno, vamos con música. Soy Lugama, escucha Los 40, la radio de los conciertos.
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lo siento. Gracias por desvelarte conmigo a través de los 40, la radio de los conciertos. Chécate este dato que me dejó flipada. Resulta que Japón alcanzó un nuevo récord de longevidad porque por primera vez tiene más de 100.000 personas que superan los 100 años de edad. O sea, esto está increíble. Bueno, según el Ministerio de Salud, Trabajo y Bienestar, actualmente son 107.677 personas, casi 8.000 más que el año pasado. O sea, las mujeres representan cerca del 88% de las personas de este rubro. Un dato importante es que el 88% de esta población son las mujeres. Además, es el año número 56 consecutivo en que aumenta la cantidad de personas que alcanzan estas edades. El crecimiento es enorme si se mira hacia atrás cuando Japón comenzó a llevar este registro en 1963, cuando solamente había 153 personas. La cifra superó los 1.000 en 1981, los 10.000 en el 98 y bueno, pues ahora los 100.000 en pleno 2026. ¡Wow! Me queda claro que la alimentación, el estilo de vida, los suplementos, la medicina, la tecnología también ayudan mucho a que evidentemente la calidad del ser humano nos permita tener la posibilidad de cumplir más años de vida, ¿no? Aquí lo importante no es cumplir muchos años, sino saber cómo los vives, ¿no? O sea, con qué calidad de vida, qué tan independiente, qué tan sano, qué tan nítida tienes tu memoria, tus cinco sentidos, pero bueno, sabemos que Japón definitivamente está en otro nivel. Ojalá que si es así y si nos toca llegar a esa edad, lleguemos sanos y fuertes e independientes. Bueno, aquí te dejo esta información. Nosotros avanzamos en esta madrugada. Es lunes 21 de septiembre a través de Los 40. 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

0: Lanzai, Pedro Capó, Georgie Noriega, Rec 808, Shadow Towers, Puerto Rico.
1: Soy Lugama, estás escuchando Los 40, la radio de los conciertos. Oye, si tú tomas té todos los días y eres una mujer madura, adulta, pues chécate este dato, esta información que te va a ayudar muchísimo a tomar más té, a tomarlo con felicidad. Y si no lo tomas, no lo consumes, después de esto quizás puedas cambiar de opinión. Porque resulta que existe una investigación que fue publicada donde revela un estudio que siguió durante 10 años a casi 10.000 mujeres que estaban en la etapa de la menopausia y que tenían una edad superior a los 65 años. Y encontró algo muy interesante. Quienes tomaban té con regularidad presentaron una mejor densidad ósea. Y para la gente que dice, ¿y el café? Bueno, ahí la cosa sí cambia porque tomarlo en cantidades moderadas no mostró impacto negativo, pero superar las 5 tazas diarias sí se asoció a huesos más débiles. Así que, ojito aquí. Si tú eres de las personas que toma té, pues entonces quiere decir que tus huesos pueden estar más fuertes de lo que uno cree. Y si consumes demasiado café en exceso, entonces podrías tener el efecto contrario. Aquí te dejo esta información que vaya que es importante. Soy Lugama, nosotros continuamos con más música a través de Los 40, la radio de los conciertos.
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escuchas Los 40, la radio de los conciertos. Y si tú ya saliste de casa, es más, ya estás llegando a tu destino, que tengas un excelente día, que arranques muy bien la semana, que sea una semana bien productiva, llena de cosas bien buenas. Oye, chismecito antes de irnos. Resulta que el fundador de la tecnología china, ByteDance, que es la empresa que está detrás de TikTok, pues desbancó al magnate indio Gautam Adani. Quién sabe si lo pronuncie bien, pero el punto es de que lo desbancó para convertirse en el primer hombre más rico de Asia, según la lista de multimillonarios que elabora la agencia Bloomberg. Es decir, este hombre de solamente 43 años, llamado Zhang Yiming, que además es el dueño, como te decía, de TikTok y de otras empresas, el patrimonio que está abarcando podría ser de más de 105 mil 500 millones de dólares, 8 veces más que a principios del 2019, cuando este medio empezó apenas su evolución en plataformas digitales. ¡Qué locura! Bueno, aquí te dejo este dato. Ojalá que todos tengamos esta suerte de trabajar, de emprender, de que nuestro proyecto traiga pura cosa buena a nosotros. Y bueno, con este pensamiento así de positivo, te voy a dejar con Los Impresentables de Riva, del Ojitos, Ojos de Huevo y del George, que están listos para acompañarte desde las 6 de la mañana hasta las 10, con buena música, energía, eso sí, mucha risa y buen humor. Soy Lugama y hoy en punto de la medianoche te estaré esperando para desvelarnos y amanecer juntos en Los 40. Te dejo un beso y un abrazo. ¡Mua! Adiós.

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0: estamos aquí una nueva semana empezando este bonito programa. Sus impresentables de confianza ya están aquí sentados, ya acostumbrándonos al horario. El George, ojitos de huevo, Riva Pop, quien les habla. Buenos días, mis chicos.
1: Good morning. Buenos días. Buenos días a toda la banda. Bandera de México, legado de nuestros héroes. Buenos días.
2: Güey, eso es de la mañana de todas las escuelas,
1: claro,
2: ¿no? Ya luego de bajón, güey.
1: Saludos a todos los morros que hoy van a tener que aguantar a la compañerita diciendo las efemérides. Un día como hoy, pero de mil veces. Siempre tu compañerita, la ñoña. Saludos también si tú eres la compañerita ñoña que se sabía todas las efemérides. Qué gusto saludarles a los dos. Qué gusto tenerte de regreso, mi querida Riva Pop. Y qué gusto tenerte a ti, mi querido, hermoso y precioso indigente, que hoy debes estar de plácemes porque tu América empató, porque las Chivas se dejaron, la
2: ya
1: verdad.
2: Ya sé, güey, ando muy contentote. Uno, porque es lunes. Dos, porque es temprano. Y tres, okay. O sea, estoy así aventando random.
0: Sí,
2: así,
0: sí,
2: ¿ya
0: sí.
2: ¿Viste? No, y porque estamos aquí cotorreando aquí en Impresentables a las 6:03 de la mañana. Y lo más importante es que Riva is back en cabina. Así yeah. Que esta nave espacial volverá a ser manejada de manera correcta en los momentos correctos. Y bien contentote porque pues todos los que están escuchándonos tan temprano seguramente se la van a pasar bien chido. Hoy va a haber boletos, güey.
1: Va a haber boletos, va a haber boletos. Qué padre, porque hoy tenemos... Tres, para las, hay como una triada perfecta hoy, ¿no?
0: Hay para lavar y planchar.
1: Hay para lavar y planchar.
0: Porque
1: y...
0: sí, tenemos boletos para Moenia, que ya sabemos que van a estar el 24 de septiembre, es decir, ya este fin de semana que llega, así que es motivación para la semana. Tendremos también...
2: Si no ganan sus boletos, me voy a emperrar.
0: Les tocará comprar. También tenemos boletos para De La Rose, del cual, súper fan.
2: A ver, vas una tú con De La Rose, güey.
1: No, yo soy fanísimo. Yo soy la Yolanda Saldívar de la Rose.
0: De la cuna
1: así de
0: la tumba.
1: Tóxico soy. De hecho, le tengo ahorita unas playeras en braille. Ojalá que las vea porque yo me esmeré mucho.
2: Eso, carnal. Claro. Bien, güey, bien. Sí. Oigan, Yolanda Saldívar, güey.
0: Sí,
2: bien.
0: La Yolanda sí. Saldívar. Esas son grandes palabras sí. Para decir que uno es el Yolanda Saldívar de alguien. Fuertes declaraciones de ojitos de huevo. Pero también hoy, 21 de septiembre, vamos a entregar, a regalar el pase doble para el concierto de John Nico, que es mañana. Ese pase
2: Eco.
0: Lógico, por Dios. Okay, también es el meet and greet, o sea, para conocer a John Nico.
1: Que además
0: emoción.
1: Yo ya evalué los outfits.
0: Ya evaluaste, sí,
2: ya
0: evaluó
2: los outfits.
0: Sí. O sea, ha sido una...
2: Oye, pero tuviste favoritos, ¿no? Ahorita platicamos de
1: sí,
2: eso.
1: Sí. Casi me sale una perrilla en el ojo, de verdad, de estar
2: de
1: viendo.
2: Cosa que viste.
1: Yo dije, ojalá si me sale la perrilla, por lo menos que sea la zarilla, ¿no? Porque,
0: perrilla
1: qué
0: la cerilla. La perrilla la cerilla.
1: La perrilla la cerilla, sí, la perrilla la cerilla, porque de verdad se esmeraron muchísimo. Qué creativa se puso la banda con los outfits. Esos son ganas de querer estar con John Mico, ¿no?
0: Ay, sí. Eso sí, cualquiera. O sea, es que sí, es el sueño mojado de cualquier mujer.
1: Es el sueño mojado de cualquier mujer.
2: Creo que es más tuyo, Riva. La neta es que
0: hermano, miles de mujeres están de acuerdo conmigo. Yo lo sé, fans de John Mico, manifiéstense porque yo no estoy sola en esto.
1: ¿No?
0: No estoy sola en esto.
1: Y también se reporta que va a ir el señor de, y las lesbianas qué guapas, ¿dónde están? Ahí va a estar también.
0: Ah, claro. No lo dudo.
1: ¿Te acuerdas de ese señor? ¿Se acuerdas?
2: Sí, claro, güey, el que está fuera aquí en la Ciudad de México, de todos los conciertos en el cual nada más adapta el personaje en cuestión.
1: A cantar arriba las lesbianas.
2: A mí me tocó una vez que decía qué bonito simple plan. Te lo juro, güey.
1: Simple,
2: ya nada más,
1: plan.
2: Simple plan, güey. Ya. Ni siquiera, güey, no tenía nada que ver ya con la noche, pero el señor, aparte sí le va bien, ¿eh? O sea, el güey encontró una fórmula y la está explotando, cosa que le celebramos grandemente aquí.
0: Muy bien, por él, pues también saludamos a todos los que nos están escuchando en diferentes partes de la hermosa República Mexicana. Yeah. Gracias por levantarse con nosotros. Saludos, por ejemplo, a Guadalajara, Guadalajara, Guadalajara, que nos escucha en el 102.7. También a San Luis Potosí, que por ahí me han llegado varios mensajes que nos escuchan en San Luis Potosí en el 103.9.
1: Abrazo.
0: Abrazote. ¿De dónde más saludamos, mi querido George?
2: Culiacán 92.9, Matamoros 97.7, Villahermosa 101.5 y Taxco 92.9, el lugar más empinado de todo México, ¿no?
1: Y plateado.
2: Les encanta estar empinados.
1: ¡Bras! Empinadísimo. Taxco el Pepperoni es una pizzería que abrieron por allá, no sé si sabías. Así se llama, Taxco el Pepperoni.
2: Sí, ¿eh? Es la te encanta si esa, ¿no?
1: Atasco el pepperoni con piña. Qué la fuerte. Favorita del George y de todos los americanistas.
2: Oigan, pues buongiorno, principesas, porque se va a venir un día interesante el día de hoy. Cotorren con nosotros, márquenos a cabina al 55-51-66-8101 o en el interior de la República al 800-610-00.
1: O mándenos WhatsApp a nuestro hermoso número donde usted podrá mandar sus audios para opinar sobre nuestro impresentema o sobre muchas otras cosas que usted desee, incluyendo packs en braille al 55-25-30-91-00.
0: Ay, vamos, right. Me encanta que ustedes dos ya se saben el WhatsApp. Yo estoy en proceso, vamos a repetir el WhatsApp, 55-25-30-91-00. Así que ya lo saben. Oye, se empiezan a manifestar también a través de nuestra transmisión de YouTube.
2: Sí, oigan.
0: Porque desde este momento, o sea, desde las 6, en este momento 6 y 8.
1: ¿Ya estamos en vivo, querida Riva?
0: Estamos totalmente en vivo. Y me encanta que por aquí Mar Hernández ya nos saluda. Dice, hola, buenos días, estoy súper emocionada. Y pone un escorpión, que es el simbolito de John Mico. Y
1: dice, ¡Palocha de las tocha!
0: ¡Me manifiesto! O sea, sí confirma que el tema de que John Mico es el sueño mojado de muchas mujeres.
2: Eso.
0: Es verdad, no estoy sola.
2: No, muy bien, gracias. Me encanta, Riva.
1: Humedezcan ustedes.
2: De manera constante tu amor hacia John Mico. ¿Estás emocionada de que tú también vas a estar en ese meet and greet? Vamos a estar en ese meet and greet.
1: ¿Sí? Qué curioso es que a Riva le encante John Mico y a George le encante John Meco, que es otro artista.
2: Caramba. Es otro artista.
1: Le gusta a Tania Pero Rincón, sí, también
0: mexicano,
1: le gusta.
0: ¿No? Sí, qué fuerte. Sí. Vámonos con música y nos vamos a ir con un clasicazo, amigos. Esto podríamos decir que hace parte de los cimientos del perreo.
2: Yeah. Cimientos del perreo.
0: De los cimientos del perreo.
1: Los cimientos del perreo.
0: Claro que sí. Además que fue un junte para la historia. W y Yandel, los extraterrestres, Wisin y Yandel.
1: ¡W!
0: Y se unieron con Chris Brown para esto que nos va a despertar a
1: rolón,
0: todos.
1: Rolón.
0: Levántate, nación. Hay algo que me gusta de ti. Somos los impresentables de los
1: Buenos
0: 40.
1: Buenos días, México. Buenos días, impresentables.
2: Arrancamos. Hay algo que me gusta de ti. Ni siquiera va a decir.
1: No, no. Es...

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1: Estamos totalmente en vivo y estamos también al aire aquí en los 40, en el 101.7, right, para los que nos escuchan en la gloriosa CDMX.
2: Les voy a meter hoy audios así.
1: 6:19
2: AM. Oh yeah. Oh right. Así lo va a hacer todo el día.
3: También estamos en YouTube.
2: Si no les gusta, nos dicen.
1: Oigan, hay que mandar saludos a los impresentables de YouTube que nos están escuchando, ya lo habíamos dicho, desde Toronto, Canadá, Mexicanor, pero también se reporta Víctor Álvarez que dice, salúdame, los escucho desde Toronto, Canadá, y también Sausaba 503, buen día, saludos desde Durango, capital.
2: ¡École!
3: Saludos a Durango, un a taquito Durango. De alacrán, ahí nos conocimos el George y yo.
2: Sí, ojitos y yo, sí. Esta amistad se coció en Durango en una serie que hicimos juntos, se cotorreó, se bailó, güey.
3: Se bailó,
2: se comió bien, güey, sí. Y se bebió, y se cotorreó muy chido,
3: sí.
2: Pero aquí seguimos el día de hoy, hay muchos lugares que nos están escuchando en la República y tenemos que hablar con ustedes, sí. Muy seriamente, Riva, muy seriamente.
1: Claro que sí.
2: ¡Wow!
1: ¡Oh, yeah!
2: Ese grito.
3: Como que es una mezcla entre Riva y Claudio Telehit, ¿no? Le damos un abrazo a Claudio Rodríguez Medellín, el pelón de Telehit.
1: A propósito, Calet 5953, que ya es un impresentable, que ya está con nosotros siempre.
2: École.
1: Dice, buenos días, queridos impresentables, desde el Puerto Jarocho, desde Veracruz.
3: Abrazos hasta Veracruz.
1: Veracruz.
3: Besitos en su parroquia.
2: Besitos en su parroquia, a todas las jarochas de México.
1: Hoy van a tener una máxima de 32 grados, hay que decirlo, qué fuerte eso.
2: Oye, 32.
1: Sí,
2: grados.
1: No, está despejado.
2: Hoy estuvo, oye, o sea, el calorcito está pesado,
1: hoy
2: ¿no?
1: Hoy me quiero quitar este saco, o sea, siento que traje un saco muy abrigado.
2: Ok.
1: Sí, pero oye, no tengo nada debajo.
3: Qué bueno que no estás en Veracruz, Riva, piénsalo.
1: Yo
3: porque
1: sé, podría ser peor.
3: Sí, te estarás muriendo de calor.
2: Oye, tu segunda ciudad, Monterrey, güey, va a estar a 37 grados centígrados, güey.
1: ¿Qué?
2: Una máxima, ¿no?
3: Ya no tienes que prender el carbón, compadre. Ya con que pongas el bistec ahí afuera en el sol de tu casa, ahí se asa mamalón, compadre.
2: Güey, a 37 van a estar Monterrey. Bueno. Escríbanos, mándenos mensajes de ustedes, regio.
3: Los queremos mucho, Monterrey. ¡Herria!
1: ¡Herria! También a Mérida les mandamos besos, saludos, abrazos, que los queremos muchísimo. Y que hoy van a tener una máxima de 35 grados centígrados y va a estar despejado. Así
3: oye,
1: que,
3: Riva, buen día, esto es muy sorprendente, ¿eh? Porque Mérida...
1: ¿Sí?
3: Normalmente está más alto. Ahora Mérida está 2 grados menos que Monterrey.
1: Qué fuerte, ¿no?
2: No les digas, güey, porque los regios siempre quieren. O sea, ellos literal lo que quieren siempre es más.
3: Siempre quieren.
2: ¿Sabes que según ellos el norte es más chido que el sur?
3: ¡Compadre!
1: Uy, vamos a pelear.
2: No,
1: por eso,
2: se
1: no,
2: ponen
1: no,
2: muy
1: hay
2: locos.
1: Que pelear.
2: No, esta pelea Monterrey-Mérida, hasta ahorita, mira, pues ya les ganaron 37 ustedes, 35 Mérida. Y los de Mérida muy contentos, güey.
1: Los de Mérida muy felices. Sí, saludos que nos escuchan a través del 96.9 FM. Y pues también en Guanajuato van a tener máxima de 28 grados centígrados y va a estar despejado.
3: Fíjate.
1: Me gusta.
3: No vale nada la vida allá en Guanajuato, hombre.
2: Oye, ¿qué? ¿Alguna vez has ido a ver a las momias?
1: Sí, claro. Amo esa ciudad, o
2: está
1: sea...
2: bien loco ese tema, ¿no?
1: Qué locura. La gente siempre habla de, ay, San Miguel de Allende es precioso y me encantó. Pero cuando yo fui a Guanajuato dije, es que no hay ningún lugar en el mundo como este.
2: ¿Por qué?
1: Porque, o sea, que se haya construido en una montaña tan metida de esa manera. Con
3: los callejoncitos, ¿verdad?
1: Con los callejoncitos, la callejoneada que también hay. Ya me dirás cómo se pone uno.
2: Sí, está pesadito, ¿verdad?
1: Está increíble. Me encanta Guanajuato. Les mandamos saludos y abrazos.
2: A mí de morro me daba un morbo terrible saber que había momias. Era como, ¿y quiénes son esas personas?
3: Pero no te preocupes, hermano.
2: ¿Pero por qué están ahí, güey?
3: Siempre que vayas con una máscara del santo, ellas te van a tener miedo.
2: Mira, ya nada más.
3: Claro que sí, porque el santo luchó contra las momias de Guanajuato.
1: Gran
2: perdió, y perdió. Porque, ¿dónde está el santo y dónde están las momias, güey?
3: Sí.
2: Bueno, ahí están las momias.
3: Más bien ya viven juntos.
2: Ya está ahí. Si no puedes contra el enemigo, únetele.
3: Ya es su roomie el santo.
1: Es su roomie. Ay, qué fuerte. Oiga, también saludo a mi gente de Guanatos en Guadalajara. Está nublado. Sí, y van a tener una máxima de 28 grados también. ¡Ey, en Guadalajara, Guadalajara! ¿Sabe? Y pues, ¿qué más les podemos contar?
2: Yo digo que una de... Ahí te va, un Comitán Chiapas, ¿no?
1: ¡Ay, sí!
3: ¿Comitán Chiapas?
2: ¿Comitán
3: Chiapas?
1: Sí.
2: Mira, no sé, este es un vibe que traigo yo ahorita nada más como de
1: vibe.
2: Chuparme el dedo y ponerlo al aire. Siento que la probabilidad de lluvia va a ser una máxima de 25 centígrados y una mínima de 16 grados. Alta probabilidad de lluvia, alta probabilidad de lluvia.
1: ¡Wow!
2: No sé, nada más lo sentí ahorita de... Pues no sé, güey.
1: ¿En qué porcentaje, George?
2: Un porcentaje.
1: ¿Qué específico está?
2: Mira, ahí les va. Siento que si usted es de buen corazón, no le va a llover.
1: ¡Ay, qué dijo! Ya, claro, dijo. Es cierto. Oiga, saludos a nuestros amigos en Comitán que nos escuchan en el 95.7 FM. Nosotros somos los Impresentables, siendo las 6:24 de la mañana. Y a propósito de Comitán, les tengo un dato histórico.
3: A ver,
1: no venía preparada para esto. Pero, aunque muchos piensan que Chiapas se independizó junto con el resto de México, pues no, mi ciela. En realidad, Comitán declaró su propia independencia de la corona española y de la capitanía de Guatemala el 28 de agosto de 1821. O sea, se adelantaron.
2: No, ay, Comitán siempre, ellos muy su onda siempre, ¿no, güey? Sí, sí. Ay, nosotros a nuestro tiempo, denos nuestro propio
3: día. Yo celebro la independencia otro día.
2: Yo hago lo que yo quiera. Ay, güey, eres muy Comitán.
3: Hidalgo, ¿quién es? ¿No?
2: Sí, como todos tenemos un amigo que es bien Comitán.
3: Arriba el subcomandante Marco, ¿no?
1: Sí, cierto.
2: ¿No? Todos tenemos un amigo que es bien Comitán, que es como de... Yo llego... Todos nos vemos a las 3, yo llego a las 4:30. Güey, Comitán, no te pongas en ese plan, güey. Neta, ya nos habíamos puesto de acuerdo todos y te pones en ese plan, Comitán. Neta, güey, ¿ahora qué vamos a hacer? ¿Esperarte? ¿Una hora y media?
3: O sea, ¿no? Que podrías decir, mi querido George, que sí, Jenny Rivera era la diva de la banda... Comitán es la diva de los pueblos, ¿no?
1: ¡Pum!
2: Mira, no, nunca lo había pensado así, ojito. Nunca en mi perra vida me había planteado que Comitán es la Jenny Rivera de los pueblos.
3: Te mandó a saludar la Jenny, ¿eh? La Jenita de Ben... ¡No, no!
2: ¡Oh!
1: ¡Son las 6, hombre! ¡Son las 6, hombre!
2: Bueno, pero dinos el dato curioso de Comitán.
1: Ajá, ¿qué otro? ¿Qué más hay?
2: Si necesitas Comitán, otra vez de inmediato que la gente no usa el tú, sino el vos.
3: ¡Claro!
1: ¡Vos!
3: ¡Es verdad!
2: ¿Cómo está vos? ¿Qué decís? Esta forma de hablar es una herencia directa del español colonial del siglo XVI, que se preservó en la región debido al aislamiento geográfico histórico que tuvo Comitán con el centro de México, su cercanía. ¿Tenemos qué? ¿Un güey de Comitán al aire?
1: Me confirman que hay videos y ustedes van a nuestra transmisión en youtube.com/los40méxico. Tenemos un ejemplo de Comitán.
2: Bev nos dice, tenemos un ejemplo de una señora.
1: Una señora. No sé cómo es eso, vamos a verlo en nuestro hermoso...
3: Aviéntanos a la señora.
0: Porque acuérdense que nosotros somos cositías, porque aparte somos chiquitíos, pero aparte hablamos en diminutivo. Entonces, ¿qué vas a querer, pijitía? No, te encuentras a dos comitecos y dice, ¿qué vos? Ahí lo mirás, lo que querrás, está bueno, pe, en el mismo lugar, va. Y ya está hecho, ya la hicimos, ya nos entendimos.
2: Oigan,
1: mira vos,
2: me croché con la señora.
1: Y me encantó.
2: Es mi Young Mico. La doñita es mi Young Mico.
3: El George se está humedeciendo.
2: No,
3: mames,
2: lo quedaría por un beso en el cuello de ese señor.
1: ¿Cómo se les dice a las personas de Comitán?
3: Comitecas, dijo ella,
1: ¿comitecas?
3: ¿No?
1: ¿Comitecas?
2: Oye, pero se ve que estoy muy cotorreo en Comitán, a pesar de que hagan lo que quieran, me cayeron muy chido. Un abrazo hasta allá. Ustedes van a estar en una máxima de 25 y una mínima de 16.
1: Muy bien, pues qué belleza, qué bonito es lo bonito. Y nosotros aquí en la Ciudad de México, desde donde estamos transmitiendo en Tlalpan 3000, estamos con cielo medio nublado, máxima de 24 grados centígrados. Así que, pues estos días ha estado como lloviendo, ¿no, chicos?
2: Ha estado muy muy voluble todo el tema, fíjate. Sí.
1: Es que sí.
2: Y ayer en específico, el día estuvo bien chido aquí en la Ciudad de México. Siento que estuvo, hace mucho no veía el sol. Hace mucho no sé. Sí, ayer
3: fíjate,
2: en la tarde,
3: nos ha pasado, ¿no?
1: Fue porque
2: bueno,
1: llegué.
2: En tu caso, ojitos, es otro tema, güey. Pero en el mío es otro tema. Lo que pasó ayer fue que se sentía rico el día, pero hoy en la mañana salimos normalmente, para todos los que están aquí escuchándonos, pues nosotros madrugamos, salimos y no se sintió...
1: No somos AI.
2: No somos IA, exactamente, no somos IA. Ahora, si yo hubiera sido ahí, me hubiera hecho un poco más mamado, la verdad.
1: ¿Sí?
2: La neta,
1: yo más alta me hubiera hecho.
2: ¿Sí? ¿Tú, ojitos, así te quedas?
3: Así me quedo, yo soy perfecto, acuérdate. Estoy, exacto.
1: ¿Y tú qué, ojitos?
2: ¿Tú, ojitos, así te quedas,
3: no,
2: o qué,
3: así,
2: wey?
3: Yo soy perfecto, mira.
2: Exacto, la me encanta eso, güey.
3: La inteligencia artificial me ha intentado poner ojos y la verdad se ven mal. Son los ojitos de huevo, pispiretos,
2: coquetos. Eso, carnal.
1: Sí, únicos en el mundo. Sí. Y mientras continuamos en nuestra transmisión de YouTube, pues vamos a escuchar música aquí en Los 40. Vamos a escuchar una canción que le turbo encanta a Ojitos de Huevo. Es de Mijares y Alex Lora.
2: ¡Ay, casi, güey! ¡Casi, güey!
1: ¿Ah, no? ¿Es Pompas de Jabón?
2: No. Vamos con
1: ¿Cuál es? No. Me asustaste, no.
3: Es muy temprano para Pompas de Jabón.
1: ¡Bienvenido,

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2: Estamos de regreso aquí en Impresentables. Son las 6:37 de la mañana. Yo soy el George. Aquí está Riva Pop. Y nada más y nada menos que el Master Ojitos de Huevo está en la casa. Aquí vamos a estar todas las mañanas con ustedes de 6 a 10 cotorreando. Y ya llevamos media horita y ha estado on fire, ¿eh? Este lunes.
3: On fire.
4: Fuego explotando acá.
3: Como que Gus Rodríguez resucitó en mí, entonces traigo las palabras, los jueguitos de palabras muy, muy acá. Pum, pa, pum, pa.
4: Pum, pa. Estamos
2: güey, se ha de estar retorciendo su tumba, güey.
4: Pum, pa,
2: pum, pa, pa, pa, pa. No, güey.
4: Pero saben que tenemos que está bien cool. Queremos mandarle un saludo y un beso gigantesco a la Nana Calistar, que nos ha dado los horóscopos para esta semana, mi gente. Así que si ustedes quieren saber qué les depara el futuro, qué les traerá las estrellas en esta semana, vamos a dar el clima astrológico. Y para que la vayan siguiendo, pues la Nana Calistar la encuentran en Instagram, en arroba Nana Calistar TV, y en TikTok, así sencillamente, arroba Nana Calistar. A mí me encanta porque ella es muy acertada, te lo digo, o sea, mi chica sabe.
2: Mira, tú sabes más que nosotros de esto, así que vamos a dejarnos guiar ciegamente.
3: Claro, ahora sí que los dos somos ciegos aquí.
2: Exactamente, yo estoy ahí, me uno al mundo Ojitos.
3: Sí, señor.
2: Y tú me tomas de la mano Ojitos, tú me guías.
3: Véngase usted, véngase usted que yo le doy mi hombro buen hombre.
2: Yo soy tu lazarillo.
4: Sí,
2: no.
4: Ahí está. Sí, ojito sería el lazarillo.
2: Tú serías mi lazarillo esta ocasión porque yo no sé absolutamente nada del tema horóscopo, pero quiero creer. Hoy me levanté queriendo creer.
4: Me encanta. Pues vamos a empezar con el primer signo zodiacal. Se trata de Aries. Vamos con el audio.
5: Hola amigos, soy Nana Calistar y estos son los horóscopos para el caso de Aries. El amor vuelve a ponerte a prueba. Una oportunidad podría crecer, pero tu desconfianza puede arruinarla. Para el caso de Tauro, Tauro, podrías descubrir que te estás enamorando de quien menos imaginas, mi amor. Viene una oportunidad de dinero y una amistad podría cruzar una línea bastante peligrosa. Continuamos con Géminis. Géminis, hay que ser más perra que bonita, mi vida, porque celos y una posible indiscreción podría meterte en serios problemas. Viene dinero extra y una verdad comenzará a tener sentido en tu vida. Para el caso de Cáncer, tus sueños podrían darte una señal importante. Haz limpieza de personas y define qué quieres en el amor, porque andar entre dos opciones podría dejarte sin ninguna.
4: ¡Uy! ¡Fuertes declaraciones! ¡Wow! Oigan, viene platica para los Tauro, ya se dijo, para los Géminis. Me gustó lo que dijo de Cáncer, que es mi signo, by the way.
2: ¿Tú eres Cáncer?
4: Yo soy Cáncer.
2: Oye, dice, aprende a valorar a tu pareja. Y aprende a valorar a tu pareja, eso dice ahí clarito.
4: Mi cosita linda que está en Colombia en este momento.
2: Se quedó ahí.
3: Se quedó sobándose sus chichitas nuevas.
4: Sí, sus chichitas nuevas ahí, echándose cremita solito.
3: ¡Qué bonito! En los pezoncitos rosas.
4: Sí, los pezoncitos rosas.
3: Sí.
4: Sí, claro que sí, le quedaron bien bonitos. ¿Para qué decir? Oigan, pues...
2: ¿Sí? A ver, manden fotos todos de sus pezones, es un Cáncer.
4: No,
2: ah, ok, perdón.
4: No, esto ahora no, por favor.
3: Es muy temprano, hermano, todavía vamos en el primer cafecito.
2: Perdónenme.
4: Sí, ya saben, me pareció muy cool lo que dijo la Nana Calistar de los Géminis, más perra.
3: Ay, claro, más perra que bonita. Le mando un saludo a mi hermosa madre, que seguramente nos está viendo, porque ella sí ve, ella no es ciega, pero mi madre es Géminis. Entonces, mamá, hay que ser más perra que bonita, póngase usted... Mande al carajo a mis tías por los terrenos. Ya quítaselo.
2: Ya quítale el terreno, mamá de Ojitos, por favor.
3: No importa nada ya, que se dejen de cosas. Toda mi familia, que además son, imagínense, son 11 hermanos.
4: Sí.
3: O sea, claro que le queda lo de que hay ser más perra que bonita. Son 11 hermanos y cada Navidad, si unos están peleados, se van con una casa de unos y otros se van con otros. Estamos más disfuncionales que la familia Peluche, hablando de Gus Rodríguez. Entonces, mamá, hay que ser más perra que bonita. Manda al carajo a todos mis tíos que seguramente también me están oyendo.
4: Un saludo a los tíos de Ojitos en este momento.
2: Oye, aquí también decía que Tauro, que no inicie lo que no esté dispuesto a mantener con todo el sacrificio que amerite.
4: Oh, wow. Esta es mi mamá, mi mamita que también nos está escuchando. Le mando un beso hasta Colombia. Ella es Tauro. Y bueno, mami, ya sabes, no inicies lo que no estás dispuesta a mantener.
3: Eso.
4: Yo veré. Ya lo sabes.
2: Tenemos
4: Vamos
2: otros.
4: A escuchar más horóscopos, nuestra segunda tanda de horóscopos con la
2: Nana Calistar.
4: ¿Tú qué eres,
2: güey? ¿Tú qué eres?
3: Acuario.
4: Ustedes son los acuarianos.
2: Ah, somos acuarios, es cierto.
4: Vamos con la segunda tanda de horóscopos de la Nana Calistar.
5: Continuamos con el signo de Leo. Para Leo, alguien nuevo podría cansarse de estar esperando mientras tú sigues mirando al pasado. Cuidado, que tu orgullo podría hacerte perder una oportunidad que realmente sí vale la pena. Para el caso de Virgo, Virgo, deja de resolverle la vida a todos y atiende la tuya. Un chisme podría provocar problemas y alguien del pasado intentará remover sentimientos que creías superados. Continuamos con Libra. Libra, una visita inesperada traerá movimientos en tu vida. En el amor necesitas sanar viejas heridas y mucho ojo con una amistad que podría estar hablando pestes y pestes de ti a tus espaldas. Continuamos con Escorpio. Escorpio, noticias familiares podrían sorprenderte y un viaje comenzará a tomar forma. En el amor toca soltar el pasado y dejar de perseguir a quien decidió marcharse.
3: ¡Sas, qué fuerte, oye!
4: Esta segunda tanda estuvo Rudinsky.
3: Esa de Leo, por ejemplo, de que, oye, hay que dejar de estar viendo el pasado y se van a cansar de estarte esperando. Leo, ya ponte las pilas y decídete a dar ese paso en el amor, ¿no?
4: Sí, y es que los Leo, hay que decirlo, sí son muy orgullosos. O sea, el orgullo muchas veces les gana, sí, te estoy hablando a ti, Nené, mi hermano que es Leo.
3: ¡Andrés!
4: Son un poco orgullosos y a veces su orgullo, pues, les deja que se pierdan de cosas maravillosas. Entonces, no lo haga, compa.
3: Y el Virgo, pues vete a la Virgo, ¿no?
4: Hermanos, fuerte. Es mi signo ascendente y, dato curioso, tú en tu horóscopo deberías escuchar, sí, tu signo de sol, que es el signo pues que ya conoces, que sabes, y el signo ascendente. Y el signo ascendente te da como una guía más directa de lo que estás como trabajando en esos días. Entonces, fuertes declaraciones para Virgo, ¿no?
2: Oye, sí, qué fuerte Virgo, ¿eh? Jornada propicia para todo tipo de reflexiones. Hoy creo que si eres Virgo, date el día, no vayas a chambear.
3: No vayas.
4: Bueno,
3: no,
4: me voy.
2: No. No, tú regresa. No,
4: yo, y ni favor. Siquiera soy Virgo, sino ascendente. Yo, adiós. Aquí estoy. Oiga, pero ¿saben también que está muy común en todos los horóscopos que le dieron a Libra el tema de los amigos que no son tan amigos?
2: Ah, qué fuerte.
4: Que para qué ministro.
2: En el mundo humano, sí es.
4: Sí.
2: Cuídense de las amistades que no les hace bien. Yo diría que ustedes, ahorita, en este momento, tomen su celular. Escúchenme bien. Tomen su celular.
4: Ajá, ya lo estoy tomando.
2: Ajá.
3: Okay.
4: ¿Sí?
2: Agarren a su amigo que menos quieran, bórrenlo. Bórrenlo.
4: Yo agarré este ojitos.
2: No, ¿y te agarró a ti ojitos? No, quiero que todos los que están en YouTube se fue con ojitos y lo borró.
3: Me borró. ¡Ah! Me bloqueó. De hecho, me bloqueó.
4: No,
3: me dejó en visto.
2: Bórrenlo.
4: Pero es que George iba a dar un consejo bonito.
2: Ese era mi consejo. Borren un amigo.
3: Borren un amigo.
2: Ah, y si ese amigo les escribe, oye, ¿por qué no me has escrito en un buen? Ah, tú sí eres mi compa, perdón. Te puse a prueba y pasaste, amigo.
3: Oye, hablando de Scorpion, mi papá es Scorpion, güey. Y dice, deja el pasado y persigue a una persona nueva. O sea, mi papá se va a divorciar de mi madre.
4: No. Por
2: fin. Sí, eso dijo hoy, sí dijo.
3: Mamá, perdón, te amo mucho, pero los horóscopos dicen.
2: No mienten.
3: Mi papá anda con la secreta. No.
4: No,
2: aquí en exclusiva.
3: Mi mamá sí es bien paranoica, ¿no?
2: Oye, ya se destruyó familia, ya no tenemos amigos y
3: No es cierto, ma, no te claves con eso, hombre.
2: Y ya no tienes terrenos, ¿no? Tampoco, güey.
3: Ya no tengo terrenos.
4: Sí, pareja.
2: Ya, Riva ya renunció ahorita.
3: Sí, sí, sí.
2: Así que sigamos con los que siguen, a ver qué pasa.
4: Vamos con la siguiente tanda de los horóscopos de la Nana Calista.
5: Y vámonos con el signo de Sagitario. Sagitario, una amistad podría mostrar su verdadera cara. Además, alguien que conociste recientemente comenzará a despertar algo más que curiosidad en ti. El amor está cerca, mi vida. Continuamos con el signo de Capricornio. Un amor del pasado podría reaparecer, pero quizás ya no provoque lo mismo. Traerá las hormonas, pero si bien alborotadas, y una indiscreción podría costarte un buen pleito. Vámonos con el signo de Acuario. Tus esfuerzos comenzarán a dar señales de avance. En el amor, no confundas una manera distinta de querer con desinterés. Tus sueños podrían revelar algo muy importante. Y finalmente, mis queridos Piscis, una situación familiar tocará tu lado más sensible. En el trabajo llega tranquilidad, pero tendrás que alejarte de personas que están drenando tu energía. Y estos fueron los horóscopos. Les saludan Ana Calistar y que tengan un excelente día.
3: Ay, oye, gracias, Nana Calistar, te queremos.
2: Muchas gracias, Nana, una chida por mandarnos estos pensamientos.
4: ¿Cómo se sintieron ustedes, mis acuarianos de cabecera, mis acuarianos de
2: corazón?
4: Fíjate
2: que en mi caso yo he estado soñando un buen.
3: ¿Con la ñonga?
2: No, en general.
4: No, esa fui yo el viernes.
2: No, fíjate que en realidad lo mío ahorita ha sido como que muchos sueños muy locos con amigos, con familiares, okay. Como con... Sí, ha estado interesante. O sea,
3: pero has sentido que tus esfuerzos rendirán frutos.
2: Últimamente me he acordado, soñé feo, hace poquito. Soñé feo. Soñé que mi perro Sancho, así se llama mi perrito, un saludo al Sancho.
4: que nos está escuchando.
3: Al Sancho que está en la casa, ¿no?
2: Al Sancho que está en la casa, güey. Sí. Soñé que se lo llevaba a un río.
4: ¡Ay, no!
2: Escuchen esto. Soñé que se lo llevaba a un río y yo corría como loco para agarrarlo. Y iba gritando así como en la historia sin fin, ¿ya sabes?
4: No.
2: Así iba gritando. Y no lo lograba alcanzar. Y me empezaba a desesperar muchísimo.
3: Tú eras Atreyu ahí.
2: Exactamente. Y una señora entraba con un cuchillo al río. Escuchen esto. Entraba con un cuchillo al río, agarraba a Sancho, lo cargaba y me lo daba y me decía, no te preocupes, ya estás salvo.
4: ¿Y el cuchillo qué? ¿Y el cuchillo
2: no sé, qué? Pero me acuerdo que traía un cuchillo. Y yo me quedaba llorando, agarré así como, Sancho, Sancho. Eso soñé. Y,
3: qué feo sueño yo.
2: Güey, ¿verdad que sí?
4: Qué miedo.
2: Pero me lo dio, o sea, como que siento que me lo salvó esa señora.
4: Sí, no pasó a mayores.
2: Entonces, Acuario. No dejes a tus perros en el río.
3: No dejes a tus perros en el
2: río. Porque se los va a llevar el río.
3: Mucho menos con la señora que trae un cuchillo. Por favor, no lo dejes con la señora que trae un cuchillo. Y menos si esta que era la señora,
2: ¿no?
3: Señor,
2: Acuario. Si una señora con cuchillo llega...
4: Déjala que rescate a su perro.
2: Déjala que rescate a su perro. Su perro.
3: A menos que...
4: Su perro.
3: Lazo. A menos que sea taquera.
2: Un saludo a todas las señoras taqueras. Siento que hace falta más taqueras en México, la verdad. Sí. Mucho señor taquero y las señoras cocinan más ricos que el señor.
3: Hablando de eso, yo taquero mucho.
2: Ya, yo también taquero.
3: ¿Viste? Burro, Adrián.
2: No, güey, hoy andas, güey.
4: No, hoy estás, pero on fire.
2: Sí.
4: Me encanta. Oigan, también saludo a la gente de Capricornio que va a tener las hormonas alborotadas.
3: ¿Alborota?
4: Sí, dijeron.
3: O sea, lo que le dijo a Capricornio es, si se te acerca un amante, te puede llegar a causar... O sea, vas a andar bien caliente, pero eso te va a causar destrucción. Capricornio, si nos estás oyendo, no tengas amantes porque lo vas a perder todo.
2: ¿A quién le dijo que iba a aparecer un ex?
4: A Sagitario.
3: A Sagitario.
2: No manches, o sea, pobres de ustedes porque hoy, prepárense, porque hoy su vida será agitada como una agüita de tamarindo, así que, sí, usted hoy va a ser el principio del final. Así de sencillo.
4: ¿Qué?
2: Eso dijo ahí, ¿no?
4: No.
2: Eso,
4: sí. Estoy haciendo los sonidos.
2: ¡Wow! Y de repente llega un perro. Ay, sí.
4: Se bota al río. Estamos locos. Me encantaron estos horóscopos de la Nana Calistar. Muchísimas gracias.
2: Gracias.
4: Ya sabemos que tenemos que estar pendientes de nuestros sueños. Los Acuario y los Cáncer tuvimos eso en común. Me parece muy bonito. Por aquí en nuestra transmisión de YouTube, Vane RDZ dice, a mí al despertar se me olvidan mis sueños. Hermana, me pasa lo mismo.
2: No manches, neta.
4: Sí, dicen que uno debería tener un diario de sueños,
2: sí,
4: levantarse
2: claro.
4: Y escribir o en un audio mandarse uno el sueño. Yo he tenido muchos sueños muy vividos con mi papá y lo que hago es que eso sí me levanto y los anoto.
2: Lo haces bien. Está bien padre tener como un diario, bueno, un diario respecto a sueños que te gustan y que te van a marcar. En mi caso yo ya puedo mandar a la Shade el mío porque estuvo muy feo, pero lo que está muy bien es bueno, ¿saben qué? Ya no voy a decir más.
4: ¿No?
2: Ya no voy a decir
4: ¿no?
2: más.
4: ¿No? ¿No dices más?
2: No dices más como la rola de Bohemia Segway.
4: Moenia.
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1: Estamos totalmente en vivo en Impresentables de los 40, siendo las 6:59 minutos. A los que tienen que estar en su lugar de trabajo a las 7, pues muy bien, porque ya están llegando. Y si no han llegado, pues una bendición. Y a seguirle pisando, amigos. Eso sí, con mucho cuidado. Somos los Impresentables, Ojitos de Huevo, el George, Riva Pop, quien les habla.
2: Riva Pop. Riva ya llegó, se fue a Colombia ayer.
3: Las tierras sudamericanas conquistó. Riva Pop.
2: ¿Las tierras? ¿Qué?
1: Las tierras sudamericanas.
2: ¿Qué, güey?
3: Así que las tierras sudamericanas conquistó.
1: Gracias, ojitos. Pues sí, estamos de regreso y tenemos notas, tenemos noticias.
2: Oigan, sí, ¿eh?
1: Las impresionotas están fuertes. Alex Syntek no ha dejado de dar de qué hablar, mi gente latina.
2: No, siento que Alex Syntek ya, sabemos, desde que yo estoy pisando los 40, he hablado de Alex Syntek. No es culpa de los 40, es culpa de Alex Syntek, definitivamente. Sí. Porque Alex Syntek expresó ahora su deseo por poner fin a las controversias que ha mantenido durante años con los exponentes del género urbano Riva.
1: Okay.
2: O sea, como que dijo ya, como que ya mejor calmo un poquito las aguas, ¿no? Y él dijo que quería o sea, a ver, lo que el güey está diciendo es que lo que él dice siempre es todos estamos mal.
1: Sí, lo tergiversamos nosotros.
2: Exactamente, como que todos lo entendimos mal. Él dijo que dije cosas que no debí decir. Le dije cosas a gente que les guardo mucho respeto. En el juego de la música no hay enemigos. Es para que conciliemos, no para que peleemos.
1: Qué bueno que lo diga de esa manera.
2: Vamos a escucharlo, ¿no? Vamos, tenemos una declaración.
1: Que lo diga él.
2: A ver.
1: Vamos, Alex.
4: A Bad Bunny y a gente que le guardo mucho respeto, a pesar de que no escuche su música o ellos no oigan la mía. Pero sí hay una cosa, que en el juego de la música no hay enemigos. La música es para que conciliemos, no para que nos peleemos, ¿no? Pues no es música de guerreros, ¿no? Entonces, yo quisiera que me dieran chance de invitar a algún reggaetonero que tenga ganas de hacer un pop conmigo y hagamos las paces, o yo me voy a su disco y hacemos algo que suene un poquito más pop, qué sé yo, pero podría ser una buena coyuntura para que lleguemos a firmar la pipa de la paz, porque dije cosas que no debí de haber.
2: Oye, pero me encanta que el güey, o sea, dice, perdón, es que, o sea, Alex Syntek, ¿quieres como jalarte a un reggaetonero para que haga pop o tú irte con el reggaetonero a hacer pop? O sea, ¿quieres hacer pop? No quieres hacer reggaetón, o sea, no quieres.
3: Como que si eso no se es, ¿no? O sea, porque, a ver, primero está como en esta parte de viejito enojón, ¿no? Y que si quiere ver punk, que está bien, digo, si no te gusta el reggaetón. Pero primero les dijo changos y ahora ya les dice que los respeta y los quiere mucho y que en el juego de la música no hay enemigos. Ya, también, si vas a ser polémico, pues sostén esa polémica, porque entonces te ves ya medio tibión.
2: Pero te voy a decir algo, Alexis. Alexis, te voy a decir algo. También estoy
1: Alexis
2: de acuerdo.
1: Se puso serio,
2: no,
1: George.
2: Sí, me puse muy serio.
1: Se puso serio.
2: Riviana. Ay, si no, Riviana. Riviana y Alexis.
1: Señor.
3: Jorge Jiménez López, ¿qué le pasa?
2: A ver, quiero hablar contigo, Alex Syntek. Está bien que quieras hacer las paces. A ver, ahí les va esto. Yo creo que también está bien que él ya frene por el bien de él mismo.
3: Que se sostenga.
2: Escúchame, ojitos, porque ahí te va. Creo que si él se da la oportunidad de abrir su visión, su cosmovisión, güey, y de que el reggaetón le entre al cuerpo.
1: Sí.
2: ¿No? De que el reggaetón le entre al cuerpo, creo que Alex va a ser un mejor músico.
1: Absolutamente.
2: Entonces, si él, sí, güey.
3: Allá mejor músico.
2: Sí, güey, todo. Porque te voy a decir, porque no tienes que consumirlo. Nada más date la oportunidad de sentir la música, porque tú eres músico. Entonces, date este chance y déjanos en paz, Alex, porque nos queremos hablar de otras personas también.
1: Por favor, ya. Hay mucho más de qué hablar, pero tenemos
3: hay otro audio.
1: Sí, y es que él ayer hizo un live en su cuenta de TikTok diciendo que lo hacía así para que ni su esposa, ni su manager, ni sus hijos lo detuvieran. Entonces, escuchemos qué dijo Alex Syntek.
3: ¡Wow!
4: Sí, estoy desequilibrado mental, estoy loco. Bumpy, bum, bum, bum, bum. Igual que Dalí estaba loco. Picasso estaba loco. Frida Kahlo estaba loca. ¿Saben quién permitió que yo hiciera mi pendejada allá arriba del escenario y hiciera tantas tonterías?
2: ¿Quién?
4: Mi señor, mi creador. El jefe, Jesucristo, ¿no?
1: En el nombre del Señor.
4: Entonces, yo no soy religioso. No me gusta hacer proselitismo religioso ni político. No estoy del lado de la izquierda ni de la derecha. Ya le pedí disculpas al alcalde Luis de la Benito Juárez porque pues la cagué. Ay, yo creo que no me van a perdonar, nunca me han perdonado. Ay, cualquier cosa que haga y pida perdón, de todos modos no me van a perdonar, ¿no? Y me van a hacer pedazos. Ok.
3: A ver, espérame, espérame. Se comparó con Dalí, se comparó con Picasso. Wey. Por ahí también hay una cosa que ustedes no escucharon que dijo, ojitos de huevo, está loco. También lo dijo.
2: Sí, también, ¿también lo metió, dijo? Te metió a ti también, güey. Riva también. Pop está Riva loca. El George está muy, es normal. El George es muy normal. Tipazo ese, güey.
3: Pero a ver, fíjate, primero que... O sea, se pone en la misma canasta que los grandes.
2: Sí, güey, se puso. Está bien, está
3: bien. Y después le echa la culpa a Dios. Y después pero dice, no religioso, como quiera, claro. No, no lo van a perdonar. Y llora. Es que sí está bien.
2: No, a ver, Ale. No,
1: pero,
2: yo
1: o
2: digo...
1: sea, es que yo siento que también ha perdido un poco la dimensión. Y de pronto, y luego dijo, pues que lleva 8 años que no ha descansado y que no duerme porque todos los días le sale un teléfono descompuesto. Que también el escrutinio mediático lo ha llevado a estar muy cansado. De eso, a que ya llegue un punto de salir en público, a hacer lo que hizo el miércoles pasado.
2: Es que a mí eso es
1: lo que está diciendo, no sé.
2: A mí lo que me molesta, y esto es la única parte que me molesta de toda esta noticia, porque Alex Intec no me podría importar menos, con todo el respeto hacia él, pero lo que quiero
1: nosotros
2: decir...
1: Nosotros sí somos fans, ojitos no, de huevo y yo...
2: A lo que quiero llegar yo es, neta, el tema de que si ya tienes, tus fans te quieren, ya tienes fans, no es necesario ganarte a gente que no está en tu barco. Tienes fans que te quieren mucho, Alex. Neta, hay gente que realmente te sigue.
1: ¿Puedo decir algo como fan de Alex
2: Intec? Sí, claro.
1: Alex, yo te quiero mucho, he sido fan de tu música, tanto así que hice un cover de una de tus canciones de Mis Impulsos Sobre Ti, pero en estos últimos días como fanática me siento triste, porque no me está gustando escuchar tu música, porque en medio de esa polémica también no comulgo con que en serio odies otros géneros, de eso no se trata la música, y qué bueno exacto, que ya lo dijiste, ya exacto, lo aclaraste, pero de verdad como fan, y creo que hablo en nombre de todos los fans de Syntec, te queremos, pero hombre, también no le tires popó a los demás, porque
2: y,
1: así no...
2: Puedo decir, exacto, yo que estoy al lado viendo a los fans contra él, con él, no está chido que le tire a ustedes los fans, porque pues sí, ustedes no, que sí son fans, no es su culpa.
1: Exactamente.
2: No está chido que les diga a ustedes que no pueden escuchar otro tipo de géneros musicales, ¿no? Uh-huh. No, fíjate, sé qué piensas, ojitos.
1: Yo era que lo defendamos, es que como defender lo indefendible, hermano.
3: Yo era como un Yolanda Saldívar de Alex Intec, yo era fan, pero me voy... Me marcho porque fue tu decisión. Me marcho, Alex Intec.
2: No, ojitos, regresa, por favor, ojitos. Regresa, no. Alex Intec, hiciste que ojitos de huevo se parara y se fuera.
3: Ya me fui.
2: Y le cuesta, y cuesta trabajo, ¿eh?
3: ¿Sabes lo que es pararte así?
2: Sí, ¿sabes lo que es pararte por ojitos así?
1: Mucho esfuerzo.
3: Ya regresé, ya regresé.
2: Ya regresó, ok.
3: Ya regresé.
1: Hoy todos nos hemos ido. Falta que George se vaya en algún momento.
2: Yo no, yo me quedo aquí con ustedes porque queremos hablar de mi crush, uno de mis crushes también. Crush número 320.
1: De George. Alejandra Guzmán.
2: Alejandra Guzmán. ¿Qué pasó con Alejandra Guzmán?
1: Ay, amigos.
2: Oye, pobrecilla, porque estaba en un show.
1: En Veracruz.
2: Un saludo a todas las jarochas. Se le zafó la cadera.
1: Se me luxó la cadera.
2: Se me luxó.
1: Pero vamos a ver el video. ¿Lo tenemos para verlo? No lo tenemos,
2: no,
1: o sea, tenemos
2: video. No hay video, ok. Yo,
3: en exclusiva, vamos a ver.
2: Pero tenemos buenas noticias. Sí, ya se encuentra mejor. Ya habló ella al respecto. Gracias. Ya dijo que le está echando muchas ganas a todo. ¿Qué dijo? Dijo que... tenemos video,
1: sí,
2: perfecto.
1: Tenemos video, okay, me encanta. Vamos a ver el video de nuestra transmisión de YouTube desde el hospital, ya estando mucho mejor. Así que, pues veamos, Alejandra Guzmán, qué bueno que ya esté bien. Para la tranquilidad del George, especialmente.
2: Sí, muchas gracias, Alejandra.
5: A ver,
2: está en una cama, para todos.
5: Con el titanio y con todo lo demás, dando la pata y se te puede pasar. Híjole, hermano. Lo siento, Veracruz.
6: Ya le tocará regresar.
5: Pero muy pronto.
2: Ok, va a estar de vuelta.
3: Fíjate, como que ahí Alejandra Guzmán se sintió como los tres tristes tigres. A lo mejor en una de esas, mi querido George, va a querer que tú le escribas comedia, porque ya anda sacando rolas, le anda cambiando las letras a sus propias rolas.
2: Oye, sí.
3: Ten cuidado con el corazón.
2: Oye, pero...
3: El titanio y con todo lo demás. ¡Ey, güera! ¡Ey, güera!
2: Siento que Alejandra Guzmán es una verdadera rockstar y se merece... Sí. Lo que quiera, esta mujer para mí es la onda.
3: ¿Alguna vez estabas luxando la otra
2: cara? Yo la amo de toda la vida, güey, Alejandra
1: pues eso
2: Guzmán.
1: Dijo que era su crush.
2: Había un crush muy. Yo tenía un crush, hace mucho no la veo en vivo, pero lo que sí te podría decir es que alguna vez platicando con los de Molotov decían que la verdadera rockstar en México se llama Alejandra Guzmán. Y se referían a echar fiesta, güey. O sea, sí, literal, claro. De quién ha echado fiesta como un. Ya sabes, los que sí, tú sí, creías sí. En los 80s.
1: Sí, sí,
2: ella
1: sí.
2: Es la verdadera rockstar y bueno, pues ahí están las consecuencias. Pero lo que sí es que ella, mira. Pobre porque seguramente se sintió muy mal de lo que le pasó en el show. Va a regresar a Veracruz y va a romper madres como siempre.
1: Lo importante, ¿no?, es que no pasó a mayores, ya su cadera está mucho mejor. Fue una luxación de cadera y bueno, pues ya en el video que acabamos de checar se le vio de buen humor y pues prometiéndole a los jarochos y a las jarochas que va a regresar muy, muy pronto. Así que pues queremos mucho a Alejandra Guzmán, hombre. Y qué feo. Además, me imagino la angustia de ella en el escenario porque todos vimos el video en el que pasa el momento. Que fue terrible. O
2: sí,
1: sea,
2: pobrecita, porque neta sí, o sea, también es algo muy humano. Pues digo, todos somos de carne y hueso. Bueno, y titanio en este caso.
1: es de titanio. ¡Ay, qué bonito es lo bonito! Oigan, vamos a seguir en vivo en YouTube hablando de Alejandra Guzmán y su cadera. Ya llegó el pelucón.
2: Ya llegó, qué chido. Welcome back.
3: No madrugaste hoy, Pelucón.
2: Welcome,
3: ¿eh?,
2: compa.
1: Sí, te estábamos esperando, Pelucón. Vámonos con música, porque pues Alejandra dejó en Veracruz un pedacito de su cadera, pero Siddhartha nos deja un pedacito de su corazón.

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0: Impresentables, son las 7:19 de la mañana. Yo soy el George. Aquí está arriba Pop y Ojitos de Huevo. Estamos cotorreando desde tempranito con ustedes. Y tenemos mucha información. Vamos a platicar también ahorita de una J-Lo fake.
1: Sí.
0: ¿Cómo está ese cotorreo? ¿Cómo está ese cotorreo?
1: O sea, imagínate que tu doppelganger sea, o sea, que tú seas Jennifer López y tengas una doble. Y pues es que lo que pasa es que la detuvieron, es una ladrona.
0: Ajá.
1: Y pues se tomó una fotografía, la policía obviamente le tomó la foto que siempre toma.
0: El mugshot, ¿no? El llamado mugshot.
1: El popular mugshot a una mujer en Minnesota que obviamente se convirtió en fenómeno viral porque nadie esperaba que cuando la foto se publica, muchos usuarios en redes sociales dijeron, ay, pero caramba, se me parece a alguien,
2: no más,
1: a parece una...
2: Un chorro. Para la banda de YouTube López. Está pudiendo observar algo que yo no, pero que confío ciegamente en
0: Oye,
2: mis compañeros.
0: Oye, ojitos, pues mira, como nunca has visto a J-Lo,
2: no,
0: así
2: exacto.
0: Se parece.
2: No, exacto.
1: Es igualita.
2: A lo mejor,
1: igualita a J-Lo.
2: Y también se parece del...
0: No sé, es buena pregunta, güey. Yo creo que es lo primero que todos pensamos, ojitos. Buena pregunta. Pero está idéntica, esta morra. Ahora, qué chido volverte viral por parecerte a alguien tan guapo, ¿no?
1: Sí.
2: Digo, que feo que sea robando.
1: Exactamente, o sea.
0: No, o sea, hasta se nos olvida el tema que sea robando, güey, ¿no?
1: Exactamente, es como que lo que menos importa es que haya robado.
0: Lo que menos importa ya es que haya robado.
2: O sea, tú podrías decir que si hay un sicario, un alguien suelto, así un peligroso, un asesino.
1: Un peligroso.
2: Si se parece a Brad Pitt, tú dices, no importa lo que haya hecho. ¿Eso es lo que estás sugiriendo, Jorge?
0: No, recuerda,
2: Jiménez López.
0: A Brad Pitt no.
1: Luego
0: no,
1: de vale madre, Brad Pitt,
0: pero a J-Lo, por ejemplo, allá sí le dieron una oportunidad.
2: Jorge, el enemigo de los ajolotes, por cierto.
0: ¿Sabes qué haría? Me la invitaría, guardaría mi cartera y celular bajo... Bajo llave, el que está en la caja fuerte del motel. Ajá. ¡Ay, sí! Ya, ¡wow! Ya la llevé a un motel, ¿verdad? No, pero, perdón, pero...
1: Me encanta.
0: No, pero es que sí, o sea, hay un lugar para guardar. Sí, güey, perdón. Bueno, ya, me fui lejos.
1: Muy bien, pues la protagonista de la imagen, la doble de J-Lo, es Syreena Ann Kuas. Tiene 35 años y fue detenida por robar, presuntamente, en
2: el corazón de George.
1: De Monticello y el corazón del George. Porque sí se parece, o sea, es que además usa las arracadas grandes como lo usaba J-Lo, la coleta hacia arriba, maquillaje como mínimo, es como así de piel canelita Hollywood, entonces pues sí se parece.
0: No sé, siento que trae el mismo vibe de J-Lo porque se ve que son acá como...
1: Del barrio.
0: Una mujer, exacto, una mujer que no se va a permitir nada, A ver, te voy a poner un ejemplo. Ben Affleck, ¿cuántas veces cayó con J-Lo?
1: Uy, dos.
2: Varias.
0: No, varias, ¿no?
1: Sí, bueno,
0: varias.
2: Y Marc Anthony.
1: Ush.
0: ¿Cuántos han caído en las redes de J-Lo?
1: No, pues todo el mundo.
2: Todo el mundo. Bueno,
0: excepto yo. Eso es lo que estoy intentando
1: menos
0: decir.
1: El George esperando su oportunidad, J-Lo. Solo estamos esperando que regrese.
0: Hasta con la doble, no hay
1: pero
0: falla.
1: Pero puedes esperar a Syreena y puedes estar con
0: Syreena.
1: Ella.
0: Oye, pero entonces, ¿qué pasó con ella? ¿Sí la dejaron ir o no?
1: Al otro día la liberaron.
0: Ah, pero...
2: ¿Solo por parecerse a J-Lo?
1: Yo no sé. Pero es que ya había sido arrestada anteriormente por presuntos delitos que incluyen posesión de sustancias ilícitas, conducir bajo los efectos del alcohol,
2: fíjate,
1: huir de la policía, otro robo y por proporcionar identidad falsa.
2: Siento oye, es una gran premisa cinematográfica,
0: sí,
2: de
0: wey,
2: una delincuenta parecida a J-Lo. Yo insisto que, digo, ahorita tú dijiste que tenía la coleta arriba, yo espero que también tenga la colota abajo.
1: La colota.
2: Porque eso es lo que hace que se parezca más a J-Lo todavía, ¿no?
0: Oye, ojitos, pero tienes toda la razón en eso y en lo de que estaría bueno una peli de una doble de J-Lo.
2: Pues claro.
0: Malvada, ¿no?
2: Así, pues, uy, sí, claro.
0: ¿No? O sea, como que una... Es como un Freaky Friday locochón.
2: Siento que sí sería algo dirigido por Robert Rodríguez.
0: Ándale, sí.
1: Yo siento que Syreena ya podría dedicarse a ser doble de J-Lo oficialmente. O sea, porque sí hay dobles a los que les va muy bien. Por ejemplo, Chucky Beca es la doble de Shakira. ¿Ustedes sabían de Shakira?
0: Sí, claro, yo la conocí.
2: ¿A la que vino al mundial aquí al estadio?
0: A la que vino al estadio, exactamente.
2: Ah,
0: sí, sí,
2: claro.
1: No, esa sí era Shakira.
2: No, hombre, Riva,
1: es que me quedó el botox, se inflamó un poco.
2: Hasta alguien que no la ha visto se dio cuenta que esa no era Shakira. O sea, tuvo más aplausos Maná con Oye, mi amor, que cuando salió esa Shakira falsa, por favor, Riva Pop.
1: No, pero yo sí era. Es que nadie se puede mover como Shakira. Yo me remito a las caderas, porque las caderas no mienten.
2: ¿Sabes quién no puede mover la cadera como Shakira? Alejandra Guzmán, que en este momento la tiene llena de titanio.
1: Oiga, queremos mandarle un saludo a nuestro querido Calet 5953 que nos contó cómo vivió el momento porque él estaba
0: sí,
1: en
0: chido.
1: El concierto. Entonces nos contó que pues obviamente se sacaron de onda cuando pasó lo que pasó, que ella intentó super rockstar cantar y seguir el show, pero pues que ya no le dio más,
0: pero
1: bueno, no a la caderita. Pero hablando de Shakira, justamente, pues está de plácemes, amigos, porque está arrancando su residencia histórica, 12 conciertos en Madrid.
0: ¡Órale! ¡Órale! 12 conciertos. ¿Cuántos aventó aquí en la Ciudad de México?
1: 12 también.
0: ¿También 12? Sí. O sea, no va a romper récord todavía.
1: No, allá no, va a ser lo mismo, pero además armó, les contábamos la semana pasada que armó como todo un complejo tipo festival para llevar varios artistas latinos, para llevar, digamos, muestras gastronómicas latinas, y justamente se llama Es Latina, el tema de lo que va alrededor del concierto de Shakira. Y pues por ahí estuvieron varios famosos, estuvieron nuestros amigos de los 40 España, Cristina Bosca estuvo caminando con la loba, Tony Aguilar también.
0: ¡Olé!
1: ¡Olé! Que los queremos mucho y les mandamos muchos, muchos besos desde este lado del chat.
0: Oigan,
1: chaco.
0: Sí, qué chido.
2: Vénganse hasta los 40 España, ¿eh? Que vámonos para allá.
0: Vámonos para allá y ustedes vénganse para acá y cotorreamos todos. Y un beso a Shakira también. ¡Ah, sí!
1: Beso
0: un
1: esquineo.
0: Beso a Shakira, güey.
2: Así a la verdadera, ¿no?
0: Ya mandando besos a Shakira en el radio, ya.
2: Sí, te madre, o sea, tú ya. Ya. J-Lo, Shakira, tú ya estás en otro plan, güey.
1: Shakira.
0: No, no es cierto.
2: Ya. Cuidado que ya llegó George, el verdugo de las celebridades.
0: ¡Au!
1: ¡Wow! ¡Qué fuerte! Oigan, y pues qué bonito, me parece muy lindo y muy poético que Shakira regresa a España, que fue el lugar del cual salió con el corazón roto, debiéndole plata a Hacienda.
0: Ya sé, qué fuerte, ¿no?
1: Muy mal, pero regresa como una reina a seguir facturando. A Hacienda le quedó debiendo ahora.
0: Pues por
1: ella.
0: Eso son 12, fíjate, porque tiene que...
2: Es para pa completar, Iba. Sí, es para completar lo de los impuestos.
1: No, pero ustedes vieron que ya luego Hacienda le quedó debiendo a ella. O sea,
0: ah, no,
1: ella,
0: su peso. ¿Cómo
1: sí.
0: fue eso? ¿Cómo?
1: Ah,
2: pues imagínate que el SAT te deba a ti.
1: Imagínate tan
2: imagínate,
1: rico.
2: Ya quisiera... Ahora, bueno, ya.
0: Yo les pregunto algo. ¿Ustedes creen que Shakira...
2: Ya quisiera el tío Richie ser Shakira. No, eso lo queremos, tío Richie.
0: ¿Ustedes creen que Shakira haya estado realmente enterada de lo que estaba sucediendo con sus impuestos? ¿O era un juego de su contador? Así como el otro día que vino el contador cool a platicar con nosotros. Uh-huh. Luego es un tema de que los contadores no se ponen pilas y ella tal vez no tenía ni idea. Ustedes encárguense de esto y ya le explotó en las manos después, ¿no?
1: Yo creería que sí.
0: Yo también creo. O,
1: sí, pues
0: o
1: es
0: no.
1: Es que el tema fue que ella, cuando empezó, esperen que vino Phil Barrera.
0: ¡Phil Barrera está en la casa!
2: ¡Una Phil Barrera! Sí, ¿cómo les puedes después de esos cargamentos?
0: Oiga, nada más quiero darle la bienvenida por primera vez a Phil Barrera en los 40 aquí en Impresentables. Por fin se hizo presente y lo hemos estado pidiendo desde hace mucho tiempo.
2: Mucho tiempo.
0: Muchas gracias por venir, Phil. ¿Cómo vas?
1: Bien, gracias.
0: ¡No puedo, Phil Barrera!
2: ¿Cómo van esos cargamentos, Phil Barrera? ¿Cómo van?
1: No puedo, gracias. Ya se fue.
0: Vino rápido, Phil.
2: Besos a Lolita ya, hombre.
0: En el cuello.
1: Dios mío.
2: ¿En el cuello?
1: Pero volviendo
2: uterino.
1: Al tema de Shakira.
2: No, George.
1: Ay, no, hombre. Que estábamos hablando de Shakira antes de que Phil Barrera nos visitara.
2: Phil Barrera vino.
1: Sí, de Shakira.
0: Estábamos hablando de Shakira en específico.
2: Y
0: de que va a tener su residencia en España. Qué chido. Seguramente pues ya tiene varias residencias, por algo le fue como le fue. Pero se me hace muy chido que este nuevo concepto de quedarte en un lugar y que la gente viaje al lugar para vivir la experiencia de ese concierto, se me hace súper chido. Aquí lo están haciendo mucho en la Ciudad de México. Ahora se va a tocar en España. Las Vegas lo ha hecho durante toda su existencia.
1: Sí.
0: Pero está súper chido que se vuelva como parte del turismo local, ¿no?
1: Pues lo han hecho Bad Bunny, lo hizo con su residencia, que luego sí se fue como de gira en el mundo.
0: Claro,
1: pero fue una gira que fue menos exigente que antes, que las que se echaban antes. Pues Harry Styles también lo acaba de hacer. Ahorita está en el Madison Square Garden en su residencia. Tiene, ¿cuántos son? Como 32 conciertos, algo así, o sea.
0: Sí, no, una locura lo que están haciendo. Pero se hace chido porque pues ya tienes como esta manera, este pretexto para viajar a alguna ciudad, volverte parte. Y para la economía del lugar, créanos, es algo muy importante.
1: Uy, sí.
0: Y sí, hablando de J-Lo y de Shakira.
1: Ajá.
0: Pompas de jabón.
2: No.
1: ¿Es momento?
0: Sí,
2: no,
0: te toca.
2: No, por favor, ya es temprano.
0: Sí, ya, perdón, carnal.
2: Es temprano.
1: Eso, porque nos ayuda a despertarnos, nos ayuda a empezar bien el día. Yo sí soy súper fan de esta canción.
2: Hoy sí me marcho, ¿eh?
0: Ya. No, quito.
2: Entre Alex Sinte, que me voy, y Gloria Trevi, Pompas de jabón. ¿Quieren que me largo?
0: No. Pues mira, lárgate, porque vamos con Pompas de jabón de Gloria Trevi. ¿Cómo no? Eso es impresionante.
2: Gran canción, joya.

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2: Después de 57 días, Cynthia Clitbo se convirtió en la penúltima eliminada de la Casa de los Famosos México. Ese Pérez, Karina, Memo y Ernesto lograron regresar para comenzar la semana 9 del reality, que entró en su recta final. En tanto, en la granja VIP, la cantante María Caruna, integrante de Caló, fue la segunda eliminada. 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El centro de la tormenta tropical Polo se localiza a 340 kilómetros al suroeste de Zihuatanejo, con probabilidad de lluvias en Jalisco, Colima, Michoacán, Guerrero y Oaxaca. Se prevé que evolucione a huracán. 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Como parte de sus actividades en el marco del encuentro de las 20 ciudades más influyentes en el mundo, U20, la jefa de gobierno de la Ciudad de México, Clara Brugada, participó en una conferencia conjunta con el alcalde de Nueva York, Sobhran Mamdani. Coincidieron en sus convicciones profundas de convivencia y en que las ciudades deben ser un espacio para la construcción de paz, de refugio, asequibles y diversas. Mamdani destacó la labor de Brugada para crear y construir las utopías, así como el sistema público de cuidados. 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Isaac del Toro inició su participación en el Mundial de Ciclismo de Ruta en Montreal. Este domingo el mexicano tuvo una destacada actuación al finalizar en la sexta posición en la prueba a contrarreloj. El próximo domingo disputará la prueba de fondo a lo largo de 273.4 kilómetros. Soy Ivette Parga Ávila.
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2: Yes, we're back, aquí estamos, banda.
1: Ojitos de huevo.
3: Of course, my heart.
1: Yo soy Riva Pop, claro que sí, y es momento de dar voleboletos, mi gente. Me encanta cuando damos voleboletos porque no sabemos cómo va a llegar el mens. Si barco, si va a estar difícil, y hoy vamos a jugar Adivina la Mentira para que se lleven sus boletos para Moenia, que ya es este jueves 24 de septiembre, Palacio de los Deportes. Tuvimos a los moenios aquí, nos dieron una exclusiva, se la sacamos.
3: Así
1: fue, acuérdate.
3: Y hacía frío, ¿eh?
1: Sí, fuiste tú, Riva.
3: A los tres.
1: La exclusiva. Sí, solo yo fui, pero ya saben que tienen que marcar a nuestras hermosas líneas.
2: Que son 55-51-66-8101 si están en la Ciudad de México, ojitos.
3: O si están al interior de la República, al 800-00-610-00.
2: Oigan, y recuerden que todos los días tenemos un impresentema, el cual cotorreamos junto con ustedes vía WhatsApp. Uh-huh. Así que les voy a dar este número de WhatsApp. Uh-huh. Anótenlo y guárdenlo como Impresentables Mecánico.
1: Para mandarnos
3: mucho de menos
2: constantemente. Nosotros no les vamos a escribir, ustedes nos van a mandar los audios. Y es el 55 25 30 91 00. 55 25 30 91 00. Y mándenos ustedes audios, mándenos mentadas de madre, lo que gusten.
3: Lo que gusten, lo que gusten. Packs en braille, ya dijimos que también se valen.
1: Se todo.
2: Por
1: todo.
2: Lo pronto, vamos ahorita con Adivina la Mentira, en donde lo que vamos a hacer nosotros es dar tres datos y ustedes nos tienen que decir cuál de esos tres datos es falso. En caso de que usted sea una pistola y le atine al dato falso, se llevará boletos para ver a Moenia este jueves 24 de septiembre.
3: Ya es este jueves en el Palacio de los Rebotes.
2: De los deportes, güey, que es un show muy especial para Moenia porque todos sabemos que si llenas el palacio, lo que sigue es el de enfrente y a crecer y a crecer y a crecer. La neta es que Moenia ya son grandes, o sea, la neta es que no, o sea, ellos ya están en la historia de México, ¿no? Junto
3: de plano. Sí, o sea, tú llevas a la papelería y compras una monografía de Moenia.
2: Exactamente.
3: Al lado de la de Hernán Cortés está la monografía
2: Cortés,
3: de Moenia.
2: Moenia, exactamente.
3: Los niños héroes.
2: Y luego está, exacto.
3: Sí. Hablando de niños héroes o niñas heroínas, tenemos una llamada que quiere boletos para Moenia. Hola, hola, acá Impresentables, allá, ¿quién está?
1: Hola, Fer.
3: Hola, Fer.
1: ¿De dónde nos marcas?
4: Hola.
1: Primero que todo, Fer, te voy a pedir un favor.
3: Está muy chiviada.
1: Escúchanos solamente a través de tu teléfono y bájale a tu radio. Y sé que te quieres escuchar en la radio, pero escúchanos solo por teléfono porque si no las boletas se te van a complicar, ¿va?
3: Y además estás sonrojadísima.
1: Ay, linda.
5: Sí, muchísimo.
2: Está chiviada, ¿qué onda?
3: ¿Por qué estás chiviada, Fer? ¿Qué sucede?
1: Le entró la llamada.
5: Estoy muy nerviosa.
1: Sí.
2: Oye, ¿te gusta Moenia o nada más estás
3: ¿O te gusta George?
1: Ojitos.
5: Ojitos de huevo.
3: ¡Por arriba! ¡Ah, yo! Vaya,
2: bueno,
3: vaya.
2: Venga, así está el tema. Te vamos a dar tres datos y tú nos tienes que decir cuál de ellos es falso. ¿Estás lista?
5: Lista.
2: Venga, venga. El primero, el primero va a ser...
1: Me lo lanzo yo.
2: Ok, venga arriba, el primero tú.
1: Primer dato, el video de No Puedo Estar Sin Ti lo dirigió Carlos Markovich.
3: Carlos Markovich.
2: Ojitos, vas tú.
3: El segundo dato, ahí te va, Raúl Velasco los rechazó, Fer. Lo cual tiene mucho sentido porque Raúl Velasco rechazaba y miraba con asco a todo mundo, ¿eh? Incluyendo a Joan Sebastián, nuestro huracán del sur, a quien lo llamó de maneras muy despectivas y después... Se lo recalcó en la cara.
2: Ok, ahí dio un poquito de más, ojitos. Y fue la primera banda latinoamericana en tocar en Gravedad Cero. No voy a explicar más.
1: Fer, estuvo. ¿Cuál es la mentira?
3: Venga, Fer, si se puede.
5: Yo creo que es la
2: Antes de que contestes, piénsalo bien porque esta es tu última oportunidad.
3: Y ya es este jueves, Fer.
1: ¿Cuál dijiste, Fer?
5: La segunda.
2: ¿Qué es?
1: La que dijo Ojitos, la que...
5: La de Raúl Velasco.
3: O sea, ¿tú piensas que Raúl Velasco los quería mucho a los moenios?
5: No. Ay, no, no sé.
3: Fer.
1: A ver, Fer, última oportunidad. ¿Cuál es la mentira? Fer, rápido porque estamos
3: para hoy, Fer, ¿eh?
5: La tercera es la mentira.
3: La tercera es la mentira.
1: Tercera, ¿qué?
2: Pero dila, ¿cuál es?
5: Dila,
2: ¿qué es lo que dijimos?
5: Gravedad Cero.
2: Gravedad Cero. Gravedad Cero es su sencillo número uno. Así que claramente. ¡No es cierto! ¡Tienes toda la razón!
3: ¡Esa es la verdadera Fer! ¡Te llevaste los boletos!
2: Muy bien, te voy a explicar por qué.
1: ¡Felicidades, Fer!
2: Bohemia nunca ha tocado en el espacio. Todavía. Todavía.
3: Solamente Cuarón fue a grabar en el espacio. Y si no, recuérdale al patrón de George, el Capi Pérez, que él se lo preguntó.
2: Exactamente. Sí. Y se le chispó esta, ¿cómo se llama? La actriz que estaba en Gravity.
3: Sandra Bullock.
2: Le chispó y se le fue volando.
1: Oye. Muy bien, Fer, ¿con quién vas a ir a ver a Moenia este jueves?
5: Con mi esposo.
1: Ay, qué románticos. Muy románticos. Pues oye, ya lo
2: Fer,
1: sabes.
2: Te deseo un buen faje con tu güey ahí en Moenia. disfruta mucho.
3: Que te dé unos buenos arrimones de cachete mientras. ¿Dónde está nuestro error?
1: Sin sol.
3: Sin erección. No, Fer.
1: Fer, felicidades por tus boletos.
5: Gracias.
1: Gracias por marcarnos en Impresentables. Nosotros vamos a hablar de nuestro Impresentema.
2: Oye, sí, el Impresentema del día de hoy, ahí les va, porque está muy bueno, ojitos. Vamos a votarlo. Pongan atención toda la banda que nos está escuchando.
3: Todo el mundo Godín, para todo el mundo Godín. Fíjense nomás, ahí les va. Este tema va a generar mucha polémica, mucha controversia y seguramente muchas bajadas de sueldo. Porque si tu jefe está diciendo marranadas en una junta muy importante en Zoom y tiene el micrófono activado, ¿se lo dices? ¿Le dices que está siendo imprudente a tu jefe o lo dejas morir?
2: Exactamente.
1: Confiésate.
2: Sí, imagínense que tu jefe no apaga el micrófono, así no lo apaga en un Zoom, no. Y dice cosas comprometedoras. ¿Ustedes le dirían o no le dirían?
3: O sea, tiene una flatulencia, imagínate.
1: Yo no lo pensaría.
2: Está más leve, ¿no?
1: Está más leve. La flatulencia
2: es como hasta un regalo. Porque te une a tu jefe, pero
3: sí. Yo lo humaniza, ¿no?
2: Yo siento que mira, la neta es que yo me pongo muy nervioso con ese tipo de cosas.
3: ¿Sí?
2: Como que necesito tener el control respecto a que en un Zoom haya como, si alguien no habla, si alguien no prende cámara, me pone muy nervioso a mí ese tipo de cosas. Entonces yo sí le diría, yo siento que sí le diría.
1: O lo muteas tú. Directamente.
2: ¿Pero tú puedes hacer eso?
1: Tú puedes mutear directamente.
2: A menos que seas el host. A menos que seas el host de la llamada. Pero si no, yo sí le diría por otro lado, oye, compa, la andas mega regando, carnal. O sea,
1: córtale.
3: Le mando un WhatsApp, ¿no?
1: Sí. Pues o no, pues, o sea, si de pronto ya está diciendo cosas bien comprometedoras y tú lo llevas en la mala, no, yo sí dejaría que hablara.
3: ¿Sí?
1: La verdad, sí. Sí, pues, o sea, ya
2: húndete,
1: su húndete. Responsabilidad.
3: Yo depende de la relación que tenga, ¿no? O sea, si de verdad ha habido cierta rispidez y odias a tu jefe, pues sí lo dejas que se empine, ¿no? Pero si te llevas bien, pues sí le dices, oye, ¿sabes qué? Andas regándola. Ahora, también ha pasado, ¿se acuerdan de este famoso meme de quien no le dijeron que estaba al aire y que empezó a decir, López Dóriga?
2: Sí, claro.
3: Avísenme.
2: Claro.
1: Avísenme.
2: Ahora, pero güey, es que es o sea, quieras o no, sí es muy comprometedor para todos. Y ver a alguien así fallar en vivo de frente de ti puede ser algo muy traumante.
1: Pero a mí el mormo me gana.
2: Exactamente lo que te decir, es chismecito de oficina. Así que ustedes márquenos al 55-5166-8101 si están en la Ciudad de México.
1: Sí.
2: Si están fuera en el 800-06-1000. Y recuerden, ustedes nos pueden mandar audios al WhatsApp, que es el 55-25-30-9100. ¿Ustedes qué harían? ¿Dejarían, permitirían que ese chisme de oficina hierba?
1: Es que va a estar bueno por la anécdota.
2: Sí, o sea, no, la neta sí.
1: Tengo que aclararlo. Adoro a mis jefes, los quiero muchísimo, pero es que estaría muy divertido ver hasta dónde se podría ir. Solo por eso.
3: Yo nada más te recuerdo que los jefes probablemente nos están escuchando.
1: Yo sé, por eso digo que los quiero mucho. Ya.
2: Bien hecho.
1: Ya está ahí.
2: Yo siento que está bueno, sí avisen, ustedes díganos qué opinan, ustedes díganos qué harían. El chiste aquí también es sobre todo imagínate un martes llegas con tu topper a la oficina, ojitos, uh-huh. Y solo el hecho de que ayer en la noche, en la llamada, en la tarde o a la hora que haya salido, ayer el jefe la regó enfrente de todos. Todo mundo va a tener de qué platicar.
3: Claro.
2: ¿Estás de acuerdo,
1: nadie
2: güey?
1: Va a dejar de ir ese día. Los índices de productividad van a ser altísimos.
3: Sin duda. Va a ser la comidilla
2: de oficina. No hubo ni un solo ausente.
3: Este es un llamado a nuestro jefe aquí en Radiopolis. ¿Por qué no la cajeteas hoy? Para que nos des tema.
2: Ah, ¿ya tenemos llamada? Tenemos llamada, perfecto.
1: Tenemos llamada en nuestras líneas.
2: Impresentable, ¿cómo estás del otro lado de la línea?
6: Buenos días.
2: Buongiorno.
1: ¿Cómo te llamas?
6: Ángel.
1: Bienvenido. ¿Desde dónde nos marcas?
6: Desde la CDMX.
1: Muy bien, aquí en Cortico. Y cuéntanos, Vas a opinar sobre el impresentema del día. ¿Tú qué harías si tu jefe no apaga el micrófono en un Zoom y dice cosas comprometedoras? ¿Le avisas o dejas que se vaya y se vaya?
6: Pues de hecho me tocó al revés.
3: ¿Fuiste tú el imprudente?
6: Fui yo el imprudente.
3: ¿Qué dijiste?
2: A ver, platícanos cómo fue todo el caso.
6: Yo trabajaba en un restaurante. Y el dueño se fue de vacaciones. Dejó a su hermana, pero mientras yo estaba haciendo mis labores rutinarias de un mesero, no me dijeron que la hermana del dueño estaba atrás de mí.
1: No.
3: Okay, oye, pero okay. Tú sí ves, o sea, si yo lo hubiera regado en ese momento, digo, bueno, va, pero tú sí ves qué te pasa, güey.
1: No, pero de pronto continúa, no continúa.
2: No, pero también nos pasa, güey, también. ¿Sí? Sí, claro, güey.
3: ¿Pero por qué?
2: Pues porque no ponemos atención, estamos medio güeyes. A ver, platícanos.
6: Bueno, de hecho, teníamos tres y estábamos de espaldas. O sea, ni siquiera la habíamos visto.
2: Sí, no la habías visto. ¿Y qué dijiste, güey? ¿Qué fue lo que dijiste que causó tanto problema?
6: No, que era una basura.
3: Uy. ¿Ah, sí?
2: La hermana era una basura, güey.
6: No, sí, que no sabía lo que hacía, que no... No, el que la hermana era una... Que no sabían lo que hacía, que para qué la trajo. O sea, quería hacer cosas que ni siquiera tenían motivo ni razón ni nada. Y no, me fui, pero como gorda en tobogán.
2: Oye, güey, y duda. La neta, ya acá entre nos. ¿Tú crees que ella llegó a tomar control nada más porque era hermana del dueño o no?
6: Sí.
2: ¿Qué pasó? Tú estabas cotorreando con tus compañeritos y pues se te salió la información, sí, a pesar de haber tenido la razón.
1: ¿Pero te llamaron
6: exacto, justo.
2: Oye,
6: sí,
2: es que ahí...
6: me llamó la atención el hermano, pero...
3: Sí, ¿y sigues trabajando ahí o ya no?
6: No, ya no.
2: ¿No te corrieron por eso?
6: No, me corrieron porque yo me quise salir.
2: No, entonces... espérate, güey. No pueden correr porque te quieres salir. O renunciaste,
3: eso
2: te corrieron.
3: No es correr, güey.
1: ¿Te fuiste entonces?
3: Me corrieron porque me quería ir, dice.
1: Entonces di nombres.
3: Sí, a huevo. Otra, ¿estaba buena la hermana? No es cierto.
6: No tenía nada que ver.
3: Bueno, yo tampoco tengo nada que ver y estoy muy sensual.
6: No, nada, no, ni nada.
2: Oye, compa, pero entonces no pasó nada. ¿Entonces fue nada más un mal día?
6: No, o sea...
1: Ay, no, se nos está yendo.
6: O sea, eso fue como un martes.
1: Okay. Ajá.
6: Todas las personas me trajeron, pero... O sea, sin nada.
2: La hermana lo está hackeando bien cañón, ¿no?
3: Estamos hablando con Jaime Maussan, ¿qué está pasando? Se está metiendo un alien.
2: Ojitos, la hermana lo logró hackear ahorita, güey. Le hizo... Está escuchando el radio, lo hackeó y lo mandó a eliminar. Lo mandó a eliminar. Porque eso es lo que sucede en Impresentables. Ustedes creen que nos hablan para cotorrear, pero todo tiene consecuencia.
3: Todo en la vida.
2: ¿Y saben qué? Así esto es lo que yo creo. Y punto.
1: Y punto.
2: Y punto.
1: Oigan, yo quiero mandar un saludo antes de irnos a música a Andrea Chávez, a Juli y Julieta que nos está escuchando, que vale en el coche, en su auto de plataforma. Muchas gracias al señor por tener los 40, por escucharnos. Y ahora sí, vámonos como dice mi querido George, con esto fue lo que pensamos y punto, ¿no?
2: De mi prima, Natalia Jiménez. Oye, vámonos, sí. Vámonos.
1: Vámonos y presentables de los 40.
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1: Buenos días, México. Qué gusto saludarlos, qué gusto estar aquí arrancando un nuevo día. Nosotros lo arrancamos desde las 6 de la mañana, pero para los que apenas se conectan siendo las 8:04 minutos, les decimos buenos días, sus impresentables de confianza, el George.
2: Aquí andamos.
1: Ojitos de huevo.
3: Hola, bebés.
1: Yo soy Riva Pop y pues la hemos pasado bien chido, Liro, hasta ahora. Estamos empezando semana y no se siente que sea lunes.
2: No, ha estado con todo. Ojitos ya fue al baño, entonces ya.
3: Ya fui.
1: Chateó desde el baño.
2: Ya regalamos boletos, güey, para Moenia.
3: Ya regalamos boletos para Moenia, se los llevó Fer. Adivinó perfectamente la mentira. Ya tuvimos los horóscopos con Ana Calistar, que lo hizo increíble.
2: Ya hablamos de Alex Sintek, como por lo visto es parte de la agenda ya.
3: De hecho, ya Alex Sintek se considera colaborador de Impresentables. Ese güey. Porque básicamente es impresentable.
1: Tiene que venir, yo sí quiero que venga.
2: Alex Sintek, ven a cotorrear aquí.
3: Y despotrica. Haz berrinches, aquí se vale, haz rabietas.
1: Se vale todo, hablamos de la doble de J-Lo también. Que George dijo que pues cualquier cosa ahí.
2: Sí, quien quiera, la J-2.
3: Dice que él la saca de la cárcel.
2: Así es, aquí estamos listos para ti, J-Lo falsa.
1: La J-Lo falsa.
2: Pero pues tenemos muchísima información también ahorita, vamos a dar más boletos al rato también. El dilema que les repetimos, el dilema es el día de hoy. Si tu jefe no mutea su micrófono en una llamada de Zoom, y empieza a dar de faltosillo, ¿le dirías o no le dirías?
3: Hacer de agravioso, de faltoso.
2: Exactamente, ¿le dirías o no le dirías para que deje de regarla? Así que ustedes marquen al 55-5166-8101 o al 800-006-1000 para platicar con nosotros aquí en vivo en cabina.
1: ¿Puedo
2: o mándenos
1: decir el WhatsApp?
3: Mándenos WhatsApp.
1: Dilo, échale, estoy arriba, tratando de aprenderme el WhatsApp, entonces dice, creo que ya la va a cajetear.
2: No.
1: ¿55?
2: Ajá.
1: ¿Ya la cajeteé así?
2: No.
1: 25.
2: Ajá.
1: 30.
2: Ajá.
1: 91.
2: Ajá.
1: 00.
2: ¡Bien!
3: ¡Eso!
2: ¡Bien! A ver, otra vez.
1: 55. Ajá. 25. ¿Sí?
2: Sí.
1: 30. Sí. 91. 00.
2: ¡Bien!
3: You got it.
1: Me lo aprendí. Bien. Nos pueden enviar sus notas de voz contándonos, obviamente hablando del impresentema del día, de si le avisarían a su jefe si tiene el micrófono abierto en su mesa diciendo pura cosa comprometedora o si dejan que pase.
2: Exactamente, así es. Mándenos que el número del WhatsApp es la edad de todos los de cabina.
1: Exactamente.
2: 55, uno tiene 55, otro tiene 25, otro tiene 30, otro 91, MEMS.
3: Y otro 00.
2: Está chiquito, otro.
3: Y hay un bebé.
2: Hay una embarazada.
1: Dana, no nos habías contado. ¿Qué?
3: Dana está preñada para todos. Dana, ay, felicidades.
1: Qué bonito es lo
3: Dana,
1: bonito.
3: Como rosca del Reyes, trae un monito adentro.
1: Que eso serían los tamales, Dios mío, no lo sé. También estamos totalmente en vivo en nuestra transmisión de YouTube. Ya nos pueden encontrar en youtube.com/los40méxico. Qué cool, qué bonito es lo bonito. Además que lo chévere y lo que pasa también fuera del aire cuando estamos en YouTube es que nos estamos conociendo.
2: Por entonces, ejemplo, sí, quiero que sepan que Riva Pop tenía un crush de niña Kruger. Con Freddy fucking Krueger.
1: No estoy sola en esto. Miren, en el chat justamente VanRDZ-13 dice, ¿qué? Riva, te juro que seríamos mejores amigas, jajaja, concuerdo contigo de Freddy.
3: ¿Qué? Es
1: que
3: imagínate la Van la Riva y Freddy Krueger en un triplete de terror.
1: Imagínense
3: en
1: una pesadilla nosotros.
3: Con sus uñotas arañándoles.
2: Pero,
3: la espalda.
2: ¿Qué es lo que te prendía? ¿Su cara con llagas? O sea, como que era...
1: Es que yo, a ver, era un crush de niña. Yo quería ser su amiga, yo quería irme a llevar al mundo de sus niña. Pesadillas. Yo quería en serio estar con él, janguear.
2: ¡Qué chido!
1: Que fuéramos parceros.
3: El señor productor dijo algo, pero no lo escuché.
1: Yo tampoco escuché nada de lo que
2: sí,
1: dijo.
2: Sí, tenemos audio, ¿no?
3: Audio.
1: Ay,
2: oigan,
1: sí.
2: Vamos con un audio de nuestro impresentema que les repetimos. El impresentema del día para que, si usted nos está sintonizando en este instante, tu jefe no apaga el micrófono en un Zoom y dice cosas comprometedoras. ¿Le avisas? Vamos a ver qué opina la banda. Vamos con el audio.
4: La verdad no le avisaría. Al contrario, si sé que con eso se va a ir, lo dejo que se vaya como gorda en tobogán.
2: ¡Bien, yeah, güey!
1: ¡Qué fuerte!
2: ¡Listo, ya! ¡Concreto!
3: ¡Concreto, breve, conciso!
2: ¡Muy bien!
1: ¡Certero!
2: Preciso, oye,
1: certero.
2: Pero aquí, ojitos, lo que sucede es que este vato lo que quiere es ver el mundo arder, güey.
3: Sí. ¿No? O quiere quedarse con el puesto del jefe.
1: No le cae ni poquito bien.
2: No.
1: Nada.
2: ¿Han tenido ustedes un jefe que no soportan alguna vez en su vida?
3: Nunca había tenido jefes
1: Mira,
3: en la
1: ojitos,
3: vida.
1: Está estrenando jefes.
2: Ojitos,
3: sí.
1: Son buenos jefes.
2: Es muy interesante hablar con Ojitos porque tiene una vida muy peculiar. Hasta, lo digo real, es como nos estamos conociendo bien chido ahorita.
3: Sí.
2: Y pues el tema de los jefes, el mundo de Godín, nunca te había tocado como tener una rutina así porque vienes del mundo de la comedia. Entonces como claro. Que también está interesante escuchar.
3: Y porque también hay poca inclusión laboral en el mundo de la ceguera.
2: Claro, güey, claro.
3: O sea, sí. Realmente no es muy común que alguien... Yo me acuerdo
2: de intentar... O sea, como que visor de talentos, pues no.
3: No. No. Pues este, no. El que recorta los boletitos en el cine, pues no.
2: Tampoco.
3: Cadenero, pues tampoco.
2: Tampoco.
1: ¿No? No, es cierto. No está tan chévere, en serio que no.
2: No, pero Ojitos
3: camarógrafo.
2: Ha llegado a romper madres. Ojitos ha llegado a romper madres y tenemos aquí usted para todos ustedes en el WhatsApp y en la y en el YouTube. Lo que sucede es que nos mandan preguntas y las contestamos ahí.
1: Sí,
2: así
1: sí.
2: Que déjense ir con nosotros. Tenemos llamada, Ojitos.
3: Hello, hello. Acá Impresentables. ¿Hay aquí en carajos está?
0: Hola, buenos días, David. Les hablo de la ciudad de Tampico, Puerto Jaibo.
3: ¡Eso! Besitos en tu Jaiba Brava y en tu alien.
1: Jaiba Brava.
3: Cuéntanos, mi querido ser tampiqueño interplanetario, ¿quieres opinar sobre el tema del día de hoy?
0: Sí, claro, pero antes que esto, les quiero decir que hace 3 semanas, yo dije, ¿esos güeyes quiénes son? Yo estaba esperando al Gabo y a Cobo Feliz, ¿no? Pero me quedé, si no, no le voy a cambiar. Y la verdad es que se la está rifando bien chido. Quiero felicitarlos por su programa. Hacen un trío excelente. Les deseo el mejor éxito y pues que nos sigan divirtiendo y que nuestras mañanas se van mucho más rápido. Actualmente me dedico a soy chofer de plataformas.
2: Ah,
0: ok. Y anteriormente también era de plataformas, pero de exploración marina. Así es que si estuviera todavía en ese trabajo, nada, yo dejaría que se lo cargara la chingada.
1: Querías harto a tus jefes, David.
2: Oye, güey, sí. Te gusta ver el mundo arderte a ti también, ya sí. Vi, porque aventaste el nombre de los de antes.
3: Sí, no, sí, o sea, no dijo, básicamente dijo, yo quería que estuvieran los de antes, pero la verdad, los de ahorita son mejores.
2: Oye, gracias, no, carnal, gracias. Te lo agradecemos muchísimo. Los de antes también rifaban, pero

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1: Así es, somos los Impresentables a las 8:22 de la mañana. 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
2: École Riva, pues sí. Ya estás, qué chido. Oigan, llegó el día. Nos llegó el día por fin, sí. Si ustedes son fans de Young Miko y han estado atentos durante toda esta semana pasada y estos días, y están con nosotros en el YouTube, están conectados con nosotros siempre, los Impresentables. Bueno, ¿qué sucede? Que ustedes se pueden llevar un pase doble con Meet and Greet para ver a Young Miko en el Palacio de los Deportes este martes 22 de septiembre, que es justo mañana. Entonces, ¿qué sucede? Ya tenemos a las dos personas en línea, Mems. ¿Sí? Bueno, sí. Pues ya se eligieron a dos personas.
3: Que por cierto, las elegí yo con mi visión.
1: Sí. Vamos a ver las imágenes a propósito. Okay. Las imágenes para los que nos están siguiendo en radio pueden entrar en sus celulares a youtube.com/los40mexico y van a ver.
3: También en Facebook estamos simultáneamente,
1: sí,
3: ¿no?
1: Sí, también en Facebook. Pueden ver ahí los looks de nuestras participantes.
2: Son tres chavas, ¿no?
1: Tres chavas. A ver. Algo que me gusta es que son looks hechos a mano.
2: Sí, mira,
1: pintados.
2: Aquí es como se ve el un pantalón blanco hecho a manita.
3: Ese me gustó mucho.
2: ¿Te gustó?
1: Sí. Es que se dijo ojitos.
2: Ese es de Aymar Guadalupe Hernández, ¿no?
3: Aymar, tú muy bien con el pantalón blanco, no, porque el blanco refleja blancura.
2: Exactamente.
1: Blancura, luego, pureza.
2: Sí. Hay otro que es el pantalón rosa. A ver, el pantalón rosa pintado. Ah, no, este es. El vestido de alacranes. Ese es de Vanessa Rodríguez Álvarez, ¿no?
1: Que
2: Vanessa.
1: Tiene mucho
2: que ver, y el rosa es de esta Ivana Rivera, que hizo un pantaloncito rosa pintado a mano. Entonces, a ellas tres. Encantó.
3: Rosa Melcacho es un color nuevo.
1: No es el rosa mexicano, definitivamente.
3: No, se llama Rosa Melcacho. Es un color que está poniéndose de moda en tendencia de la última fashion. Ya era Tupperware.
2: De los poliboses, güey.
3: De los poliboses. De los poliboses.
2: Se puso.
1: Oiga, tenemos en la línea a Ivana, que justamente es nuestra participante del pantalón rosa pintado a mano, Ivana Rivera. Ivana, bienvenida a Impresentables, ¿cómo estás?
4: Hola, buenos días, bien, nerviosa.
2: No, estás nerviosa, tú gózala.
3: Eso soy yo, horrible, George, pero bueno, no estés nerviosa, tú gózala, es lo tuyo, tú sabes, trabajaste mucho para esto y sobre todo le llenaste el ojo con tu outfit al juez honorable, juez de hierro, ojitos de huevo, por lo cual te vamos a hacer dos preguntas a ver si es cierto que te las sabes de todas.
2: ¿Estás lista?
4: Ok, sí.
1: Muy bien, Ivana. La primera pregunta es... ¿Cómo se llama el primer EP, el Extended Play, de estudio que lanzó Young Miko en el año 2022? A. ATT. B. Trap Kitty. C. ID. D. Primogénita.
3: Esta está muy sencilla para los que somos fans.
1: ¿Para los fans?
4: Trap Kitty.
2: ¡Eso! Muy bien,
1: respuesta
2: muy bien.
1: ¿Correcta? Sí, porque se lanzó en julio de 2022.
3: Claro.
1: Tiene 9 canciones y pues es que ahí fue cuando sacó Riri, ¿no?
2: Claro, sí.
3: Tú también te sacaste el Riri, ¿no, George?
2: Yo me los he conseguido en el metro. ¡Ay, si no! ¡Oigan, a ver, vamos aquí! No. Antes de lanzar, ahí te va la segunda. Antes de lanzar su carrera musical de manera masiva, ¿en qué plataforma comenzó Young Miko a subir sus primeras canciones grabadas de forma independiente? Ahí te va. A. Bandcamp. B. Audio Mac. C. SoundCloud. O D. YouTube Music. ¿En cuál
4: SoundCloud.
2: De estas tres? Déjame checar rápido con los profesionales, porque aquí hay un mundo de gente profesional.
1: Hay curaduría.
3: Hay curaduría, exactamente.
2: ¡En efecto! ¡En SoundCloud! ¡Muy bien!
1: ¡Sí! ¡Muy bien!
2: ¡Muy bien!
1: Yo iba a decir high five.
2: No, ¿cómo high five?
3: Metroflog.
2: No, está chido, pues ya.
1: ¿Eso significa?
2: ¿Qué sigue?
1: ¡Ya! Pues
2: ya. ¡Ella ¿Qué? Ya se rifó!
3: ¿Ivana? ¡Estás allá!
1: ¡Ivana, lista tus pantalones rosa pintados porque te vas a ver a Young Miko!
2: Y a conocerla, y aparte a conocerla.
1: ¿Cómo estás? ¿Cómo te sientes?
3: Tantita emoción, ¿no? ¿Sí? Ivana.
4: Estoy sin palabras.
2: Siento
4: no
2: que te...
4: Nada.
2: Quiero que sepan que tenemos una cámara especial en su casa porque también hacemos eso. Y se desmayó.
3: Se desmayó. Por eso no habló, ¿verdad?
4: ¿Sí? Se desmayó. En efecto, sí.
2: Exactamente, casi se desnuca. Mueve esa silla porque está muy peligroso en ese lugar.
1: ¿Desde hace cuánto eres fan de Mico, Ivana?
4: Pues desde Trap Kitty.
1: Ay, qué
2: lindo. Nah, pues sí te la sabías. Entonces estaba muy sencillo para ti.
1: Y estamos de acuerdo en que es una mujer espectacular y que nos fascina, ¿cierto?
4: Guapísima.
1: Ah, mira, ahí está, no estoy sola en eso. Pues muy bien, mi querida Ivana Rivera, mañana te vas a ver a John Mico, el Palacio de los Deportes, con nosotros, porque nos vamos además a un meet and greet a conocerla.
2: Oye, ¿te puedo pedir un favor?
4: Mande.
2: ¿Le puedes pedir prestado 4,000 pesos para mí?
1: Que el George necesita.
4: ¿Sí? ¿Sí?
2: Haz un paro, nada más, es para mí. Digo,
4: sí, no. Favor, se paga con favor.
2: Exactamente, muchísimas gracias. Ahí te paso mi cuenta y luego hablamos.
1: Sí, ya se sabe. Pues muy bien, Ivana, te mandamos besos y abrazos. ¿Con quién vas a ir a propósito? Porque es pase doble.
4: Con mi mejor amiga.
1: Ah, qué buen plan. Me encanta, sí. Pues muy bien. Pues pásenla muy rico. Mañana nos encontramos en el Palacio de los Deportes y pues veremos a John Mico.
2: Venga, pues vámonos. Gracias. Con una rolita, ¿no? Justo de John Mico, con esta canción que se llama B&B.
1: Eso sí, John Mico, en Impresentables de los 40.
2: ¡Wow!

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4: Cindy Crawford está de luto. Se dio a conocer que su hijo Presley Gerber falleció a los 27 años en un centro de rehabilitación, confirmó el médico forense del condado de Los Ángeles. El joven incursionó en el mundo de la moda y durante los últimos años habló abiertamente sobre sus problemas de salud mental y adicciones. Las autoridades realizarán la autopsia para esclarecer las causas del deceso.
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4: La Secretaría de Corrupción y Buen Gobierno inició una investigación ante la posible exposición de una base de datos relacionada con Aeroméxico, con más de 15 millones de registros con información personal de usuarios. La aerolínea descartó hasta el momento la exposición de información de sus clientes y también realiza una indagatoria.
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4: Este 21 de septiembre, la tradición marca que es día de regalar flores amarillas, principalmente en países de América Latina ante el cambio de estación. Además, la tendencia quedó vinculada a la canción popularizada en la producción argentina, Floricienta.
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4: Terminó la jornada 9 del torneo Apertura 2026 de la Liga MX. Toluca conserva el liderato con 19 puntos, seguido por las Chivas y América, equipos que no lograron imponerse en el Clásico Nacional y terminaron en empate. En la zona de liguilla también se encuentran Cruz Azul, Querétaro, Tijuana, León y Puebla. Soy Ivette Parga Ávila.
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1: Es cierto, somos los Impresentables, estamos con ustedes desde las 6 de la mañana, ya en este momento son las 8:38, ojitos de huevo, buenos días.
2: Buenos días, Riva Pop, buenos días a toda la banda. Si ya llegaron a la oficina, qué buena onda. Si ya dejaron a la chamacada en la escuela, qué buena onda. Si van a llegar tarde, como lo dijo George en programas pasados, orínense y todo será resuelto.
3: Sí, así es. Recuerden que la humillación es el mejor método para salvarse de cualquier problema. Y a todos los que están trabajando en plataformas, ¿no? ¿Cómo es? En este...
1: En autos de plataforma.
3: Autos de plataforma. También un saludo a todos ustedes. Muchas gracias por sintonizarnos. Quédense acá. Vamos a estar regalando boletos.
1: Eso suena al futuro. Autos, sí, ¿no? De plataforma. Suena, autos de plataforma.
2: Suena al futuro.
1: Suena al futuro.
3: Eso sí suena a futuro.
1: Eso, ¿verdad? Suena a futuro.
3: Bueno, eso sí está futurista.
1: Mira, claro
3: que sí. Es que le estamos platicando en YouTube también que para mí el futuro actual, pues no, bueno, a ver, lo voy a replantear. Actualmente no se me hace el futuro que se nos había prometido. Es lo que yo digo. Y lo estamos platicando.
2: Lo
3: yo
2: que necesito... actualmente ya es presente, no futuro.
3: Exactamente. Entonces, el presente no es el futuro que se nos había prometido. ¿Por qué? Porque no hay autos que vuelan. Simplemente
2: sí, por hay eso, en Dubái.
3: No hay, güey. Esos son drones.
2: Pero en Dubái hay un taxi que vuela, ¿no? Sí hay.
1: Pero solo hay uno. O sea, no es como fluido el
3: exacto,
1: tráfico aéreo,
3: wey,
1: en ese aspecto.
2: Bueno, también es que, George, tú quieres ver a todos los Weasley ahí volando por doquier. No, hermano, nada más futurista. Ya lo dijeron, que un ciego en la radio mandándote mensajes en el YouTube. Eso no lo tuvo Rigo Tobar.
1: ¡Pum! Basta, toma sí, eso,
3: está cañón, porque sí, un mudo en la radio sería más hardcore.
1: Ahí está. Oiga, pero estamos hablando...
2: Hashtag un mudo en la radio.
3: Hashtag mudo en la radio.
2: Un mudo en la radio, por favor.
1: Mudo. Nos hace falta un impresentable mudo.
2: Mudo.
1: Ahí está.
2: No sordo, casting. Mudo, mudo.
1: Solo mudo.
2: Mudo.
1: Vamos a hablar de nuestro impresentema del día, que está buenísimo.
3: Sí.
1: ¿Qué pasa si tu jefe no apaga el micrófono en una junta en Zoom y dice cosas comprometedoras, que se está sabroseando por ahí a Martita de Contabilidad?
2: A Martita de Contabilidad.
3: Uy, Martita, saludos.
1: Sí. ¿Tú qué haces? ¿Le avisas o dejas que se vaya? Que se vaya.
2: Tenemos audios en nuestro WhatsApp, ¿eh?
1: Me gusta. Nuestro WhatsApp, para que los que no lo saben y quieren enviar sus audios, 55-25-30-91-00. Ahí está. Pero tenemos un primer audio en este momento en Impresentables de los 40.
4: Pues también hay que reconocer, ¿no? Si el empleado es malo, y lo dijeron, pues fue por algo. Digo, si se ofendió, puede ser porque es realidad lo que dijo el jefe.
3: Toma.
2: Aquí habló un jefe, ¿eh?
3: Ese es un jefe, güey.
2: Aquí habló un jefe resentido, ¿eh?
3: 100% habló un jefe, como hay que ser honestos, cuando ustedes no valen madres,
2: sí,
3: también
2: sí,
3: se
2: pues,
3: ponen en ese plan.
2: ¿Para qué los defienden? Exactamente.
3: No, y tiene razón, tiene también razón. Luego hay empleados que no valen para pura nada, y la neta es que hay que decírselos y dejárselos claro.
2: Sí.
3: El tema aquí es, ¿qué se dice? O sea, porque si se balconean, puede ser un tema corporativo, ¿cómo se llama? Cuando es confidencial.
1: Sí.
3: Cuando es confidencial, ahí es cuando realmente había un problema, pero cuando estás criticando a alguien, pues es simplemente una opinión. Como el mesero que nos llamó y nos dijo que estaba platicando respecto a esta mujer, a la hermana del dueño,
1: sí.
3: Era una opinión personal, ¿no?
1: Exacto.
3: Y que creo que todos tenemos derecho a platicar con nuestros amigos de la chamba lo que piensas. El tema es, pues no seas imprudente.
1: Exacto, si ¿no? se te va el micrófono, si de pronto en serio no te diste cuenta que tu jefe estaba ahí parado detrás tuyo, ahí es cuando se pone bien fuerte el tema. Ya lo saben que estamos esperando sus audios de WhatsApp al 55-25-30-91-01. Tenemos otro, me
3: venga,
1: importa el meme, me informa el memes, así que vamos a escuchar este audio impresentable.
5: Hola, buenos días, aquí desde Veracruz.
3: Eso.
5: Saludándolos, chicos. Dando mi opinión sobre el tema impresentable.
1: Ajá.
5: Yo dejaría que mi jefe, la neta, se quemara solo.
3: Eso,
1: pues sí.
5: Igual de ahí tengo alguna información que podría guardar para algún momento telúrico.
3: Momento telúrico.
2: Órale.
3: Me encanta el momento telúrico.
2: Wow. Ella anda en un viaje astral.
1: Voy a aplicar el momento
3: chido.
1: Telúrico.
2: Yo creo que cuando nos hablen, qué padre que tomen ayahuasca mientras están escuchando Impresentables, porque nos fuimos ya a lo telúrico. De hecho, en este momento voy a pasar mi opinión hacia Jorge Jiménez López, el telúrico de la radio.
3: Así es, oye. No, está chido que nos marques y nos digas. Ella muy bien, porque lo que quiere es tener como una carta a favor, ¿no? Como que un as bajo la manga para cuando su jefe cometa un error.
2: Sí, sí, quiere empinar.
3: Ella diga, ahí les va su telúrico, ¡pum! y pueda sacar esta carta. La neta, siento que me hace sentido. O sea, es que sí. Tiene sentido, ¿no?
1: Porque tú igual quieres saber qué está pensando tu jefe en realidad. Y a lo mejor, pues obviamente está siendo polite, siendo discreto, pero si se le abre el micrófono, pues ya va a soltar las cosas como las piensa. Y ya de ahí tú tienes carnita para agarrarte el día de mañana.
3: Oye, ya sé, está cañón. Luego plantean este tema de que los jefes también son humanos y la riegan. Sí.
2: Pues sí.
3: Porque luego hay un miedo ahí bien loco hacia la escalera corporativa. No tengan miedo, ustedes gócenla, disfruten. Ellos
2: por algo los contrataron, ¿no? Exactamente. Por algo estás trabajando ahí.
1: Pues sí, me dicen, me informa el MEMS que tenemos otro audio impresentable, así que vamos con el impresentema del día, que si tu jefe no apaga el micrófono en un Zoom y dice cosas comprometedoras, ¿tú le avisas o no? A ver qué dice el siguiente impresentable.
4: Pues en realidad depende mucho si tu jefe te cae bien o no.
2: Sí, claro.
4: En mi caso ya sucedió, mi jefe no puso el mute en su micrófono y nos tocó ser testigos de una pelea marital.
1: ¡Órale!
4: Estaba en home office y discutía con su esposa. Y nosotros solo fuimos testigos de los primeros 3 minutos y después muteamos.
2: ¿3 minutos? Ah, yo me hubiera quedado a escuchar el chisme.
1: Un poquito.
2: Con...
3: 3 minutos es un chingo.
2: 3 minutos es un montón.
1: Solo 3 minutos, dice él.
3: Está cañón, oye.
1: Solo 3.
2: Pero yo me hubiera quedado a escuchar el chisme completo. Yo no lo hubiera muteado.
1: Pues sí, o sea, ya te aguantaste los 3 minutos, sí, ya no aguanto el resto.
2: El morbo es el morbo.
3: Es que depende, güey, porque depende de qué tan personal se pueda poner. Como que dices, no, ya, pues ya, sí. esto ya se siente mal, güey. Sí, pero esto ya es muy personal.
1: Yo quiero hacer una pregunta de seguimiento a nuestro impresentable que acaba de mandar ese audio. ¿Qué pasó después? ¿Cómo lo abordó el jefe? Porque esa es otra. ¿Tú cómo vuelves a la junta y te das cuenta que dejaste el micrófono desmuteado y que le dices a tu
3: pero
1: gente?
3: Pero es que, y aparte también depende de qué era el conflicto marital, porque es como de, ¡Claudia! ¿Por qué están esos calzones en la regadera otra vez? Claro. ¡Claudia! No, y Claudia, pues te vale madres porque eso es lo que yo hago.
1: ¡Claudia!
3: Yo
1: ¿quién son limpio esos calzones que exacto no son míos? No. Ay, ya.
2: Sí, pero ya si es algo más profundo, pues sí, no creo que esté muy cómodo, ¿no?
1: Es que hay gente a la que no le importa.
3: Todo depende del conflicto, güey. Sí. Dinos otra vez qué fue lo que escuchaste y mándanos los nombres y dirección.
2: Ahora sí que justifica tu respuesta,
1: por favor,
2: hermano.
1: Justifica tu respuesta.
3: Sí, oye, muy bien. Pero qué bueno que sí les tocó. Vámonos con otro audio de otro impresentable que seguramente va a decir alguna locura.
0: Buenos días. Soy Eric Marín de Guadalajara, Jalisco. Yeah.
3: Qué locura.
0: Y trabajo para una empresa que vende botanas de la carita. Feliz.
1: Ah.
0: Y sí. Si mi jefe tiene abierto su micrófono en un chat, yo sí lo dejo que se queme solo, que se empine solito el canijo. Wey. Buenos días, excelente inicio de semana.
1: No, no, mucho. Bien,
2: imagínate el jefe echándose unas papitas en, sí, plena, en plena reunión, ¿no? Con la boca llena, crujiendo la papa.
1: Una papa de la competencia.
2: Exactamente.
1: No, ay, sí, ya no.
3: Me encanta que...
2: ¡Ándale!
1: ¿Ah?
2: Imagínate otras papas que no sean de las que no te puedes comer, no sé cuántas. No, imagínate.
1: Qué fuerte.
3: Lo que nos une a todos en general es esta necesidad de ver el mundo arder, güey. ¿Ya viste? Sí. Está muy chido este concepto.
1: ¿Y tú qué habías dicho al inicio? No, yo no, yo le aviso. No,
3: sí,
1: tú
3: no,
1: sí,
3: ya me cambiaron, ya me cambiaron. Ya me cambiaron.
2: Ahora resulta que yo soy el santo panista, protector de Mustio. También tienes tu lado, Mustio.
3: No, ¿sabes qué pasa conmigo? Es que es de sabios cambiar de opinión y yo soy sabio.
1: Yo la verdad.
3: Es la única diferencia.
2: Te crees muy punk, pero eres un ángel de la guarda, eres un bebé de luz.
1: Yo no lo haría por mala persona, sino de verdad es porque el chisme me gana. Entonces yo sí quiero saber lo que está diciendo.
3: O sea, tú eres bien chismoso arriba, es lo que estás diciendo.
1: Sí, es cierto. O sea, pues.
3: Bien,
1: hermanos, trabajo en radio por algo, hijos.
2: Pues para el beneplácito de tu por chismosa, para el beneplácito de tu riba chismosa, tenemos otro audio en nuestro WhatsApp. Bien. Suéltamela.
6: Buenos días, impresentables.
3: Trapa.
6: Fernando desde la Sultana del Norte.
2: Eso.
6: Yo opino que depende de la relación que tengas con el jefe. Por ejemplo, si te llevas chido con él, pues le avisas, pero si no, ahí lo dejas. Y lo grabas para opinarlo después.
3: Ah, no, este güey subió.
6: De toda la semana.
1: ¿Lo grabas?
2: ¿Lo grabas?
3: Este vato dijo lo grabas,
2: o sea,
3: wey,
2: no solo lo empinas, lo grabas para que haya un testigo, güey.
1: Wow, o sea, un hombre que tiene visión.
3: Este 0-100, sí, ¿vieron? Es visión. Como si es mi compa, lo cuido, si no, lo grabo y lo empino.
1: Qué fuerte. No, yo les dije, o sea, yo quiero mucho a mis jefes, pero si están haciendo eso, yo sí voy a dejar que pase.
3: Bien, o sea, está chido, Riva, ya quedó claro, jefes, ¿ya escucharon?
1: Pero,
2: ¿ya oyeron?
1: Pero
2: Riva está en cacería de ustedes,
1: mucho,
2: ¿eh?
1: No, los quiero mucho, que es lo importante, eso es lo que hay que decir.
3: Ah, aquí está bien, sé honesta, es de sabios cambiar de opinión.
1: Es de sabios, es de sabios, pero sí, nos encanta que nos estén acompañando en Impresentables. También pueden marcarnos si quieren estar en vivo y en directo con nosotros en este lunes 29 de septiembre. ¿Nos marcan a dónde, ojitos?
2: Nos marcan al 55 51 66 8101 si se encuentran en la hermosa República cerca del smog y el tráfico. O bien, si usted se encuentra al interior de la República, nos puede marcar al 800-006-1000.
3: Qué bello. WhatsApp. Ah, tenemos un anónimo.
2: ¿Anónimo?
3: Oigan, ¿qué creen? Buenas noticias, ojitos. Normalmente, aquí en Impresentables, sucede que hay un anónimo que se deja ir con información para quemar a alguien.
1: Muy sí, confidencial. ¿Okay?
3: Entonces, afortunadamente hoy, este lunes, abrió con un finchi anónimo. A ver, vamos a ver qué dice.
2: ¡Qué felicidad!
7: ¿Qué onda? Buenos días.
1: ¿Hola?
3: ¿Qué onda, anónimo? ¿Cómo estás?
2: ¿Cómo estás, anónimo?
7: Pues aquí vengo a contarles un chismecito bien bueno.
3: ¡Es justo!
2: ¡Eso! ¡Venga!
1: Me encanta que estés llamada.
2: Cate.
7: Sí, y hay que quemar, hay que decir, se tiene que quemar a la persona porque esa persona me quería despedir porque iba a ocupar su puesto y pues gracias a ese chismecito que me llegué a enterar, pues no me corrió, pero se merece la quemada.
1: ¿Cómo fueron los hechos? Yo necesito todo el chisme completo.
3: Quiero que sepas que en cabina se están frotando las manos con tu chisme, güey. Así que déjate ir, cabrón.
2: De hecho, nos van a multar porque alguien se prendió un cigarro.
7: Se llama... Bueno.
1: ¿Cómo?
2: ¿Cómo se llama?
1: ¿Cómo?
7: Pensé que se había cortado, de repente se dejó de escuchar todo.
2: No, aquí estás.
1: Tú continúa.
7: Se llama Miguel Hernández García. Así nomás.
3: Ok, ¿y qué hizo Miguel Hernández García, güey?
7: Okay, para empezar, yo iba a ocupar su puesto, pues ustedes saben que cuando uno quiere subir de puesto, pues siempre va a haber pinche gente envidiosa que no te va a dejar progresar.
3: Okay.
7: Y me hizo artimañas así como que para yo quedar mal, me hizo cambiar unos papeles y, o sea, de la empresa, pues, me hizo cambiar unos papeles para que yo entregara mal pedido. Entonces, pues a mí me quiso quedar mal y gracias a eso me querían correr. Entonces, me llego entera, voy llegando a la empresa... Está la oficina de este güey, entonces, en cuanto quiero abrir, se escuchaban ruidos medio raros.
3: Okay.
7: Este güey se tiene que decir que estaba casado y tenía 3 hijos.
3: ¡No!
1: ¡No!
7: A la persona que más le tiraba mierda, a la mujer que más le tiraba mierda, pues créanme que con esa persona estaba. A la persona que es una mujer y tal para cual, y que sabe que tanto, y no sirve, y que ya la voy a despedir, con esa mujer estaba en oficina.
2: ¡Este vato!
1: ¡No!
2: Estás empinándolo bien, machín.
7: Su esposa se llama Noemí.
3: ¡No, no! ¡Espérate, no, güey!
7: Por si sabe o por si no sabe. Noemí Linares, así nomás.
1: ¡No!
3: Oye, güey, pero entonces, o sea, te corrieron por su culpa, por lo que entiendo.
7: No. Me querían correr, pero pues se merece la quemada.
3: Ah, o sea, no te pasó nada a ti.
7: No. Es que yo voy abriendo la puerta.
1: Ajá. Tú normal, inocente.
7: Y yo había escuchado. Pero ya sabía. La puerta, adrede, yo abrí la puerta. Adrede.
1: Pregunta anónimo, ¿tú entraste con el celular en la mano grabando, sé honesto?
7: No, pero puse la grabadora de voz.
2: ¡Ay! ¡Qué bárbaro este compa,
7: Entonces yo la abro y me hago el sorprendido, yo voy grabando y no, pues aquí no pasó nada, ahorita podemos hablar y que sabe qué tanto da. Entonces yo me quedé ya calmadito, yo hubiera hecho ni todo. Y le digo, tú bien sabes qué me quieren hacer, ¿verdad? Entonces, ¿o qué onda? ¿Cómo lo hacemos, verdad?
3: ¡No, güey!
7: Yo aquí tengo pues, lo grabado en lo que hablamos. Y me dice, no, pues tú sigue adelante y deja hablo con los patrones. Es decir que ustedes saben que hay ese tipo de gente que se cree patrones y no son simples gatos. No dejamos de ser gatos.
1: ¡Qué fuerte! Pero qué cierto. Entonces,
2: Anónimo, te queremos mucho.
1: Sí, te amamos, Anónimo.
7: Ocupé su puesto, no me corrieron. Este güey sigue ahí. No sé si se dejó a su esposa, pero se merece la quemada.
3: No, bueno. Oh,
2: pues mira, si no se dejó ya se va a dejar porque ya diste nombre aquí en
3: Impresentable. ¿Esto es reciente, compa?
7: Sí, se merece la quemada.
3: ¿No? ¿Esto es reciente?
1: Qué buena pregunta. ¿Hace cuánto fue esto?
7: Hace como 6 meses, más o menos.
2: No, sí es reciente.
3: Sí es reciente.
2: Sí.
3: Oigan, pues
7: Pero pues me quería poner el pie para que me corrieran y no ocupó su puesto y a fin de cuentas, pues mira, todo pasa por algo.
3: Pero, ¿cómo fue el específico de que te puso el pie nada más?
7: Es que haz de cuenta que yo antes de ocupar este puesto en el que estoy ahorita, yo me ocupaba de repartir la mercancía, pues, que trabaja la empresa.
1: Sí.
7: Okay. Entonces, si entregan mal los pedidos, se quejan. Oye, me entregaron mal mi pedido y sí hay una llamada de atención. Entonces, ya me la había hecho varias veces.
1: Híjole. Uf. Está muy
7: entonces, pues, ya me querían despedir por eso. Cuando yo no tuve la culpa, yo llegaba a entregar los pedidos sin darme cuenta. daban la queja a los patrones, oye, me están entregando malos pedidos, ¿qué onda? La gente se molesta si le entregan mal sus pedidos.
1: Claro.
7: Entonces, para mí van los regaños sin que yo supiera, pues a mí me dan las hojas de entrega, me echan la mercancía, pues yo entrego, ¿no? Pero pues la neta, sí, sí se merece la quemada.
3: Se
7: sí,
3: merece la quemada.
1: Es que ni en Game of Thrones, hermanos.
3: No, oye, eso está neta de... Oh. De telenovela.
1: De telenovela.
2: Don Miguel, don Miguel, hombre.
7: Pero eso traigo lema, por andar, el que obra mal, mal le va.
2: Por andar eso de cierto, coscolino y por andar de envidioso, don Miguel. Aquí, en Impresentables, anónimo, acaba de ser verdugo, no solamente de su carrera laboral, don Miguel Hernández, ¿qué?
1: Miguel.
7: Así la dejamos.
3: Así la dejamos.
2: Ah, ya la habías quemado, oye, hombre.
3: Vámonos a una rola. Sí. Este.
7: Va, cuidan.
1: Anónimo.
2: Te cuidas, queremos. Anónimo, te queremos. Gracias por existir.
1: Sí.
2: Anónimo es el más impresentable, despreciable y deleznable que puede existir. Y por eso es miembro honorable de este club.
3: Oye, ¿no? Pues ahora sí que se vato con su familia. Vamos con Me Despido de Luis Fonsi. Este,
1: no, después de esto, ¿qué?
3: Aquí están en Impresentables y nos vemos en YouTube porque. What the fuck.
1: Vamos a comentar esto duro.
2: Sí, qué duro.
1: Ya volvemos en Impresentables de los 40 México. Tú eras

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1: Es lunes en el Impresentables, es lunes en México, en el mundo entero, y nosotros les damos la bienvenida en este momento a las 9:05 minutos a toda la banda que recién se conecta con nosotros. Los Impresentables estamos al aire, el George.
2: Ya sé, Riva Pop, y nada más y nada menos que el Master Ojitos de Huevo aquí en la casa. Estamos todos cotorreando desde bien tempranos. Ya se dieron boletos para Moenia. Un vato acaba de arruinar a la familia, a su ex jefe.
1: Y el trabajo.
3: Dijo nombre de la esposa, nombre de absolutamente todos los involucrados. No nombró al amante, no, eso sí, pero
1: le faltó.
2: Sí. Ya se fue John Mico, la promo de John Mico para irse a ver con sus amigos y conocerla ahí en un meet and greet. Y ahora vamos con De La Rose, ¿no? Que De La Rose, tú conoces muy bien a De La Rose, Riva.
1: De La Rose, sí, directamente desde Puerto Rico. Llegará aquí a la Ciudad de México el próximo 23 de septiembre al Teatro Metropolitan. Y vamos a jugar Adivina la Canción. Así que recibimos sus llamadas. Márquenos ya mismo. ¿A dónde? Que nos marquen, ojitos.
3: Que nos marquen al 55-51-66-8101 si se encuentran en la hermosa tierra de la garnacha y la torta de tamal, o bien si se encuentran en alguna otra parte de nuestra bella República Mexicana, al 800-00-610-00.
2: Así es, oigan, márquenos. Ya tenemos llamada, miren, vienen corto.
3: Qué rápido, esto es más rápido que oficina de trámite burocrático gubernamental. Hola, hola, acá Impresentables, allá, ¿quién?
4: Hola, ojitos de huevo, Ferdinand Gallo, ¿cómo están?
3: Ferdinand, ¿cómo estás?
1: ¿De dónde
4: Muy
1: nos
4: bien,
1: marcas?
4: Muchas gracias. De Atizapán de Zaragoza.
2: ¡Eso! Mira, qué gusto, güey, qué chido.
1: ¿Y estás listo para ganarte tus boletos para ir a ver a De La Rose?
4: Listísimo, a ver si no la riego.
2: Oye, güey, nada más rápido, ¿te has quemado algún jefe alguna vez o no así?
4: Híjole, no, la verdad es que por, igual yo soy funcionario, entonces no me conviene.
2: No, güey, pues está bien, así lo dejamos entonces. Vamos a poner un fragmento de una rolita de La Rose, y tú nos tienes que decir solamente qué canciones, así de fácil, ¿va?
4: Perfecto.
2: Cámara, güey, listo, vamos con la rola.
3: No, pues esto es como una especie de pentagrama, pero como tú eres un funcionario, los funcionarios se la saben de todas, todas, conocen cada recoveco del mundo, así es que yo sé, porque yo soy vidente, yo sé perfectamente que tú sabes, mi querido Ferdinand Gallo, ¿qué canción es?
4: Híjole.
1: ¿Otra?
4: Sí, ¿otra pregunta? Puede, sí, porque parece ritual satánico.
1: Yo sé, yo sé. Acá se está exorcizando todo el mundo alrededor de México.
3: Ya sacaron una ouija.
2: Es que ahorita, por ejemplo, si lo hacemos varias veces, se puede que se aparezca Alex Intec, güey. Tienes únicamente solamente...
3: Estoy loco como Dalí Picasso. Pum, pim, pum, pam.
2: Va, venga, otro cachito.
1: Vamos con la otra probadita. Sí, suéltame la Lion.
3: Ya también, yo creo que sí, ya, sí, Ferdinand Gallo. Acuérdate que tú eres un funcionario y las cosas se mueven con transparencia. Exacto. Tú ya no fomentes la corrupción. Ya te pusimos la rola muy clara, te la dejamos ir más fácil que la mujer con la que quemó su jefe ahorita, del ex jefe con nombre completo. ¿Cuál es la canción?
4: Me voy a aventar por Kioto, a ver si es esa.
1: ¿Estás seguro?
4: Sí, pues sí.
1: Estoy segurísimo.
4: Sí, pues segurísimo.
1: A ver, yo te voy a dar una pista porque no es Kioto. ¿Le puedo dar una pista, Mems? Tiene un sample de una canción que hicieron Akon con Snoop Dogg por allá en los 2000s.
2: Exacto. Uh-huh. Y ponte a pensar, no sé, o sea, ¿qué día es hoy? Hoy es lunes.
1: Lunes.
2: Ponte a pensar que hoy es lunes.
4: O sea, y es que sabes que es lo más chistoso de todo esto, que o sea, sí que era, o sea, me gusta la morra, pero...
2: Tampoco tanto. Híjole.
4: O sea, sí, sí,
3: no, yo. No, sí, no, también. No, pero, o sea, mejor hubieras hablado para opinar sobre el impresentema. Sí, o nos hubieras dicho que te encantan nuestras hermosas voces y que nos queda. Pero ya, hablar por boletos, que ni sabes a quién. Ya, también bótate, bótate. ¿Sabes orar? Pues órale a la.
2: No, carnal, un abrazote. Un abrazo, te queremos.
4: Muchas gracias.
1: Gracias por marcar, Ferdinand. Gracias.
2: Tenemos otra llamada, ¿no? Todavía no. Entonces, márquenos al 55-51-66-8101 o al 800-00-610-00.
1: Voy a decir algo. De todas las rolas de La Rose, creo que esta es la más fácil de identificar.
2: Yo te voy a decir algo, yo no tendría ni idea.
3: No, yo tampoco.
2: Ahora, pero no sea, marcaría por De La Rose, sí, entonces siento que eso es algo que
3: si no justifica. Marcaría para algo que no tengo ni idea, o sea, marcaría para otra cosa quizá, para convivir, para aportar, pero también por qué marcaron si no es, no se la
2: sí,
3: sabe.
2: Sí, siento que ese güey ya nos quería cotorrear, la sí, neta. Cotorrear. Ahora, si usted,
3: se vale, se vale.
2: Si usted sí es fan, marque. Está la posibilidad ahí de que se vaya a ver a De La Rose al Metropolitan este miércoles 23 de septiembre. ¿Quién no quiere ir en miércoles a un concierto?
1: ¿Quién no? ¿Quién no?
3: ¿Quién no?
2: Sí tenemos llamada. A ver, vamos a tener la siguiente llamada.
1: Oliwi, Presentables, ¿con quién hablamos?
0: Hola, con Alan.
1: Alan, ¿de dónde nos marcas?
0: De aquí, de CDMX.
1: Muy bien, me gusta que nos marques aquí en la CDMX porque aquí va a ser el concierto en el Teatro Metropolitano.
3: Sí, imagínate que te deje
1: de pasar. Pues imagínate, podría pasar. Muy bien, cuéntanos, ¿ya escuchaste la canción o quieres que te la volvamos a poner?
0: La pasada, sí.
2: No, bueno, te vamos a poner un cachito de todos modos para que, para que la escuches y tomes una decisión consciente y no la riegues enfrente de todo México, ¿va?
1: Por favor.
2: ¿Listo? Okay. Venga, let's go.
1: ¡Suéltala, Lion!
2: ¿Qué te pareció? ¿Está bonita, no?
0: Uy, sí, sobre todo es lo que dice.
2: Ajá. Lo que dice está cachondón, así que
0: está cachondón.
2: Dinos qué rolita es.
0: I wanna fuck you.
1: Ese es el sample, ¿no? O sea, a ver, esa es la canción que está sampleada, pero no es la canción de La Rose.
2: ¿No tienen Google o qué? O sea, también es como... No. A ver, güey, otra vez.
1: Ojitos, no pueden ni hablar.
2: Ahí te va.
3: Ay, no.
2: Una más, por favor, Mems. Por favor, Mems, regálanos una más.
1: A ver, una más, Lion.
2: Venga.
3: Te estamos dando tiempo hasta...

0: Gracias, igualmente.
1: Cuídese, carnal. Igual, abrazo, compa.
2: No, es que, ¿cómo me va a decir la rola
1: de pues no Zion? Tenemos otra llamada.
3: Ni Alan todavía. Ni Ferdinand no. Gallo se han llevado no. los boletos. ¿Tenemos otra llamada?
1: No, todavía no. Lo que está pasando es que la banda... Es que la estamos haciendo de emoción, güey. Porque sí. ¿Quién no quiere ir a ver a De La Rose este miércoles 23 de septiembre?
2: Ojitos está rapando los boletos. Sí. O sea, se los quiere llevar.
3: Ya me los voy a llevar yo. La verdad, si no los quieren, me los van a dar a mí en este momento. Estoy anonadado, extasiado y todo lo que termine ado por ir a ver a De La Rose más que ustedes. Pero bueno...
1: Te los vamos a esconder, ojitos, en algún lugar.
2: ¿Sí? En algún lugar,
1: en
2: sí.
1: En algún lugar, así. Órale. Para que tú... O si ahí no, está. Tú escóndelos, güey.
3: Ándale.
1: Ándale, y ya que la vaya, vaya.
3: Ay, no, no vi dónde estaban. Ay,
2: qué sorpresa.
3: Ay, qué sorpresa. Me encontré unos boletos. Wow. Uy, no, quién sabe. Uy, no. No.
2: Lo importante, ¿saben qué es, amigos? Poner carita feliz.
1: ¡Ah, muy bien! ¡Arriba, Pop!
2: ¡Ya está, lo sabes! En la casa,
1: ¡lo logró! Haciendo.
2: Además, que esta canción, lo nuevo de Mike Towers, aquí en Impresentables de Los 40. Carita feliz, ya lo saben.
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3: La temperatura, 20 grados.
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1: ¡Qué bonito! Hablan de nosotros acá.
2: Ya sé, oye, qué buena
3: ¿Será
2: onda.
3: ¿Será que sí nos conocen, verdad? ¿O nos hablan al tanteo?
2: Impresentables. Tengo que hablar con ustedes. Son las 9:21 de la mañana. Y necesitamos de ustedes, necesito que se pongan de pie, todos. Se estiren tantito.
3: ¿Ah, sí?
2: Se estiren tantito, ¿sí? Exacto. Ya, saquen todo exactamente bien. Ahora, tomen su celular y marquen al 5525309100 porque nos tienen que mandar un audio de WhatsApp ahorita para hablar del impresentable tema. ¿Estás de acuerdo? ¿Estás de acuerdo?
1: Sí, estoy totalmente de acuerdo. Perdón que me reí, pero es que estábamos hablando ahorita en nuestra transmisión de YouTube que George dice que pues nunca ha estado con una colombiana, con una chica colombiana.
2: Sí, yo jamás he estado con una colombiana.
1: Y Ojitos le decía que presente una tía y mi hermano acaba de escribir, pero si mis tías ya están muertas.
2: ¡No! Cero oportunidades.
1: Cero oportunidades. Ya no hay sentimos mucho.
3: Bueno, a lo mejor George tiene ciertos fetiches.
2: No, hombre, no, para nada.
1: Mis tías.
2: Oigan, pero el impresentema del día, se los repito, para que ustedes nos den su opinión, nos marquen al 55-5166-8101 si están en la Ciudad de México y si están fuera del 800-00-610-00, ¿ok?
1: Sí.
2: El dilema del día es, tu jefe no apaga el micrófono en un Zoom y dice cosas comprometedoras. ¿Le avisas? ¿Le tiras paro? ¿Le tiras segunda? ¿Qué harías tú? Tú que eres la impresentable o el impresentable del otro lado de la línea, dinos qué vas a hacer.
3: Que seguramente se estiró y nos está marcando. Hola, hola, impresentable.
4: Hola. Hola, ¿qué tal? Buenos días.
2: Hola. Hola, ¿qué tal? Buenos días, ¿cómo estás tú?
1: ¿Cómo te llamas
4: bien,
1: tú?
4: Bien, bien. Manuel.
1: Manuel, ¿de dónde nos marcas?
4: De acá del puerto de Veracruz.
2: ¡Eso!
3: Ay, Manuel, agárrame y juega con él. No, no es cierto, Manuel. Gracias por llamarnos. ¿Quieres opinar sobre el dilema?
4: Ah, ¿ya nos vamos a llevar de albures?
3: No, Manuel, tranquilo, Manuel. Son las 9 de la mañana, tranquilo.
4: Ok, perfecto. No, pues mira, de hecho, mi jefe tiene la fama de que es bastante pensante. Hace cada burrada.
1: Ajá.
4: Ahí le van unos pequeños ejemplos.
1: Por favor.
4: Él anda con una chica de aquí de la empresa y según él nadie sabe, pero es un secreto a voces aquí en la empresa. El jefe le dice baby a la chava. Para todo.
3: Nombres.
4: No, sin nombres, porque todavía trabajo aquí. En alguna ocasión, parte de mis responsabilidades es manejar un montacarga. Estábamos moviendo mercancía y estaba yo sentado en el montacarga, tranquilo, cuando me llega un mensaje de voz de él. Y yo me quedé así, qué raro, pues su oficina está aquí arriba, ¿por qué no me baja a decir o me dice las cosas?
1: Ajá.
4: Cuando lo abro y me dice, y oigo que dice, baby, mi amor, buenas noches.
3: No, como el
4: no
3: bebito fiu fiu.
4: Tengo ganas de estar contigo.
2: ¡No! ¡No, güey! Te lo mandó a ti sin querer, ¿la regó?
4: Pues no sé qué pensó, no sé qué vio. ¿Qué
3: a lo mejor sí quiere contigo, Manuel?
1: Pues
4: no,
1: sí.
4: Hombre, qué paso ah. Mira.
3: Sí, ¿no está guapo tu jefe?
4: No, hombre.
3: ¿No le dabas una desconocida así ya? Mira, imagínate, tres copitas, unas rolas de reggaetón así, de W Yandel, de reggaetón viejito. ¿No le dabas una desconocida a tu jefe?
4: Mira, de entrada no tomo. Segunda, su rato está, pero para calle.
2: Oye, carnal, ¿pero qué hiciste? ¿Le dijiste algo o no le dijiste nada?
4: No, nada. Yo agarré, lo vi, lo guardé, obviamente.
1: Me encanta. Nombre precavido.
3: Sí.
4: No lo borré. Y como a los 15 minutos, baja y se acerca así discretamente.
1: Discretamente.
4: Compañero, buenas noches. Le digo, ¿qué pasó, ingeniero? Dígame. Oiga, creo que por error le mandé un mensaje, no era para usted.
2: Ajá.
4: Lo abrió, lo oyó. Le digo, no, de hecho aquí lo tengo. Ah, bórrelo. Ah, ok, perfecto, sale, ahí. Ahí quedó, dije yo, chale, este cuate, ¿qué onda, no?
2: Oye, carnal, pero una duda entonces, ¿lo guardaste para qué? ¿Cuál fue tu intención de guardarla?
1: Por si acaso.
4: No sabemos.
1: Pues
4: nadie
1: es que
4: sabe
1: está...
4: de qué puede servir las cosas el día de mañana.
3: Se está blindando, se está blindando.
2: Se está blindando, güey. Me gusta que los impresentables que nos han marcado son precavidos y ojetes al mismo tiempo.
1: Es que
3: exactamente.
1: Porque...
4: más ojetes que precavidos.
2: Ah, muy bien, güey, muy bien.
3: Oye, Manuel, quiero, no sé si quiera yo como escarbarle más a este chisme, porque la verdad...
1: Escárbale, ojitos, escárbale.
3: ¿Puedo hacer una pregunta? Manuel.
4: Venga.
3: El jefe, además de andar con esta persona de la oficina, ¿está casado? O sea, ¿es una relación extramarital?
4: No, sí es casado, hermano.
2: Madre.
3: ¿Ves cómo sí le puedes sacar más? Mira.
1: Sí, siempre se puede. Madre. Más, como diría mi querida Magua Romero. Pero, y Manuel, está muy fuerte esto. Pues me parece
4: pero
1: muy
4: mira,
1: bien.
4: Pero mira, te digo algo.
2: Dinos.
4: Tiene la, ahora sí que tiene ese don autosabotearse hace cada burrada.
1: Pero tú decías que tenías varios ejemplos, ese fue uno. ¿Qué otro hay?
4: A ver, otro, nosotros normalmente los lunes tenemos una junta y una de nuestras responsabilidades es manejar los equipos. Ajá. Retroexcavadoras, portacontenedores, etcétera.
2: Okay.
4: Se hace un desglose de qué máquinas están funcionando y cuál no, y las que no están funcionando se explica por qué, porque mantenimiento no lo ha hecho, porque no han liberado los pagos, etcétera. Hay una contadora que es la gerente del operativo, que es una señora súper complicada y siempre nos crea problemas. Uh-huh. Tuvimos una junta el lunes, mi jefe hizo una cadena de un correo, incluyéndola a ella, explicando que por favor, bla, bla, bla, todo así muy formal. Cuando vinieron las contestaciones, él, creo yo, que quiso eliminar a los que no eran del departamento y contestó una de burradas, no. Ofensas, palabras...
2: O sea, sí los ofendió a todos, güey.
4: Y se lo mandó a todos.
1: No.
4: Y...
2: Bien, muy bien.
3: Tu jefe es mi héroe.
1: Ay, se cae solo.
2: Necesitamos más gente como tu jefe, güey, para que todo valga madres y ya.
3: Sí, para que el mundo se destruya,
1: ¿verdad? Yo creo que es que sí le vale.
2: Sí, le vale madre.
4: Ha dejado la camioneta con las llaves adentro.
1: No, no. Es una joya. Vato,
3: ¿cómo logra ser jefe alguien tan pendejo?
4: El vato es una joyita, te lo juro.
2: Oye,
4: es
2: joyita,
4: yo digo.
2: Nadie le dice nada.
4: Si tengo a mi jefe, güey.
1: Pero sí, nadie le dice nada, es importante saber eso.
4: Pues mira, esa vez del correo, todo bien, normal. Como a los 15, 20 minutos, porque como es una empresa muy grande, hay sistema de voceo. Ajá. Lo voltearon a gerencia y no. Además lo vi pasar y vi pasar a la contadora, dije yo, ya valió queso.
2: A Martita. El walk of shame a la Martita de ahí y de Veracruz.
3: Martita.
1: La Martita de
3: Martita
1: Veracruz.
3: Del puerto.
2: Oye, ¿te estás aquí en vivo? ¿Tienes algo que decirle?
4: No, nada, que siga siendo como es.
3: Que siga siendo más feliz.
4: Más agradable.
2: Muy bien, güey.
4: Que nunca cambie.
2: Qué bueno que lo estás viendo con esos ojos para que te la pases chido en el trabajo mientras tu jefe se desmorona enfrente de todos.
1: Es por entretenimiento, ahí está, él lo hace por la anécdota. Pues muy bien, Manuel, gracias por marcarnos. Te mandamos abrazos, hasta Veracruz. Dale.
2: Rifado.
3: Gracias, Manuel.
1: Ay, qué bueno estuvo.
3: Mención honorífica para el jefe a la medalla del impresentable más...
2: Sí, güey.
3: Sí, ¿no?
1: El yo impresentable creo que, es el jefe.
2: Yo sí. Creo que podemos tener sí, una terna y él entra el de lunes, ¿no? El jefe sí. De este vato, el impresentable de lunes, ¿no?
3: Y la el anónimo.
1: Neta. Sí.
2: Y el anónimo.
3: Con nombres
2: sí.
3: Y
1: ¿saben
3: apellidos?
1: Que yo me le quito el sombrero y la camisa. Porque vamos con esa canción ahora.
3: Muy bien. Muy bien.
1: Claro que sí. Bien, gracias. Gracias, México. Te amo. Esto es Karin León junto a Cali García. Esto es Impresentables de los 40. Muy bien.

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3: Con gran éxito este fin de semana, Shakira inició su residencia en Madrid dentro del Macondo Park, construido exclusivamente para esta experiencia y cerrar con broche de oro las Mujeres Ya No Lloran World Tour. Este domingo, en su tercera noche, se vivió uno de los momentos más emotivos. Laura Pausini fue la invitada especial para interpretar Antología, un tema que el italiano incluyó en su más reciente disco. 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Adiós a los celulares en las escuelas. Desde la mañanera, la presidenta Claudia Sheinbaum y el titular de la SEP, Mario Delgado, informaron hoy que se alcanzó un acuerdo unánime para regular el uso de teléfonos móviles y tabletas en primarias y secundarias. No se podrán usar ni en clases ni en el recreo a partir del 3 de noviembre. 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Al participar en la conferencia U20 Nueva York ante alcaldes y representantes de más de 20 ciudades del mundo, Clara Brugada, jefa de gobierno de la Ciudad de México, hizo un llamado a construir una coalición mundial por la vivienda asequible y el derecho al arraigo. Compartió la experiencia de la capital mexicana para enfrentar la crisis global de acceso a un hogar. Sin vivienda no hay paz, afirmó la mandataria. 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Este 21 de septiembre es el Día Nacional de la Lucha Libre y del Luchador Profesional Mexicano. Se estableció para conmemorar que un día como hoy, pero de 1933, se realizó la primera función de lucha libre profesional a cargo de Salvador Luterot González, fundador de la empresa mexicana de lucha libre, hoy conocida como el Consejo Mundial de Lucha Libre. Soy Ivette Parga Ávila.
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0: sí, somos los impresentables con ustedes hasta las 10 de la mañana. Ya nos queda poquito, muchachos.
1: Y acaba usted 40. De escuchar una rola de Aquairobics.
0: Eso decía, ojitos, yo decía que era una rola como para cuando uno está muy en el rey ya. Muy asterosa.
2: Pero no, nunca han visto contento. Ustedes a ojitos hacer en la alberca hacer Aquairobics con su traje de baño completo. Ya sabes, como señora y su gorrito. Oigan, pero el dilema del día de hoy es... Tu jefe no apaga el micrófono en un Zoom y dice cosas comprometedoras. ¿Le avisas? Les pedimos a todos ustedes que nos enviaran audios al 5525309100 y vamos a escuchar lo que nos han mandado porque, por lo visto, ya nos han mandado varias cosas.
0: Sí, están organizándolos. En este momento nuestro Lion ya está organizando todo, pero volviendo al tema. Entonces, ojitos, ¿tú qué dices? ¿Tú balconeas al jefe o no?
1: Pues mira, sí, yo creo que sí, estaría chido balconearlo porque ya vimos que nos puede dar toda una cantidad de temas en la oficina. ¿No?
2: Sí, ya vimos. De hecho, ya lo tenemos. Vamos
1: ahí está.
2: A
0: sí, vamos con el primer audio, el primer impresentable en WhatsApp.
3: La verdad depende de la situación. Si es muy comprometedora o se piensa en otras cosas, pues obviamente le avisaría. Pero si no, pues lo dejo que siga diciendo. Por ejemplo, si se trata de algunas cosas injustas o algo así, yo lo dejaría que hablara.
1: ¿Qué dijo?
2: Sí. Mira, es un tema de justicia, sí. ¿No? Lo que dice es como que si es un tema de justicia, ella le daría cuello al jefe, si no, lo dejaría cometer su error.
1: Ok.
2: ¿No?
0: Yo siento más. Que es una postura bastante...
2: Tibia.
1: Sí, sí. Bien. Sí, se vio tibia.
0: Sí, un poquito. Porque yo, con todo respeto y con todo el cariño, jefes, pues es que si empiezan a hablar, entre más comprometedor la cosa, pues menos lo callo.
2: Pero imagínate que estás escuchando así a los jefes y de repente dicen, es que, chojitos, neta, no puedo creerlo.
1: Es bien deleznable
2: el güey.
1: Luego le va a los Pumas, güey.
2: No, está cañón.
0: Escribe desde el baño.
1: ¿Cómo escribe? Dice cosas bien deleznables.
2: ¿Cómo sabe que ya se acabó de limpiar? Dice, ¿cierto? Sí. A ver, vamos con el siguiente audio entonces.
0: Vamos.
4: Yo creo que, como bien dicen, la paciencia es la mayor virtud de los sabios. Comentario tendría que ser guardado y usado sabiamente. Tal vez distribuido a través de la persona más chismosa de la empresa o usado como caja de Pandora para cuando más convenga. Como un seguro, ¿saben?
0: Me parece que fue unos niveles que no habíamos alcanzado.
2: No,
0: hasta el
2: lo que pasa con este güey es que este vato es maquiavélico. Lo que hace es quiere tomarlo, guardarlo para que esto empiece a hervir de a poco, ¿no? Sí. Y eventualmente explote y se haga un caos en la oficina. Porque aparte dijo, hay que esparcirlo con la más chismosa de la oficina.
0: Sí,
2: o sea, él no quiere tener todo que ver. Él simplemente lo va a pasar, lo va a entregar.
0: Él prende el cerillo.
2: Exactamente.
1: Es como este meme de dejar esto por aquí y me iré lentamente.
2: Exactamente, güey. ¿No?
0: Es eso. Pero me parece inteligente, la verdad. Pero es que ahí es darse cuenta si el jefe, en qué momento se da cuenta de que está haciendo lo que está haciendo y si logra darse parar o no.
2: Exacto.
0: Es que hay muchos niveles ahí, pero me encantó eso.
2: Verlo y ver, eventualmente es como de guardarlo y con paciencia, porque dijo que la paciencia es, ¿qué?
1: Una virtud. La mayor virtud de los sabios.
2: Eventualmente terminar viéndolo como con su cajita y sus cosas y...
1: Vamos con otro audio, a ver si está más o menos maquiavélico que el de este joven paciente.
5: Actualmente no tengo jefe. Eso. Yo soy mi propio jefe. Eso. Pero si tuviera jefe, ¿verdad? Y me pasaría eso de que si habla cosas con el micrófono abierto y no se da cuenta, yo le tiraría miles de indirectas, ¿verdad? Y lo dejaría que lo consuma, que lo consuma la preocupación de saber, de pensar si sé o no sé lo que habló de mí. Porque a mí, la verdad, sí me gusta ver el mundo arder.
2: ¡Bien, güey!
1: Sí, son bien impresentables.
2: Muy bien, impresentables. Muchas gracias, porque sí, lo que hace este güey entonces es jugar con su mente, güey.
0: Y lo pica. Ajá. Lo pica.
1: Como banderillero al toro en una corrida. ¿Sí?
2: Exactamente.
1: Lo va picando poco a poco, ¿no?
2: Y lo que quiere es molestarlo, rascarlo, un comezón constante, güey.
1: Sí.
2: Porque dicen que el comezón es la versión más leve del dolor. Este güey lo que quiere ser es justo un comezón constante por todo el
1: mundo. ¡Ándale!
0: ¡Qué peligro, de verdad! Menos mal es su propio jefe.
1: Mira, como el tiranosaurio Rex que murió de comezón en los... ¡Eso le pasó!
0: ¡Pobre tiranosaurio! ¿Vamos con el siguiente audio? ¿Tenemos más?
2: Venga, sí, tenemos otro. Vamos a escucharlo.
6: Hola, muy buenas días.
1: ¡De cachonda!
6: Yo lo que haría si escucho... O sé más bien que mi jefe está bueno, tiene el micrófono prendido y dice cosas comprometedoras, pues le mandaría un mensaje de WhatsApp o le marcaría por teléfono y le diría que le estamos escuchando, que apague su micro. Y sí le diría, sí le diría. Beca, soy cachonda. Beca, saluditos.
0: Cada vez está más cachonda.
2: Pero no, está, Beca se está pagando ya. Oye, Beca está como en terminal. No, siento que hermano, está a dos de que la desconecten ya. O sea, Beca está como así.
0: George.
2: Ya. No, perdón, pero seamos honestos. O sea, empezó cachonda y se le fue saliendo el aire, güey.
1: No, ya le está hirviendo todo, ¿va?
0: Se nos va.
2: Beca, súbele un poquito porque está increíble tu cachondez, bienvenida siempre. Pero ni siquiera escuché qué dijo, no, porque me estaba riendo, perdón.
0: Que sí le avisaba. No, porque okay. Te pusiste cachondo, George, no mientas.
2: Ah, bueno, sí estoy muy cachondo.
1: George,
2: no
1: está, déjese
2: ahí. No puedo parar de jompear el aire, George. El aire como por perro. Favor.
1: Déjese ahí.
2: Vamos por con favor. El último, ven.
0: Pero ya dijo que sí le diría al jefe.
2: ¿Sí le diría? Sí,
1: te van a salir pelos en la mano, George.
2: Te queremos, cachonda, te queremos.
0: Vamos a ver con el siguiente audio.
7: Mi jefe dejó abierto en la sala de juntas el micrófono. Estaba platicando con su asistente en voz baja y decía que había ido a un antro donde había camas y que era, dijo el nombre del antro. Al dar el nombre del acto, yo detecté rápido porque es del ambiente swinger en el cual yo soy. Al final de la junta, yo me acerco a mi jefe y le dije, oiga, yo también he ido a él, me gusta. Se quedó asustado, pero cambió su relación totalmente conmigo, nos super llevamos súper bien. ¡Ah! Y el dedo chiquito de mi jefe después.
0: De pipí cogido.
1: Ya se intercambiaron juntos él y el jefe, ya. ¿No?
2: Güey, pues sí, claro, güey.
0: Ahora sí.
2: Oye, pero qué rifado que... Imagínate, ya te vas a encontrar a la esposa de tu jefe. ¿Te rifabas a la esposa de tu jefe? ¿No?
1: Pues sí, eres swinger, seguramente.
2: Pues eres swinger, sí, ¿verdad? Ya.
1: Sí.
0: Esta es de las pocas historias en las que sale bien.
2: Sí. Salió todo bien, porque dijo que se llevan poca madre, ¿no?
1: Sí. No, van al club juntos.
0: Me encanta. Me parece una gran historia. Gracias, Impresentable, por mandarnos este bello audio.
2: Oye, no, más? Pero mándanos más datos de eso.
1: Sí. Besos a toda la comunidad swinger.
2: ¿Cuál es ese club o qué,
0: güey? Vamos. Al club. Ahí está. Saludos a la comunidad swinger que nos escucha. Saludos.
2: A todas las piñitas volteadas. Mándenos.
1: ¡No siento en 10!
2: Oigan, muchas gracias por escucharnos, Impresentables. Nos escuchamos mañana de nuevo tempranito de 6 a 10 de la mañana. Yo soy el George. Ojitos, ¿cómo la pasaste, güey?
1: La pasé increíble, sobre todo con el cierre del swinger y con el anónimo quemando gente. Mañana nos escuchamos de 6 a 10 de la mañana. Los arriba. Quiero mucho.
0: Ojitos, se mueven todas las redes. Gracias a todos los que hace posible este hermoso programa. A Lion en los controles, al Mems, a Dana, a Mau, a Alan, a Anita, a todos. Gracias en serio por estar con nosotros. Yo soy Riva Pop. Esto fue Impresentables. Se quedan con la carencia. ¡Chao, pues!
1: ¡Hasta la vista!

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Continúas escuchando Los 40 Ensenada 96.9. Yo soy Carolina Irales. Dan las 10:05 de tu mañana conmigo Fermix en los controles. Y pues ya lo escuchaste, estamos en Los 40 Classic, aquí donde estamos rescatando todas esas canciones que nos traen muy buenos recuerdos, esas canciones que te hacen sentir así como que estás de nuevo en esa época que añoras, ¿verdad? Y pues les traemos una muy buena propuesta musical. Toda la selección de las rolas que vas a escuchar hoy fue hecha por DJ Fermix. Y pues yo les traigo también algunas otras. En cuestión de las secciones, les tengo una efeméride musical con una canción que, bueno, hasta en los karaokes, por ahí los radioescuchas de antaño, en los karaokes que hacíamos los jueves, ¿se acuerdan? Y esa canción en específico, por ahí la cantó alguien y sacó para material para mucho tiempo. Pero ahí les platico más adelante y también a los que no se saben esa anécdota. Y pues bueno, variadito les traigo las propuestas. Una canción en la historia detrás del hit que trae una historia que una vez que escuchas desde esa perspectiva, como que toda la canción cambia, ¿no? También el sampleo que, por cierto, me han estado mandando algunos sampleos muy buenos, Fer. No te los he pasado para agregarlos aquí a las secciones en los días próximos. Y si ustedes también quieren aportar así, oye, Caro, fíjate que esta canción tiene esta historia, esta canción samplea esta otra, como lo hacen ahí algunos de nuestros radioescuchas, el número en cabina es el 977-8382. Y vamos arrancando con esto y ahorita volvemos, los 40 96.9.

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Continúas en los 40 Classic de los 40 en Ensenada 96.9. Soy Carolina Irales, 10:21 de tu mañana. Y oye, vámonos con la efeméride musical, que hoy vamos a hablar de una canción que nació casi casi por accidente y que curiosamente durante un buen rato la propia banda no sabía muy bien qué hacer con la rola, ¿no? El 21 de septiembre de 1992, Radiohead lanzó Creep, su primer sencillo. Y Thom Yorke la había escrito años antes, ¿no? Cuando todavía era estudiante, pero la canción, de repente, como que en una sesión de grabación, dijo, ¿y si la grabamos? Oye, yo tengo una rola por aquí guardada, ¿y si sí? Y mientras estaban trabajando en otras canciones, pues empezaron como que a ver esta idea, ¿no? Y a tocarla. Oye, está padre, ¿no? A ver, espérense, ¿y esto? Les dice el productor. Y de ahí sale, pues, una de las canciones más icónicas del rock alternativo de los noventas, pero Radiohead tuvo una relación bastante complicada con Creep, porque la canción era su gran éxito, pero durante años incluso Radiohead evitaba tocarla porque sentían como que no representaba al 100 lo que querían ellos hacer musicalmente, y sí, era lo que el público quería, pero espérense, tenemos muchas otras rolas que suenan, sí, un poco diferente a esta, y nuestra identidad no es Creep, ¿no? Entonces crearon la canción, los vuelve mundialmente famosos y después era como, sí, pero no me la pidan tanto. Creo que les pasa a muchos artistas, ¿no? Muy de artista, la verdad, de su parte. Gracias por el éxito, pero yo venía a hablarles de otra cosa. Y también Creep no explotó inmediatamente, ¿eh? Fue después cuando empezó a crecer hasta convertirse en un éxito internacional. Porque les digo, pues estamos yéndonos al 21 de septiembre de 1992, pero fue un par de añitos después que la rola explotó mundialmente. Así que pues hoy, precisamente un 21 de septiembre, celebramos el aniversario de esta canción que básicamente puso a Radiohead en el mapa. Y les decía de los karaokes, hubo un tiempo que todos los jueves, un verano, hace unos años, que todos los jueves estábamos en un karaoke, en un bar de aquí de la ciudad, y Jano y yo éramos jueces. Jano canta, él se dedica también, aparte de aquí de la locución, a cantar. Esto es algo muy de locutor. Mucha gente me dice, ¿tú también cantas? Y yo, no. Es que casi siempre las locutoras también cantan. Bueno, Jano sí, yo no. Yo puedo bailar, si quieren, la raspa. Bailar con un vaso en la cabeza o algo así. Pero de la cantada se las debo. La verdad es que es de mis sueños frustrados el poder cantar bien. Bueno, entonces Jano estaba de juez. Yo dije, yo la verdad, en cuestión artística, en cuestión del canto, pues no tengo conocimiento, pero sí de presencia en el escenario, de otras cosas. Yo les voy a poner puntos en otras cosas. Y por ahí estaba participando alguien que empezó a cantar esa canción, la de Creep, ¿no? Y la cantaba guachaguacheándola. Entonces, decía, ¿eh? No, no te escuché como Qualfer, pero se rió bien a gusto. Ah. Ah, sí, ya sé cuál. Bueno, el punto es que la guachaguachaba un montón y de ahí la forma en la que la guachaguachaba ya se la pedían así la canción. Hicimos una vez, hasta hice galletas con el nombre de este de la rola así guachaguacheada. No, muy bien, muy padrísimo. Memorias que quedan en, como les digo, cuando nos juntamos. Ya hace falta un junte de radioescuchas. Hace mucho que no hacemos nada para juntarnos con nuestros radioescuchas a cotorrear. Lo voy a pensar, a ver, en cualquier día de estos. Mientras, vamos a escuchar Creep de Radiohead en los 40 Classic.

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2: Son las 10:42. Ahí me ves yo saludándolos y el Fer no me había abierto el micrófono todavía. Por eso entré riéndome, chamacos. Oigan, yo me llamo Carolina Irales, como les digo, Fermix, conmigo en los controles. Y fíjense que vamos con un hit, una historia, porque, a ver, hay canciones que te hacen sentir como que entrar en modo romántico, y esas son unas, ¿no? Pero luego hay otras que no necesitan decirte te amo, o sea, te hablan y ya parece que ya te rentaron un penthouse, te compraron flores, te reservaron la cena, te compraron el vestido. Y hablo de Barry White. Barry White, con la canción de Can't Get Enough of Your Love, Babe. Un 21 de septiembre de 1974 también, que efeméride de una vez, llegaba al número uno en las listas de popularidad de Estados Unidos. Sí, nos fuimos hasta el 74, pero es que vale muchísimo la pena porque es una muy buena rola. Fue el primer y único número uno de Barry White como solista en Estados Unidos. Y la canción pues se convirtió en una de sus piezas, te digo, referencia cuando hablas de Barry White, ¿no? Y es un clásico absoluto del soul, del R&B setentero, que eran los sonidos que reinaban en ese momento. Entonces, tener un número uno, aunque sea uno, dentro de este género, en los setentas, era que ya le hiciste en la vida, ¿no? Y escucha bien la fórmula de esta canción, porque tiene cuerdas, coros, una producción. A ver, estamos en el 1974, 1973, para el año que era, es una producción muy, muy, muy buena, ¿no? Y encima, pues obviamente la voz de Barry White, que es imposible que un hombre con esa voz, que te diga, no sé, ¿no? Pásame la sal. Y sin que parezca que te está intentando seducir, dices, ¿cuál sal te pasó? Así le han de decir a Lugo, ¿no? Acá nuestro productor, que también es locutor, y a veces que vienen, no sé, muchachos a hacer un tour que están estudiando comunicación y los traen de las universidades, de las prepas, y hacen tour aquí. Y luego pasan con Hugo a que les explique de producción y, buenos días. ¡Ay! Se asustan. Intimida, pero, oye, Hugo, en cuestión de la locución, ha tenido contratos muy grandes en temas de canales de deportes y así, ha hecho narraciones muy padres. Entonces, yo sé que a lo mejor, si tú tienes una voz súper gruesa, puede llegar a ser como que Hugo lo dice, le daba pena incluso decir el bajón en el camión porque todos lo volteaban a ver, pero ha hecho cosas muy padres con esa voz. Pero en fin, igualito Barry White, igualito la supo hacer y tuvo pues bastante éxito utilizando esa voz, ¿no? Entonces, pues vamos a escucharlo diciendo, no puedo tener suficiente de tu amor, bebé. Pero en inglés, con esto, sientan ustedes que les está coqueteando Barry White, nada más para hacerles bonita la mañana. Can't Get Enough of Your Love, Babe, de Barry White en los 40 Classic.
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1: Dan las 10 con 55 en Los 40 Classic. Yo me llamo Carolina Irales, Fermix en los controles. Y Fer, fíjate que para el sampleo de hoy te traigo un sonido que probablemente ya has escuchado miles de veces, me voy a atrever a decir. Y no sabes ni de dónde salió. Nos vamos a ir a 1970, chamacos, cuando James Brown estaba grabando Funky Drummer. Y en medio de esta canción, que a ver, depende porque hay muchas versiones. Y luego tiene parte 1 y parte 2. Encontré la que viene la parte 1 y 2 pegada, Fer. Pero más o menos como en el minuto 5:30 aparece un break de batería que se queda como unos 20 segundos por ahí. Si me ayudas a ponerlo.

0: Ese es un beat. Ok, bueno, esa batería está a cargo de Clyde Stubblefield, que yo creo que ni él ni James Brown se imaginaron que iba a terminar convirtiéndose en uno de los sonidos más importantes para crear años después el hip hop. ¿Dónde lo podemos escuchar? Por ejemplo, en Fight the Power de Public Enemy, que es una de las canciones precisamente de hip hop de finales de los 80s, muy de referencia del sonido cuando apenas estaba emergiendo. Es una canción funk, que te digo, grabada en los 70s, pero terminó formando parte de muchas canciones del hip hop casi 20 años después, ¿no? Y probablemente, te digo, has escuchado este ritmo en cientos de veces en canciones diferentes y ni siquiera sabías que todo esto venía de aquel baterista tocando con James Brown, ¿no? Este break de batería, te digo, fue material de construcción para productores. Lo cortaban, lo repetían, lo aceleraban, lo modificaban y de ahí hacían canciones completamente nuevas, ¿no?
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0: De bloque de cemento. Material de construcción. Y bueno, vamos a escuchar este beat de hip hop con mucha atención para que vean que es una batería que les va a sonar muy familiar. Y estamos escuchando La Huella de Funky Drummer en muchos años después, así que vamos con Fight the Power de Public Enemy, que contiene este sampleo. Y con esto cerramos los 40 Classic de hoy, pero no te vayas, que yo me quedo contigo hasta la una de la tarde.
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Ahí viene Carolina Irales, echa la mocha. Pero primero ahí les baila el corte comercial. Estás en

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2: ¡Hello! Continúas escuchando Los 40 Ensenada 96.9. Yo soy Carolina Irales. Y oigan, pues, ¡feliz lunes! ¡Feliz lunes de ya casi despedir el verano! Le estaba diciendo al Fer, ¿hoy termina el verano? Técnicamente sí, porque mañana comienza.

0: Comienza el otoño oficialmente. Y ya el clima como que cambió, ¿no? Como que ya se siente diferentón. Yo ya vengo de manga larga, que te dijera. El vestido, me dijo el Fer que me faltaba nada más un librito para entregar porque traigo una falda larga. Vengo vestida diferente. Pero aquí volando pican, ¿eh? Aquí de todo te van a echar carrilla, ni modo. Pero, oigan, ¿saben dónde no les van a echar carrilla? ¿Saben dónde?
1: ¿Por poco no te abro la puerta?
0: Si van a ir, dice que por poco no me abría la puerta, me desconoció. Luego vengo toda derretida, sin maquillar, mal. Vengo, chamacos, porque no sé si fue el cambio de clima y con el cambio de clima vienen las enfermedades, pero mis hijos se me enfermaron. Primero la bebé, 2 días sin dormir porque en la madrugada fiebre súper alta. Y luego ayer empezó el niño y entonces otra vez otra ronda de no dormir anoche. Y vengo ya en el desvelo, ya. Y luego como de esos desvelos que ya te sientes hasta crudo, ¿sabes? Que no tomas ni una gota de alcohol, pero que te sientes así, que te duele el cuerpo, que te duele la cabeza. Así me siento, pásenme una HBA. No es cierto. Pero igual un marisquito para curarla, ¿no? Oigan. Ay, sí se me antojó un clamatito preparado, dice el Fer. Oye, pero no, pues digo, escuché que muchos andan así. Adultos y niños, ¿eh? Muchos andan así con ese... Que vengo vestido de la Chabelita, dicen. ¡Padre! ¡No! ¡Tampoco! Nomás el Fer porque está largo y siempre ando enseñando el piernón. Pero, es que aparte me puse un vestido largo con tenis. Entonces, sí se ve así como... Es así, tú sabes. Dice que soy predicador sport. ¡Ay, ahora! ¡Ay, no! Pura carrilla aquí, oigan. Pero, bueno, vamos a ponernos serios. Porque les traigo información, si ustedes son mujeres que me están escuchando y que dicen, necesito un espacio para, a ver, como les dije hace ratito, se me enfermaron los niños y ya ando con la cabeza así como que necesito un break. 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Y oigan, cambiando un poquitín de tema, estábamos platicando ahorita antes de entrar al aire el Fer y yo, que Isaac del Toro, ya comenzó el Mundial de Ciclismo, ¿no? Y pues la verdad es que está dando de qué hablar, obvio, nuestro ciclista favorito de Ensenada tuvo un sexto lugar en la prueba contrarreloj, que yo le estaba haciendo muchas preguntas al Fer porque el Fer es fan del ciclismo, él sí sabe incluso en temas más técnicos que yo, por lo menos sabes más que yo, dice Fer que no es experto, pero... sabes más que yo. Entonces siempre, antes de comentar los temas de ciclismo de Isaac del Toro, siempre lo comentamos, Fer, aquí para que me vaya dando como que la guía, pues. Y pues, ¿se acuerdan que habíamos dicho que iba a competir en el continente americano, que iba a ser en Toronto, Canadá? Pues ya, se vino el tiempo súper rápido y ya comenzó. Entonces, Isaac del Toro se presentó en esta prueba que, pues comentábamos con Fer, no es su especialidad, no es su fuerte. Pero un muy buen sexto lugar y ahora este próximo fin de semana podría estar peleando por medalla de oro en la prueba de ruta, que ahí sí sabemos que pues se discute, ¿no? Entonces, debutó en la prueba contrarreloj y sexto lugar, menos de 30 segundos de uno de sus principales rivales, que es Paul Seixas, ¿se dice, Fer? ¿Cómo se dice? Paul Seixas.
1: Es francés.
0: Sí, ¿verdad?
1: Seixas.
0: ¿No? Seixas. Bueno, él sí se metió al podio en el tercer puesto. Entonces, nada más les digo como cuánto tiempo le sacó para que podamos dimensionar cómo los segunditos cuentan ahí en este tipo de pruebas, ¿no? Y la medalla de oro fue para el belga, se llama Remco Evenepoel. Y pues fueron 39.2 kilómetros, casi 40 para los 40. Y él se aventó 44 minutos con 53 segundos y 13 milésimas. Entonces, por cuarta ocasión, fue quien se llevó el primer lugar en esta prueba del Mundial de Ciclismo, ¿no? Y pues, te digo, un muy buen lugar. Cronómetro, 46 minutos, 31 segundos, 96 milésimas. Medio minuto de entrar al podio, Isaac del Toro. Y él dijo que está orgulloso de su participación en esta modalidad. Dice, es un circuito muy técnico, lo manejamos de la mejor manera, no tomamos ningún riesgo, estuvimos bien ubicados todo el tiempo y puedo estar muy orgulloso dentro de mi categoría, estoy donde debo de estar. Bastante tranquilo con las sensaciones que estoy teniendo, fue lo que dijo Isaac del Toro por ahí en una entrevista que pude ver hace ratito. Dice, siempre trato de conseguir el mejor resultado posible, pero a veces no puedo conseguir el premio mayor, aunque se está intentando. Y pues, híjole, el ser excelente en todas las modalidades, pues posible, no lo veo imposible para él, pero hay que ponernos en contexto, ¿no? Está súper joven, está haciendo un muy buen trabajo en ruta. Y a lo mejor en próximas ocasiones lo podemos ver en el podio, por lo menos en esta otra modalidad de contrarreloj, ¿no? Entonces, pues vamos a ver cómo le va. Es uno de los favoritos, eso sí, para colgarse la medalla de oro. Es el próximo domingo 27 de septiembre a las 7 de la mañana, hora de aquí de México, que vamos a poder ver a Isaac del Toro competir en este Mundial de Ciclismo en ruta. Así que todo el éxito, Kefer.
1: Había mucho mexicano apoyando a Isaac.
0: Que hay mucho mexicano en Canadá apoyando a Isaac, sí, dice. Sí. Vamos a ir, ¿no? Nos van a llevar de aquí a los 40 a cubrir. Ah. Oye, a ver qué mandaron por ahí. ¿Qué dice el Inge Jorge?
2: Nada más. A partir del sábado 28...
0: Sí, está dando que el clima va a cambiar.
2: 35,
0: ¿qué, 39 grados en Ensenada?
3: Oye, pero no.
0: ¿El 12 de octubre? Ay, ¿será? Porque yo estaba diciendo que ya cambió el clima, que ya se siente el otoño, pero están poniendo ahí que probablemente haga otra ola de calor. Ay, sí.
1: Viene temporada de condición Santana.
0: Viene temporada de condición Santana, dice el Fer. Y más enfermedades, ¿no? O los que son alérgicos. Fer. Te hablo.
1: Ah, no,
0: ya te vas a surtir de la batadina. Luego viene así todo. Y le digo, ¿estás llorando? ¿Todo está bien? Ah, no, estoy muy alérgico. Pero bueno, vamos a algo de música. ¿Qué te parece, Fer? ¿Por qué no nos pones la de Ensenada in my heart? Ahorita que estamos apoyando a Isaac del Toro. No sé, se me ocurrió que es una buena rola. De Sublime. Que estuvo sonando aquí en los 40. Bastante, bastante. Así que vamos a retomarla, Ensenada. ¿No te parece? Sí, sí la teníamos. O aquí ponle, mira. I don't back the century. Si no, yo les voy a cantar todas las de Sublime. Ahorita venimos los 40, 96.9.

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1: 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Continúas escuchando los 40 Ensenada 96.9. Soy Carolina Irales. 11:39 de tu mañana. Oye, dice por acá Miguel Ángel que, por cierto, si tú te quieres poner en contacto y no nos has enviado un mensaje, dices, ¿a dónde? Es al 977-8382. Miguel Ángel acá dice, buen día. No es por presumir, pero yo fui el primer radioescucha en pedir Sublime, la canción con el nombre de nuestra amada ciudad, que a propósito una canción de K-pop y ahora una de un grupo de que estuvo en Ciudad de México y es Aespa con la canción Whiplash. Pero que a propósito una canción, que ¿la quieres escuchar o dice también algo de Ensenada? ¡Me perdí, Miguel Ángel! No entendí el final, pero tú échale. Di qué quieres y aquí se os dará. Oye, Fer, traigo por acá un tema, continuación de algo que ya habíamos platicado en semanas anteriores. Les dije que la SEP estaba evaluando qué tan positivo era que los jóvenes tuvieran celulares en clase. ¿Te acuerdas? Y se armó el debate aquí y unos decían que pues sí, que era una herramienta, otros muchos dijimos que pueden usarla fuera y no pasa nada, ¿no? Que dentro del salón como que a lo mejor seguir la crianza, la enseñanza tradicional estaría mejor, pero pues ya deliberó la SEP y ya acaban de confirmar la restricción del uso de teléfonos en primarias y secundarias, así que adiós, arrivederci, bye bye a los celulares en clase. Esto ya existía como regla dentro de algunas escuelas. Yo me acuerdo cuando yo fui a la secundaria. ¿Les cuento o no les cuento? Es que a mí me tuvieron que cambiar de escuela, voy a decir. Porque ya no me permitían el ingreso a la otra. Ayer precisamente me encontré una de mis mejores amigas de la secundaria, recordamos buenos tiempos. Pero bueno, cuando me cambian de secundaria, en la que yo iba primero, pues no nos decían nada de usar celulares. Y era un desastre, ¿no? Y pases y pases sonidos por Bluetooth, tomando fotos, o sea, hacíamos nuestro desastre. Y cuando entré a otra secundaria que era pública, yo llegué con mi teléfono, pues, ¿qué tiene? O sea, en mi mente no existía esto de que estaban prohibidos los celulares. Me dieron una buena santa regañada por llevar celular, que yo sentía que estaba traficando sustancias ilícitas o algo más. O sea, casi me llevaban a la policía. Yo dije, aquí, tenga. Es más, nomás sirve para llamadas, para hablarle a mi papá cuando venga por mí. No, tu papá va a venir a la hora que tenga que venir y si pasa algo yo le voy a llamar y tú no tienes por qué usar celular. Y yo, ya entendí. No entendí. Porque yo seguía llevándolo escondido. Pero bueno, ahora sí, en cuestión no nada más de reglas específicas de cada escuela, aquí ahora va a ser todos a seguir las indicaciones de la Secretaría de Educación Pública o la SEP para los compas, porque ya restringieron el uso de celulares en aulas de primaria y de secundaria. Entonces les traigo la info actualizada hasta por lo menos la mañanera de hoy, 21 de septiembre, porque sí, me puse a ver la mañanera. A ver, no me dormí, Fer. La cara llevaba el celular que decía, woof, woof, woof, ay, ay, ay, my little butterfly. Sí, llevaba ese también, o el de la maravilla de esa boca. ¿Se acuerdan que sonaba así un tono del celular? Sí. Ay, no. Con eso también tengo una historia. Del primer novio que tenía y me marcaba. Ya lo quería cortar y me estaba marque. Y estábamos en una reunión familiar. Y le decían el maravilla. Porque sonaba y sonaba, maravilla de esa boca. Y yo no contestaba el teléfono. Allá lo largué en el cuarto. Y está la maravilla allá. No, pues ya déjalo el maravilla. Y el maravilla le decían en mi casa. Pero bueno, les digo. Hoy, 21 de septiembre, el secretario de Educación Pública, Mario Delgado, tempranito, mira, bien bañadito, bien peinadito, bien trajeado a la mañanera para explicarnos que la SEP pues llegó a un acuerdo para la regularización de uso de celulares en las escuelas. Entonces, todo, cómo va a funcionar, cuándo va a entrar en vigor, pero primero nos compartió que las restricciones van a comenzar a finales de octubre y ya hasta el final de la exposición de este tema, Claudia Sheinbaum dijo, mira, para no errarle, martes 3 de noviembre, entonces pónganse de acuerdo, finales de octubre o principios de noviembre, porque nos confundimos. Entonces, tuvieron la tercera reunión nacional plenario extraordinaria del CONAEDU. O sea, se reunieron las autoridades educativas de los distintos estados de la República a platicar estos temas, ¿no? Y llegaron a este acuerdo que ya te platiqué. El 18 de septiembre, Mario Delgado compartió la información por medio de sus redes sociales y nos confirmó, ¿no? A partir de octubre, los estudiantes de primaria y secundaria van a tener limitado el uso de celulares durante la jornada escolar. Aunque, como ya te dije hace ratito, la presidenta al final dijo que se va a aplicar hasta el martes 3 de noviembre. Entonces, ¿cuál es la indicación? De que los y las estudiantes solo lo pueden utilizar en situaciones de emergencia. ¿Ven cómo no estaba mal? Era para hablarle a mi papá si algo pasaba, pero no me creían. ¡Ay, ay, ay! ¡My little butterfly! A ver, fueron los secretarios de educación de las distintas entidades federativas que hicieron el acuerdo. No crean que fue cuestión de Claudia Sheinbaum, no crean que fue cuestión de Mario Delgado. Ahí se sentaron a dialogarlo, porque sí, porque no, cómo se iba a hacer y demás. Entonces, con esto, te digo, la medida abarca tanto a las escuelas primarias como a las secundarias durante la jornada escolar. ¿Cuál es el objetivo de la SEP? Dice Mario Delgado que con esta medida quieren que los planteles cuenten con espacios más seguros, saludables y concentrados en el aprendizaje. Entonces, una, cuidando su salud mental de los jóvenes de entre los 14 y 18 años de edad, traen una estrategia que le llaman el ABC de las emociones, que también presentó la presidenta Claudia Sheinbaum en la mañanera. Y como ya te decía hace ratito, a partir del mes de octubre, los alumnos de primaria y secundaria durante el tiempo que permanezcan en clase no pueden hacer uso del celular. No es cuestión de tu maestra, no es cuestión de tu directora, no es cuestión de tu mamá. Ahora sí que ya es cuestión de la SEP y hay que acatar, ¿verdad? Entonces, a Qatar, vámonos a Qatar, a los Emiratos. Pero hasta el momento, pues la medida nada más es para los alumnos de nivel básico, primaria y secundaria. En cuanto a las escuelas de educación media superior, la propuesta es que cada institución ponga sus reglas a como estábamos antes con primaria y secundaria. Y pues sí quieren también hacer como protocolos para fomentar el uso responsable y seguro de los celulares, aunque no sea una prohibición de la SEP, por lo menos que sí se toque este tema y que se limite según el criterio de cada institución, ¿no? Y el 81% de los encuestados, los docentes que participaron, fueron 565,000 docentes que participaron en la encuesta y el 81% estuvo a favor de esta regularización. Entonces, van a publicar el día, ¿no? Porque ya dijo la presidenta que un día, Mario Delgado que otro. Entonces, lo van a publicar en el Diario Oficial de la Federación y 30 días después se va a aplicar. Entonces, todo con el objetivo de que esos 30 días se lleven a cabo asambleas informativas en las escuelas, te van a llamar a junta a ti también, ver cómo va a aplicar la regulación, la primaria o la secundaria, donde vaya tu hijo. Con esta medida, les vuelvo a hacer la pregunta, ¿creen que la SEP le atinó o no? Yo les voy a dar mi opinión. Se crean conflictos innecesarios a veces en las escuelas o entre los compañeros, y yo les he dicho muchas veces, ustedes son quienes van a decidir qué tipo de crianza le quieren dar a sus hijos. Yo les voy a hablar desde mis decisiones. Yo a mi hijo no le doy celular. Vi que incluso siguiendo esta oleada de muchos papás que no les damos celulares a nuestros hijos, por ejemplo, Mattel y Barbie sacaron un teléfono rosita de Barbie, como estos que se cerraban así ya desde que colgabas enojada y le cerrabas así. Sacaron un teléfono obviamente nuevo y actualizado, pero solamente para mensajes de texto y llamadas. Entonces, creo que antes de los 15 años y todavía se me hace una edad, no tienen las habilidades cognitivas ni de decisión para estar en redes sociales ni para utilizar los celulares. Entonces, o al menos no de una manera sana. Hay muchas cosas, muchas razones por las que yo lo he decidido. Te digo, no te vengo a imponer nada, solo te platico lo que yo vivo en mi casa. Y en las escuelas, que si, mira, hasta el hecho de que ya me lo rompió, ya me lo robó, me tomó una foto sin mi consentimiento. Estábamos jugando y ya perdió y ya me peleé a golpes, ¿no? Muchas cosas que pueden generar los aparatos. Entonces, si van a la escuela, la tecnología que sea requerida para utilizar en clase ya la tienen los maestros. El proyector, la computadora, incluso en la escuela de mi hijo tienen también tablets que les facilitan a los niños. Y tienen puras aplicaciones y puras dinámicas educativas y así está bien. A veces que es el día del niño, les llevan este carrito donde pueden jugar videojuegos los niños. Y me parece bien porque están en un ambiente recreativo, ¿no? Pero mientras sea durante clases, a mí me parece una excelente decisión. Porque si bien en muchas escuelas estaba regulado y prohibido el uso de aparatos electrónicos o celulares, pues había escuelas que eran un poco más permisivos o que no le ponían tanto ojo a estas situaciones. Y ahorita, tú sabes, conforme va creciendo la tecnología, también tienen que crecer los marcos legales, ¿no? En cuestión de lo que vaya avanzando. Y pues a mí me parece que sí le atinó la SEP. Ustedes cuéntenme qué piensan al respecto. ¿Qué dice por ahí Miguel Ángel? Lo que necesitan las generaciones de hoy son los viejos Nokia y con eso. Así se empiezan. No, pero luego les da vergüenza que los vean. Sí, con los bloqueas. Un cacahuatito, les digo yo, un cacahuatito para llamar. Pero ya les conté, le di uno de esos a mi hijo. El primer entrenamiento de fútbol que lo dejé con él. Ya no prendió el teléfono porque se le abrió la botella de agua, nomás la guardo así y mojó todo el teléfono, ¿no? Entonces, ni moño. Pero hey, en ese día se enseñó a mandar mensajes del de... En el 1 le picas 3 veces para la C. En el... Así, ¿ya ves? Que le picas como varias veces para llegar a la letra. Dije, qué bonito. Estamos recuperando las buenas costumbres de que te volara el dedo. Oye, vamos a escuchar algo de música y ahorita volvemos. ¿Quieren escuchar? Ah, sí. Miguel Ángel pidió una rola. Sí, mira. Ahí puso Whiplash con Aespa. Que es un grupo de K-pop, supongo, porque están bailando así, muy asiáticamente. Ahorita la vamos a poner, Miguel Ángel. Ya está aquí el Fer, mira, como si estuviera con el Nokia mandando mensaje, pero poniendo la rola. Ahí vamos a escuchar Whiplash con Aespa en los 40, Ensenada 96.9.

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1: Ya dan las 12 con 3 minutos. Continúas en los 40, 96.9. Yo soy Carolina Irales. Chino Rodríguez ya en los controles. Oye, Chino, pues ya es lunes de empezar a hacer cosas de adulto, ¿no? A resolver, le digo a Fer. ¡Ay! El Chino luego, ¿cómo que cosas de adulto tan temprano? No, o sea, resolver la vida, nunca hay hora, dice. Es verdad, para resolver la vida de adulto, ¿eh, Chino? Y es que, ¿no les pasa que es lunes y luego empiezan así como, ¿qué tengo pendiente? ¿Ya pagué mis impuestos? ¿Me enviaron la factura? A mí me pasa, ¿eh? Los lunes como que entro en modo resolver. 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Oye, ya es ganancia. Oigan, pues vamos platicando de otros temas. Ando de tocho morocho el día de hoy y es que es 21 de septiembre y luego veo por todos lados que las flores amarillas. Hoy es el Día de las Flores Amarillas y se celebra cada 21 de septiembre por una tradición popular que nace de una telenovela argentina que se llamó Floricienta. ¿Cuál es el tema? Es que hay una canción que se llama tal cual Flores Amarillas. La ponemos, Chino, para que la gente vaya entrando en ambiente y puedan enterarse de todo este tema de las flores amarillas.
2: Sí, no, tengo la de
1: No, ahí está, Flores Amarillas, mi agüita amarilla. Mi agüita amarilla, mi papá sí la ponía. Ay, qué romantic style in the world. Es que hoy empieza la primavera en el hemisferio sur de nuestro planeta. Entonces, por allá en las Argentinas, el 21 de septiembre es el comienzo de la primavera. Amarilla. ¡Au!

0: sabía. Ay, perdón, me exalté. Con sus flores amarillas. Yo crecí con esta novela, Chino. Y yo llorando. No, es que ¿sabes qué? Sí me vinieron flechazos de jugando con mis primos y así como que dije, qué bonito. La carita se está riendo el Chino. Me perdió por un momento, dice. Bueno, es que primero era Floricienta y de Floricienta se inspiraron para hacer Lola Érase una vez en México con Eiza González, ¿se acuerdan? Pues Floricienta era la original. Entonces, tiene esa canción, ¿no? Que ella sabía que en un momento le iban a dar flores amarillas. Y la verdad es que no, la canción no dice nada del 21 de septiembre, no dice nada de la primavera, pero los argentinos como que empezaron a usarlo de excusa para, como empieza la primavera, flores amarillas, hay flores por todos lados, regálame flores amarillas. Y es una excusa más para expresar amor, para incluso amistad también se vale. Ya Brillos en la mañana me mandó un meme de que tus flores amarillas, amiga, porque no vas a ser espectadora nunca. Y pues esa es la básica y sencilla explicación de por qué todo mundo está que las flores amarillas hoy. Así que lo digo temprano, porque no vaya a ser que en la noche no te hagan de cenar o ya te anden torciendo la cara. Mira, ¿por qué traes cara de Popeye y la otra así? No me vi, no me trajiste flores amarillas. Pues. Así la boca chueca, pues. Entonces, que no te pase, que no te pase, que no te suceda. Tú ve por aunque sea un girasol, pero regala flores amarillas, por favor, el día de hoy. Si quieres, quedar bien. Si no, no pasa nada. ¿Qué dice el Choco?
1: Eiza González cuando todavía tenía nariz de talón de gato.
0: Ay, eso no es talón de gato. Familia de talón de gato es así como chatita, ¿no? Bueno. Nunca les he visto así, pues como redondito. Según yo, ¿no? Dice, Caro, en Argentina tiene esa canción y nosotros tenemos la de Ramito de Violetas. Ah, muy bueno. Entonces, pero es más, nunca he visto que vendan violetas aquí. Así que vayas a la florería y digas, ¿me das una violeta? ¿Cómo son las violetas? A ver, para empezar. Según yo son chiquitas, ¿no? Son color violeta, dice el Chino. Pues sí, Chino, pero la flor. Dice, Carito, pero si mi esposa no es argentina, ¿tengo que regalar a fuerza las flores amarillas? No, no que sea fuerza, nada más les paso el tip. Sí, yo nunca he visto así como que tengan en las florerías, de que me da un ramito de violetas. No. ¿Se parecen, sabes, a cuáles? A las petunias, pero chiquitas. Pero ¿sabes a cuál se me parece más? A las teresitas. ¿No sabes cuáles son? Allá en, aquí en Ensenada hay mucho geranio. En todos lados crece el geranio, ¿no? Allá en Guaymas son las teresitas. Son unas florecitas así chiquitas. Crecen en todos lados. Cunden, cunden un montón. Como diría mi nana. Y allá hay muchas teresitas. O la flor del desierto, pero ese ya es un árbol. Y la flor se parece mucho a la teresita, pero grande. Están así medias tropicalonas. Verás, pon flor del desierto. Ay, aquí viendo la computadora, ¿no? Y la gente escuchándonos. Están bonitas, ¿no? Así hay árboles, así crecen más grandes. Muy hermosas. ¿Mande? ¿Vas a hacer el don de las flores? Aquí en Ensenada nunca he visto. ¿Será que hay flor del desierto? Me gustaría una en mi patio. Aquí también hay desierto, Chino. No es igual, yo sé. Sí, mi abuelo cuando venía también se quería llevar geranio, se quería llevar ¿cómo se llaman? Suculentas.
2: Allá en el boulevard.
0: ¿En el geranios? ¿Boulevard geranios? ¿Hay mucho geranio? Sí. Nunca le puse atención a eso, fíjate. ¿Por eso le pusieron así? ¡Órales! Oye, dicen la cara de mi señora cuando no le regalan flores amarillas. Chueca. Así, todas en la noche así. Si ya te están haciendo, ya nomás te dieron unas quesadillas ahí con poquito queso en la noche, ya sabes por qué.
2: Con las tortillas duras.
0: Con tortillas duras de hace 3 días. Pónganse las pilas. Oigan, vamos a escuchar algo de música que no sea Floricienta, otra cosa, Chino. No han pedido rola, pon lo que tú quieras. ¿Qué traes? Pon un ramito de violetas. De pura nomás para hacer la maldad. Es que la mencionaron y me dieron ganas de escucharla. Ahí va, con mi banda en mexicano. Y ahorita volvemos, los 4096.9.

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2: 12 con 25 de tu día, continúas en Los 40, 96.9. Oye, Chino, como que a esta hora me empieza a mí a rugir la tripa. Con que no me ruja la ardilla, ¿no? Ay, sí, ni cómo hacerle. Sí me bañé. Pero la tripa, como que empiezo así como que qué hambre, qué iré a comer. Bueno, más al rato, en la tardecita, como qué gustito me daré. Así es uno. Y la verdad es que habiendo tanta opción, sobre todo. Ay, mira, estoy salivando. 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
3: A ver, regálame una.
2: No nos han dado cortesías, para regalar. Voy a ver si le bajamos un par de cortesías a don Rubén. Que ya saben que acá don Rubén siempre está al tiro. Por acá... que si Adame ya fue, Chino. Ya hay fotos y todo. Les firmó autógrafos y demás. ¡Claro! Adame siempre está en los mejores lugares. ¿Qué dice?
3: A mí me gustan esas de guacamole.
2: Tracas, dice. Oye, Chino,
3: a mí me gustan esas de guacamole.
2: ¿Qué? Oye, Chino, estábamos diciendo que pues ya la SEP dijo que adiós a los celulares, ¿no? Que se restringen. Pero esto no es una medida que nada más haya pasado en México. La prohibición del uso de celulares en las escuelas ya es algo internacional. In the world. ¡Ah, cállate! Cada vez es una realidad de más países que sí genera distracciones, que si no, ¿cómo está el rollo? ¿En qué países han restringido el uso de celulares?
4: La France.
2: ¿Mande?
4: La France.
2: La France, dice el Chino. A ver, que si genera adicción a las redes sociales, que si amenaza el potencial académico de los estudiantes, o sea, como que les merma, pues, ¡ay, qué hicieron! Me hicieron una foto con Adame aquí en la radio. Se ve muy real hasta que lees lo de acá atrás, ¿no? Pero bueno, ¿qué países ya regularon el uso de celulares en las aulas? ¿En realidad sí sirve de algo o no? Mira, hay un informe de seguimiento de la educación en el mundo de la UNESCO, el Global Education Monitoring Report. Ay. 114 sistemas educativos ya prohibieron el uso de celulares en las escuelas. ¿Es el 58% de los países de todo el mundo en los últimos 5 años que ya prohibieron los celulares? Pero esta expansión de continuar prohibiéndolos, pues está avanzando mucho. Nuestro país ya se unió a la lista. En junio de 2023, menos de uno de cada 4 países tenía restringido el uso de celulares en las escuelas. O sea, un 24% del mundo tenía restringido el uso. Pero si brincamos al 2025, la cifra aumentaba ya un 40%. Y en marzo de este año, el porcentaje ya estaba cerca del 60% de todos los países. ¿Qué crees? Que Francia, como dice el Chino, fue uno de los primeros países que prohibió este tema, ¿no? De uso de celulares en las escuelas. Hay otras regulaciones que restringen su uso, pero no lo prohíben al 100%, como en Colombia, Filipinas, Indonesia. Tienen por ahí ciertas reglas, pero no están prohibidos como tal. Y ya se acaban de sumar, como te dije, México, Costa Rica, Bolivia, Croacia, las Maldivas y Reino Unido. implementó normas más estrictas, ahí sí ni para ninguna emergencia ni nada, no pueden ingresar celulares, ¿no? Pero bueno, ¿qué está pasando en México? Ya lo comentábamos, la SEP anunció que va a restringir el uso de celulares en escuelas primarias y secundarias a partir de octubre de este año. Sobre todo enfocándonos en jóvenes de 14 a 18 años, ¿no? Porque creo yo que menores de 14 años todavía nosotros como papás estamos en ese tema de la restricción, ¿no? De qué tanto usan el celular, en las escuelas pues no llevan. Pero ya un poco más grandes como que se te pierde el control en ese tema. Entonces es sobre todo en este rango de edades en los que quieren reforzar. Dicen que los manden bañados y desayunados, ¿celular para qué? Pues sí, va. Yo opino lo mismo. Y el hecho de que cada vez más países se unan a esta prohibición significa que sí hay una preocupación en común, ¿no? Alrededor del mundo. O sea, ¿qué resultados están teniendo en las aulas? ¿Qué pocas habilidades sociales tienen hoy en día los estudiantes? Los niños en general ya no hay esta... como facilidad de... Llegaban los niños, ¿quieres ser mi amigo? Y ya, ¿mi mejor amigo? ¿Quieres ser mi mejor amigo? Y ya era tu mejor amigo. Y ahorita como que estamos más acostumbrados cada vez más a cubrirnos detrás de una pantalla para expresarnos, ¿no? Entonces, pues es también por ese tema, no nada más en lo académico, sino en lo social. Y aparte también, hay reportes altísimos de ciberacoso, no nada más en México, ¿no? Alrededor del mundo. Entonces, hay mucha preocupación por los daños que producen las redes sociales. Meta y Google, de hecho, los declararon culpables por generar adicción a las redes sociales en jóvenes. Hubo todo un tema ahí, Chino, no sé si te enteraste, pero hubo ahí como hasta jurado, o sea, se llevó en Los Ángeles a un tribunal este tema de que si sí o no eran los culpables y se les declaró culpables ante la ley. Entonces, pues bueno, quería como complementar un poco lo que platicábamos hace rato porque es mucha información y creo que nos concierne a todos. Tengas hijos o no, nos concierne saber qué pasa en nuestro país y con nuestras infancias. Y si en algún punto planeas tener hijos, pues escúchalo. Y si tienes sobrinos y si tienes nietos, también te incumbe, ¿no? Entonces... La pregunta, ¿realmente funciona restringir el uso de celulares en las escuelas? Porque, a ver, yo me puse a investigar. Ya sabes cómo soy, Chino. Es el caso de Inglaterra, India, China, Turquía, España, que está registrado que fueron exitosos en el tema de que restringieron el uso de celulares en las escuelas y luego, ¡fum!, se empezaron a subir las calificaciones. Pero así, súper marcado. Mejores calificaciones. Menos faltas injustificadas, menos ciberacoso y mejor ambiente en el aula, fueron lo que notaron en general, ¿no? Entonces, ¿realmente funciona o no? Pues bueno, obviamente, solamente el prohibir los celulares en las escuelas no es nada más así como, ya, porque ya prohibimos los celulares, órale, ya todos volvimos a renacer. Pues no. Las escuelas sí, los papás sí, la SEP sí, pero tú... como mamá, como papá, y con todas estas entidades que te acabo de mencionar, tenemos la responsabilidad conjunta para, a ver, echarle ganas con nuestros hijos, que desarrollen el pensamiento crítico, el uso responsable de la tecnología, no nada más el, ok, en este espacio no lo vas a usar, pero en el espacio donde sí lo puedes usar, por ejemplo, en la casa, ¿no? ¿Vas a utilizar alguna consola de videojuegos? ¿Vas a utilizar tu tablet? ¿Cómo sí? ¿Cuál es la manera en la que lo puedes utilizar de manera positiva, no? Entonces, sí, o sea, el restringir el uso de celulares en las aulas disminuye las distracciones, pero no elimina la necesidad que ya es una realidad de que los estudiantes se aprendan a desenvolver en las plataformas digitales, ¿no? Entonces, lo van a hacer de una u otra forma y en otros entornos lo van a llegar a hacer en algún punto. Es nuestra responsabilidad como sus papás de enseñarles cómo sí hacerlo, ¿no? Y qué peligros hay allá afuera y para qué se usa y para qué no. Entonces, porque también luego analfabetas digitales tampoco queremos, ¿no? Ahí está. Vamos a escuchar algo de música. ¿Qué? Andan buscando al Fer. El Fer ya salió, está el chino. Dice, yo aún sufro acoso por unas tiendas departamentales.
5: ¿Por el celular?
2: ¡Ah! No, a mí bien temprano, ya tengo alarma nueva. Es una candidata. Que si las encuestas, si me marcan bien temprano, me da un coraje. Dicen, oye, si restringen los celulares, ¿ahora con qué van a entretener a las maestras de kinder a los niños? Si solo les ponen rolitas de Vaca Lola y el payaso Plim Plim. Me tocó un maternal así. Donde llevaba a mi hijo y un día no sé qué fui y estaban los niños con la tablet nomás viendo la Vaca Lola. No, pues no.
6: Sí, pero...
7: ¿Qué onda, carito? Oye, pues, simple y sencillo, te das cuenta, en el trabajo. Cuando en el trabajo o en los entrenamientos de algún deporte, el docente te prohíbe o el empleador te prohíbe el uso de teléfonos, todo funciona mejor en la empresa y en los trabajos. Imagínate en la escuela.
2: Es que se tiene que llegar a estos extremos de que los prohíban hasta en los trabajos, porque luego ya uno no puede medirse. Yo utilizo aquí el teléfono como herramienta, ¿eh? No van a querer quitarme el teléfono, chino. En la entrada el chino va a poner una canastita, ¿eh?
5: Que empiecen con los despachos de cobranza.
2: Que empiecen con los despachos de cobranza, que les quiten los teléfonos. Dicen, Caro, yo no tengo... Ah, bueno, ahorita leo ahí. Oye, pues vamos a escuchar algo. Playlist, canciones nacas. ¡No! Esos son del chino, esos no los vamos a poner. ¿Mande? Me despido de Luis Fonsi y ahorita volvemos. 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
1: Ya son las 12 con 45 minutos. Continúas en los 40, 96.9. Yo soy Carolina Hidales, por acá el Chino Rodríguez en los controles. Le estaba diciendo al Chino que las casas, ¿por qué están tan caras? Es que somos muchos, ¿verdad? Pero hago la comparación con las rentas de Tijuana y todavía en Tijuana están más baratas que aquí. Sí, me salen así publicaciones de rentas de casas en Tijuana y digo, ah, esa está padre, ah, es en Tijuana. ¿Que en qué momento ya Ensenada se volvió así de carísimo para vivir? Ya sálganse todos, quiero estar sola. Somos muchos. Dicen, ah, bueno, volviendo a tocar el tema de que de los celulares en las escuelas, ¿no? Dice, a mí me tocó llevar el Nokia que prendía luces a los lados, con carátula de la era de hielo. ¡Ah, pudiente el Quique! ¿Qué te pasa? Es que su papá trabaja en vende celulares. ¡Ah, no es cierto! No es cierto. No sé en qué trabaja su papá, pero yo le inventé. Nos están ahí haciendo unas invitaciones. Oye, me encanta, Chino, que nos volvemos tan cercanos en el cotorreo con nuestros radioescuchas que ya hasta nos invitan a sus fiestas familiares.
2: Los
1: invitan. Ay, dice el Chino que los invitan porque no era para él la invitación. Bueno, es que no sabe que estás aquí. Ay, por eso, pero sí, también te invito. Yo te invito, Chino. Si me conociera, menos me invita, dice el Chino. Es verdad. Nah. Pero mira, te llamó la atención porque es fiesta vaquera, ¿verdad, Chino? Dijiste, saco mis botitas, mi tejana, dijo aquel, y les pongo a bailar la de con zapatos de tacón, las nenas se ven mejor. Oye, por compromiso ya no recibe invitaciones, dice él. Es para el Team 40, ¿ves? Yo entendí bien la invitación, pero el Chino es bien sentido. El Chino es muy sentido. Yo sí voy a ir a la fiesta vaquera. Tengo unas fiestas, unas botas acá para estrenar. Oigan, no, está padrísimo eso. Y pues gracias ahí por la invitación. Y gracias a todos ustedes también por sintonizar los 40. Los sintonices un ratito en el día o todos los días. Te agradezco que nos des la oportunidad de pasar un ratito contigo. Y pues ya me despido para que alcancen a salir las rolas que tienen acá en solicitud con el Chino. Y yo les digo que los quiero mucho, les mando besos con mucho amor y ojalá que les manden flores amarillas a todas mis radioescuchas. Dicen, Caro, en mis tiempos que un día llevé el celular Nokia a la escuela y se me quedó todo el fin de semana y el lunes que regresé tenía 5 rayitos de 6 de batería. ¡Esos son los buenos! ¿Qué dicen? Ah, no, el otro. Dice, mentira, Tijuana a más lejos, más barato, lo regresas en transporte y tiempo. Bueno, es verdad, ¿no? Ahí con gasolina se compensa. No sé, pero por favor, no se quieran hacer ricos con las rentas. Bye, los 40, 96.9.

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11: ¿Ah? Pues no sé si tú qué opinas, pero a mí sí me dejó un poco helado leer esto, güey.
12: ¿Qué leíste?
11: ¿Puede tu empleo provocarte disfunción eréctil? ¿Será eso?
12: Puede ser, güey.
11: ¿Le puedo echar la culpa a esta radiodifusora, a la corneta misma, la que me está provocando la disfunción eréctil?
12: ¿Sabes dónde sí creo que hay una oportunidad para que este trabajo te cause disfunción eréctil? Que cuando estés teniendo sexo estés pensando en estupideces. Como sucede aquí, porque constantemente estamos buscando extraer del éter babosadas, ¿no? Babosadas, a ver quién va a decir la babosada siguiente. Y entonces estás todo el tiempo pensando, y entonces no sé si estás en el sexo viendo los ojos de tu pareja que está guapísima y demás, y estás en el beso.
11: Perdido en el amor.
12: Y se te ocurre una idiotez, güey, así de claro, güey. Entonces un perro y una salchicha gigante, ¡ja, ja! Pierdes la erección.
11: Aquí estaría increíble decirle chupas.
12: Aquí estaría buenísimo decirle así te quería ver. No sé, güey, no sé. A lo mejor sí, güey. En una de esas sí esto causa disfunción eréctil, no lo sé, güey. Causa muchas otras cosas, ¿eh? Estupidez supina, falta de atención. Yo además de todo me la paso buscando horas y horas viendo idioteces en redes sociales, güey. Y viendo que si quién dijo no sé qué y que quién se volvió loco. Y la semana pasada le tocó volverse loco a alguien que vino a uno de nuestros podcasts.
11: Sí, hombre, al buen Alex Sintek.
12: Alex Sintek, que yo, la verdad es que al principio me dio risa, ¿no? Y después dije, oye, güey, a lo mejor este güey necesita ayuda. A lo mejor.
11: Yo no sé si eso sea verdad, ¿no? Yo no soy médico, no soy nadie para diagnosticarlo.
12: No, pero a lo mejor está pasando por un momento muy difícil en su vida y se le botó el corcho. O sea,
11: mira, te voy a decir una cosa. Es de las cosas que dijo en sus distintos momentos en el concierto ese que dio, no sé qué.
12: Eso estuvo bien.
11: Varias de las cosas que dijo, tienes razón. Otras cosas que dijo, pues yo no estoy nada de acuerdo, nada de acuerdo. Pero él tiene, espérame, él tiene todo el derecho de decir lo que dijo y de pensar diferente a los demás y decir lo que dijo. Sí. Y en tercer lugar, Alex, ese no era el lugar para tener esos comentarios. Mi único reclamo sería, no era ahí donde, güey.
12: Justo a eso iba yo. O sea, pues te fuiste a hacer un concierto que se trataba de la fiesta de México, ¿no? No era un concierto tuyo. Entonces, pues, a lo mejor no todos los que están ahí son tus fans, Alex. Entonces, pues, entenderás que a lo mejor no le estén poniendo mucha atención a tu música.
11: ¿Pero qué
12: o lo
11: tiene?
12: Que
11: no hizo nada de malo. No. Alex Sintek es un entretenedor.
12: Sí.
11: Y nos entretuvo muchísimo la semana pasada y nos sigue entreteniendo.
12: Yo lo que creo es que Alex tuvo un evento ahí de se le botó el tapón, se le desbordó el vaso, se le botó el corcho. Algunos le podrían llamar brote psicótico, a otros, porque Alex, el día que nos dio la entrevista que nos dio, y te lo agradezco mucho, Alex, de verdad, porque cuando llegó dijo, estos güeyes, como que no sabía ni a qué venía, y nos costó un buen rato convencerlo de que no era una trampa, ni le queríamos hacer nada
11: malo. No te preocupes, y salió contento.
12: Y salió contento, creemos, esperamos. Y luego pues pasa esto, y luego en días posteriores Alex hizo unas cosas muy raras, o sea, embarró, hay gente que no tenía nada que ver. Luego salió diciendo que, comparándose con Copérnico y con
11: Vamos a
12: oír, Jesús,
11: vamos a
12: oír.
11: No, de verdad, eso no vale la pena ensuciarlo con nuestras palabras, perjudirlo. Es mejor...
12: Pero primero el concierto, ¿no?
11: No, porque eso ya es de la semana pasada. Vamos a lo que sucedió.
12: Pero es que
11: ya,
12: hay que gozarlo.
11: El día de ayer.
12: Hay que gozarlo, güey.
11: No, y además ni lo tenemos, eso ya fue de la semana pasada.
12: Pero oye, está bien porque en realidad, güey, este señor sí tuvo un momento de sinceridad absoluta sobre un escenario. Digo, ¿saben qué? Ahora sí ya les voy a decir cómo está el pedo.
11: Lo mejor fue cuando se puso a bailar, güey, no tuvo más.
12: El robot y cuando se echó al piso.
11: Cuando se echó al piso a hacer breakdance.
12: ¿Cuántos memes salieron de alguien puso la cucaracha de mi cuarto cuando le echó ride, güey? O sea, no.
11: ¿Qué? Es un hombre de más de 50 y todavía puede hacer breakdance, está bien. Lo quería presumir.
12: Así. Yo siento feo, la verdad. O sea, veo la porque jodones somos los mexicanos, ¿no? Veo la propensidad a estar chingando, pero también. No sé si habríamos de considerar que el señor a lo mejor está teniendo un problema más allá, güey, más serio. Pero bueno, vamos a escuchar entonces lo que dijo después del asunto, hablando de ello precisamente, y creo que se metió en más problemas. Adelante, Alex.
11: Va lo que tienes aquí, lo que tenemos en el programa y luego lo que te mandé.
12: Vas. ¡Puta madre, güey!
11: Espérate, es que lo estoy bombardeando con un montón de cosas que no estaban listas. Se las debía haber mandado antes, perdón.
6: Porque dije cosas que no debí de haber dicho en el escenario. Ajá. Le tiré a Danny Flow, a Bad Bunny y a gente que le guardo mucho respeto, a pesar de que no escuche su música. Ajá. O ellos no oigan la mía. Pero sí hay una cosa, que en el juego de la música no hay enemigos. La música es para que conciliemos, no para que nos peleemos, ¿no? Entonces, yo quisiera que me dieran chance de invitar a algún reggaetonero que tenga ganas de hacer un pop conmigo. Y hagamos Ándale. Las paces, o yo me voy a su disco y hacemos algo que suene un poquito más pop, qué sé yo, pero podría ser una buena coyuntura para que lleguemos a firmar la pipa de la paz.
12: A ver. Una cosa aquí, a ver. Bad Bunny hoy por hoy es uno de los artistas que más vende, que más se oye, más relevantes, más populares. Y Alex Sintek quiere hacer las paces con alguien que a lo mejor ni siquiera está en guerra con Alex Sintek. No lo sé, aunque vi por ahí un video de Bad Bunny pitorreándose precisamente de Alex Sintek con algunos amigos. Entonces, yo no sé si realmente hay una animadversión ahí real entre
11: estas
12: dos personas.
11: No le gusta, el reggaetón siempre lo ha dicho.
12: No, o sea, no que no le guste, pero sí, pero que hay alguna cuestión personal. Porque sí vi un video de Bad Bunny pitorreándose de Alex Sintek.
11: No, yo no lo vi.
12: Arremedándolo, sí. Arremedándolo, pero no a partir de esto, o sea, anterior.
11: Es viejo.
12: Es viejo, es una cosa que pasó hace mucho tiempo. Entonces, no sé si también por ahí viene un poquito el asunto de que no le caiga bien. Ahora, yo no sé si los reggaetoneros quieren hacer pop con Alex Sintek. Ahí Alex Sintek, porque además, esto lo quiero decir con todo cariño y con todo cuidado, a lo mejor él tiene una idea agrandada de su relevancia.
11: ¿Genialidad?
12: Musical.
11: ¿De no, su relevancia sí tiene una musical. Gran relevancia musical. Yo creo que tiene toda la razón. Ha escrito éxitos para un montón
12: de
11: gente.
12: Espérame ahora tú tantito.
11: Es un genio de la
12: ¿me
11: música.
12: ¿Me esperas tantito?
11: No, porque, si sí, te metes con Alex Sintek, te metes conmigo y te metes con todos.
12: Bueno, pues te esperas y me dejas hablar. Ahí te va. El asunto aquí es que este señor, siento yo, que está en un momento en su carrera en el cual podría estar gozando, haciendo sus conciertos, haciendo música nueva, experimentando, haciendo la música de su gusto, sin, digamos, ponerse a decir cuál música vale más, porque pues, la música que tú quieres hacer es la música que tú quieres hacer. Y yo no siento que le puedas poner un valor intrínseco a la música. Esta es mejor música que la otra. A ti te puede gustar más una que la otra. A mí me gusta mucho la música clásica. Hay mucha
11: Está
12: gente
11: muy
12: que no
11: bien
12: la
11: lo
12: oye.
11: Que dices. Estoy totalmente de acuerdo, ¿no?, contigo. El problema con Alex Sintek en ese sentido no es que diga que no le gusta el reggaetón, sino que pidió que lo prohibieran, güey. Ahí sí es donde dices, brother, no te pases.
12: ¿Y sabes para qué sirve esa petición de Alex Sintek?
11: Para pues nada. Para darle fuego.
12: Pero para nada, porque nadie va a prohibir el reggaetón, porque es una jalada. Y digo, Alex, con todo cariño, pues es una jalada, güey. Si a ti no te gusta. ¿Qué pasó, don Minji?
11: No, pues parece
12: digo, que... ¿cómo saben ustedes, don Boñigo?
11: ¿Y saben en qué país viven? Ustedes están bien... No, están bien pendejos. ¿Qué no? Aquí en México están prohibidos los corridos tumbados. Digo, los corridos, los narcocorridos. Están prohibidos los narcocorridos. ¿Cómo que quién va a prohibir eso?
12: Pero el reggaetón
11: Todavía. Uh-huh. Pero espérese, vamos a ver. No.
12: Pero eso está muy mal.
11: No se pase, eso nunca va a suceder.
12: Eso está muy mal. Y a ver, el asunto de los narcocorridos, digamos que de alguna manera...
11: No, yo estoy, me opongo.
12: No, he dicho todavía nada. El gobierno, pero de alguna
11: aunque
12: manera,
11: no digas nada todavía, yo estoy en desacuerdo con lo que vas a decir,
12: correcto,
11: aunque ni sepa
12: siempre
11: lo que vas a decir.
12: El gobierno este que hemos tenido, que ha solapado y se ha incluso aliado con los grupos criminales, se limpia la carita y se lava las manitas diciendo, ay, vamos a prohibir los narcocorridos. No mames, si están metidos con los narcos, cabrón. O sea, no mames.
11: La 4T no prohibió los narcocorridos.
12: No, fue desde antes.
11: La prohibición fue de muchísimo antes.
12: Pero ya
11: antes
12: la pudieron haber quitado.
11: Ese raspón gratuito que le estás dando a la 4T.
12: Ya la pudieron haber quitado.
11: Solamente evidencia tu odio,
12: ya
11: tu rencor y la hiel que circula por tus venas.
12: Haber quitado estos narcopartidos y estos narcogobiernos que tenemos. Pero bueno, regresando a
11: Hemos tenido
12: Alex
11: muchos
12: Sintek,
11: narcogobiernos
12: sin
11: y
12: duda,
11: muchos narcopartidos.
12: Regresando
11: antes
12: a Alex Sintek y a su brote.
11: A su momento estelar. Porque nos ha dado entretenimiento. Estamos hablando felices de lo que pasó con Alex Sintek. Yo le estoy agradecido a Alex Sintek.
12: Yo quiero...
11: No te calles nunca, Alex.
12: Yo no quiero convertir esto en un circo. Lo es un circo. La vida es un circo. Pero Alex parece estar empeñado en hacerlo más grande todavía. Porque luego se puso a hablar del asunto y embarró a otras personas que nada tienen que ver.
11: Eso es lo que quiero que escuchemos. Adelante,
12: está
11: mi querido.
12: Está rarísimo, güey. A ver, miren. Oiga.
13: Pregúntele a la inteligencia artificial. Ella tiene la respuesta. ¡Los amo! Bumpy, bum, bum, bum, bum, the groovy, bumpy. Sí, estoy desequilibrado mental, estoy loco. Bumpy, bum, bum, bum, bum, igual que Dalí estaba loco. Picasso estaba loco. Frida Kahlo estaba loca. Copérnico estaba loco. ¿Quién era el otro? Arquímedes estaba loco. Jesucristo estaba loco. La Virgen de Guadalupe estaba loca.
11: Wow.
13: Benito Juárez estaba loco.
12: Antes de que siga, espérate, vamos a cortarle. Hay más, pero vamos a cortarle ahí. Esto, Alex, digo...
11: A muchas de las personas que mencionó sí las tacharon de locas en su momento.
12: Sí, pero se está él de alguna manera
11: equiparando con Copérnico.
12: Equiparándose con Copérnico o con Cristo, con Jesús, güey. Eso a mí me llamó mucho la atención y creo yo que una persona
11: él está,
12: que está,
11: estaba loco,
12: que está en control de lo que está diciendo y pensando.
11: Sheinbaum. Sí, güey, no todo lo que tú quieras. Uh-huh. Está bien, él se puede comparar con quien quiera. Él tiene su nivel de genialidad, yo se lo reconozco.
12: Dalí,
11: no,
12: güey.
11: Es Dalí, no está a la altura de Dalí, en mi opinión, no. Pero está ejemplificando. Y todo va muy bien hasta que llega a... Exacto. La Virgen de Guadalupe estaba loca. A ver, la Virgen de Guadalupe no es un ser humano.
12: Ajá, ni es un
11: no
12: ser humano.
11: No puede estar loca, por definición. No. En ningún momento se atacó a la Virgen. Es que no,
12: o sea,
11: tiene
12: es una
11: abuela.
12: Es un poco loco pensar que hay entes que se aparecen y se desaparecen y hacen ayates con sus pinturas y demás. Es un, pero bueno, es la Virgen de Guadalupe, pero...
11: Y se entiende el simbolismo.
12: Y de ahí
11: quieras.
12: Se va a la vez, o sea, se va literalmente a la vez de ahí.
11: Pero es que... Sí, se va
12: después de la Virgen se va a la vez. Sí.
11: La Virgen de Guadalupe estaba loca. Nunca había oído yo una oración tan extraña de un mexicano. Es que la Virgen no estaba loca, güey. Nadie la atacó. Es, no puede estar loca alguien que
12: quizá
11: no es
12: Juan
11: un ser
12: Diego
11: humano.
12: Estaba loco.
11: Si tú quieres, a Juan Diego sí lo tildaron de loco. Pero a la Virgen no, güey. No, o sea, güey. No se le pueden atribuir
12: pero
11: características
12: se pone mejor
11: del ser humano. Pero se regrésate mejor un poquito para volver a oír lo de la Virgen. Que yo
12: mejor.
11: lo amé. Adelante, nuevo.
13: Jesucristo estaba loco. La Virgen de Guadalupe estaba loca. Benito Juárez estaba loco. ¿Juárez? Los niños héroes no era cierto. Ajá. Hugo Sánchez es español. Ajá. Sague la tiene bien grande. Ajá. Alex Sintek está loco. ¿Quién más? Paola Rojas es la culpable de lo que hizo Sague.
12: No,
13: el Chicharito
12: no,
13: está loco.
12: No,
13: México
12: no.
13: Está loco. El Chavo del Ocho está loco. Es mi nuevo sencillo.
12: No.
11: Guau. Wow. Y luego vienes a decir que no es un genio, Alex Sintek.
12: Pero ¿sabes qué? A mí aquí me parece que se embarrara a alguien que ya pasó por un momento muy difícil.
11: El único error que yo le señalo aquí
12: es... Métete con
11: es...
12: la familia de los demás, cabrón.
11: ¿A santo de qué mencionar a Paola?
12: ¿Por qué?
11: ¿Qué tiene que ver con todo lo que está? Alex, está bien que tú todo lo que digas. Isague la tiene muy grande. ¿Qué tiene que ver con lo que estabas diciendo?
12: No sé, pero a lo mejor en ese momento le llegó, le cruzó por la mente el gigantesco miembro de Isague.
11: ¿Por qué?
12: No sé.
11: O sea, estaba buscando celebridades en su cerebro y...
12: Bueno, y habló del Chavo del Ocho, güey, que estaba loco.
11: Asociación Libre de Ideas. ¿O qué estaba, a qué estaba jugando su cabeza en ese momento?
12: No sé, pero ahí embarrar a y ya no quiero ni repetir el asunto, porque además yo estimo muchísimo, quiero mucho a Paola. Y
11: sí, yo también, es mi amiga.
12: Super pasó de liana el güey. O sea, por eso no se hace.
11: Ella, además de que nunca tuvo nada que ver con ese tema, lo llevó con una dignidad y con una inteligencia de aplauso de pie de una hora.
12: Tengo idea de que Paola ya le respondió directamente.
11: Tenemos la respuesta de Paola Rojas. Adelante, mi querido nuevo.
14: Le pido a Alex Syntek que conmigo no se meta. Hizo un live en el que mencionó a muchas personas y, bueno, pues Alex Syntek, de quien lamento, de verdad lamento mucho.

0: gran sentido del humor.
1: Entonces,
0: y aquí le contesta como le debe contestar, bien por...
1: Pues sí, porque no le contesta ni con amenazas, ni te voy a demandar, ni no, te voy a esto, al otro. Nada más, oye, respetémonos, ¿no? Porque yo creo que tiene toda la razón. ¿Y ya qué?
0: Toda, pero bueno, toda.
1: Alex, dejándose, ese es un error.
0: Acabas de decir que la Virgen de Guadalupe estaba loca, güey.
1: Mira, a mí lo de la Virgen de Guadalupe estaba loca me da mucha risa porque, como bien apuntas, pues es una cuestión muy extraña. Es un ser.
0: No es un ser humano.
1: No es un ser humano. Es, para los que crean es real, para los que no creemos, pues no, es una leyenda. Pero no sé qué estaba intentando con su ejercicio. A lo mejor está bien, una cosa de libre asociación de ideas, flujo. X,
0: lo que
1: ¿no?
0: le venía a la cabeza, sin filtros estaba diciendo lo que
1: ahora,
0: le pasaba por la cabeza.
1: Yo no sé estas cosas en el gran esquema del el pop y la cultura popular en México. ¿Esto le hace bien o le hace mal a Alex Syntek? O sea, porque lo pone en un lugar muy extraño. Todo mundo hoy por hoy está hablando de Alex Syntek, cosa que para muchos artistas es algo bueno. Nadie está hablando de la música de Alex, están hablando de este evento que tuvo en un concierto.
0: Es que nunca sabes, güey. Todo depende de cómo se desenvuelvan las cosas después. Richo Farrell tuvo un brote psicótico desquiciado de tres días y acaba de llenar el Auditorio Nacional y está triunfando y tiene una carrera exitosísima.
1: ¿Tú crees que Alex Syntek llene el Auditorio Nacional a partir de esto, donde haga un concierto que sea una locura absoluta y se tire al suelo y grite cosas?
0: Creo que yo sí compraría
1: la
0: boleto, güey.
1: Para ir a ver qué hace, güey. ¿Cómo superar esto? ¡Tarán!
0: Y antes, ¿no?, de ninguna manera me hubiera tomado la molestia de ir al auditorio a ver a Alex.
1: ¿Quién?
0: Lo he visto tocar muchas veces.
1: ¿Que hizo los memes de que quien lo controla es un peluquín malvado, güey? Que lo tiene secuestrado, güey. ¿Por qué somos así? Y digo somos porque yo he participado de ello. Yo me pregunté si íbamos a abordar esto en el radio o no, porque me parece que ya... Pues ya lo hizo todo el mundo y además de todo...
0: Pero esto es nuevo.
1: Creo que se están sumando a como a una quema de brujas, ¿no? Es, ahí está el güey que hizo una...
0: Yo no me quiero sumar a la quema de brujas.
1: Yo tampoco.
0: Yo le agradezco desde el plano del entretenimiento. Gracias, Alex. O sea,
1: pero está
0: nosotros
1: bien que yo me entretenga tanto con alguien que a lo mejor está teniendo un problema mental, güey.
0: A lo mejor no, a lo mejor ya estaba hasta el cepillo.
1: Mira, el día que hablamos con él...
0: tenía ganas de decir esas cosas.
1: Voy a ser muy sincero y voy a ser absolutamente franco y transparente. El día que hablamos con Alex, cuando terminamos, yo sí te dije, oye, güey, me preocupa un poquito este güey. ¿Qué pedo? ¿Qué onda con él? Porque mira, fue muy difícil hacer la entrevista porque yo quería que él estuviera contento, que él estuviera a gusto. Y me costó mucho trabajo lograrlo porque se le veía tensísimo.
0: Sí, sí,
1: como
0: sí.
1: Que
0: si lo,
1: yo
0: si
1: no
0: si
1: le
0: lo
1: iba a hacer
0: escuchar,
1: nada malo.
0: Uh-huh. Antes de que sucedieran estas cosas. Y tuvimos una plática muy abierta, muy franca con él.
1: Sí.
0: Se llama Alex Syntek y la gente anormal. Y está en nuestra cuenta, en la cuenta de La Corneta, extendida en Amazon Music, donde está siempre nuestro podcast. Amazon
1: entrevista
0: Music.
1: Que le agradecemos mucho a Alex. ¿Eh? Amazon Music, ahí está, perdón. Pero le agradecemos mucho la entrevista, de verdad. Y yo te mando un saludo, Alex, y un abrazo. Pero sí... ¿Qué está pasando, güey? ¿Estás bien? Guiña. Mira, dos veces si necesitas...
0: Por
1: no,
0: lo visto,
1: porque entonces nunca vamos a saber. Si le pido que guiñe dos veces si necesita ayuda, no vamos a saber,
0: güey.
1: ¿Ves cómo soy una mierda yo también, güey? ¡Todos somos un asco!
0: Entre la gente que nos escucha hay varios sordos. Le mando saludos a todos los sordos que disfrutan La Corneta. Uno de ellos es un güey que se hace llamar El Chon, que dice, ahora resulta que ustedes deciden si está bien y qué está bien y qué no. No, güey, yo lo único que estoy diciendo es que desde el plano del entretenimiento solo tengo palabras de agradecimiento para Alex Syntek.
1: ¿Pero por qué?
0: Porque me la pasé
1: eso?
0: Bomba viendo sus clips y porque estamos platicando muy a gusto de eso.
1: Pero yo quiero saber qué es lo que oíste que te hace pensar que estamos diciendo que está bien y que está mal. Solamente estamos relatando algo
0: pues
1: que pasó.
0: Te digo
1: pasó.
0: Que hay sordos entre nuestro radioauditorio.
1: ¿Sabes qué?
0: Entre
1: creo
0: nuestros
1: también
0: escuchas.
1: Que la pulsión hoy por hoy, y voy a ser como Alex Syntek, lo que está pasando ahora es que, ¿sabes qué? No, creo que la pulsión inmediata en la sociedad es, ya dijeron, no sé qué, ya me ofendí, cabrón, y voy a escribir ahorita que ya me ofendí porque acabo de oír algo que no dijimos, porque no estamos diciendo que esté bien o que está mal, estamos relatando lo que sucedió, pero creo que la pulsión, el reflejo, así como cuando te hago con un martillito en la rodilla de esos de goma, que levantas la patita, el reflejo es ya me enojé, ya me ofendí, voy a postear algo, güey. Para que
0: sí,
1: me oigan.
0: Sí, la indignación.
1: ¿Cómo estoy enojado?
0: Al orden del día. Por cierto, quien capitalizó la indignación de manera soberbia y le convirtió en dinero fue Sidney Sweeney con su comercial ese. Pues sí. Tanta indignación generó, muchísimo tráfico hacia sus redes y muchísima publicidad a la cuenta.

0: a la cosa esta, a la empresa de apuestas, de la que ella es socia.
1: Mira,
0: lo hizo maravillosamente
1: bien.
0: Para
1: quien no sepa, Sydney Sweeney, la actriz estadounidense, que es muy, muy guapa, muy voluptuosa, hizo una campaña para una casa de apuestas, de la que ella es socia, en donde sale pues, con unas hombreras de fútbol americano y un brasier súper apretado. ¿No?
0: Y las nada más, no trae brasier, solo trae unos balones,
1: es muy sexy.
0: Los balones.
1: Es muy sexy el asunto. Ahora, es, digamos que a las personas que les parece que objetizar a las mujeres está mal, pues les hizo mucho ruido. Si hubiera sido una mujer, a lo mejor, afrodescendiente con sobrepeso, hubieran dicho, claro, esto es empoderamiento. Y como se trata de una mujer que es abiertamente súper, ¿cómo se llama?, sexualizada, pues entonces mucha gente se ofendió. Yo creo que, pues el que no le guste, que no vea el anuncio y que no use esa casa de apuestas, yo creo que la hacen demasiado de pedo.
0: Pues es que dijeron, porque estaba analizando el deporte femenino. De ninguna manera lo estaba analizando. Ella está haciendo un comercial, punto. Correcto. No está hablando de nunca mencionó ella las
1: deportistas deporte femenino. Femeninas. No, nada más salió sexy en el anuncio y ya. Y mucha gente se enojó mucho. Yo creo que también siento que estamos todos muy listos a, vamos a defender esta causa. A mí Sydney Sweeney, y si sale en chichis o no, me importa un pito.
0: Pero ella sí lo supo capitalizar.
1: Sí.
0: Ella, consciente de que hay estas respuestas a lo que hace, pues le genera un tráfico brutal y lo convierte en dinero, la indignación de la gente.
1: ¿Tú crees que Alex siente que esté haciendo eso?
0: A lo mejor lo está intentando.
1: Está intentando un golpe mediático genial donde todo el mundo voltea y de pronto ya saca un nuevo disco que está cabroncísimo y reivindica finalmente a la música pop mexicana. ¿Es eso lo que estamos viendo?
0: Y se llenan sus conciertos y llena el Estadio Azteca.
1: Ojalá, ¿es eso lo que estamos viendo? Yo también se lo deseo.
0: Se lo deseo de todo corazón. No estoy seguro. Pero bueno, ya para cerrar.
1: La verdad me cae bien.
0: A mí también, le tengo hasta precio. Vamos a escuchar este último comunicado del maestro Syntek. Adelante.
2: ¿Saben quién me dio el talento y quién me hizo tocar el piano? Mi señor, mi creador. ¿Saben quién permitió que yo hiciera mi pendejada allá arriba del escenario y hiciera tantas tonterías? Mi señor, mi creador. El jefe, Jesucristo, ¿no? Entonces, yo no soy religioso, no me gusta hacer proselitismo religioso ni político, no estoy del lado de la izquierda ni de la derecha. Ya le pedí disculpas al alcalde Luis de la Benito Juárez porque pues la cagué. Ay, yo creo que no me van a perdonar, nunca me han perdonado. Cualquier cosa que haga y pida perdón, de todos modos no me van a perdonar, ¿no? Y me van a hacer pedazos. Ok, voy jugando su juego. Y lo estoy haciendo en vivo para que no me detenga mi manager, ni mi esposa, ni mis hijos. Nada más les quiero dejar un mensaje. Vean más allá de los cuatro dedos que decía Patch Adams.
1: Y se va como...
2: Vean la película de Patch Adams. Sí, no, y vean lo que dice...
0: Sí, ya se sigue como...
1: Patch Adams. Yo luego vi un mensaje de que me despido de México. Dije, güey, hasta me preocupé. Dije, no vayamos a estar viendo a una persona.
0: Se va a Inglaterra, donde sí lo quieren, dijo.
1: No, pues yo al principio cuando vi...
0: Ya ves que es el lento John
1: mexicano. Me despido de México. Dije, no se vaya este güey a... dañar.
0: No, se va a ir. Digo que sí va a ir a Inglaterra. Pues,
1: ¿y si se va a ir a Inglaterra o no?
0: Yo qué sé, güey.
1: A donde lo quieren como Elton John mexicano.
0: Pero a mí esto me pareció ya muy extraño. Ok, ¿quién me dio el talento? Dios. ¿Quién me hizo tocar el piano también? Dios.
1: ¿Pero no decía que Jesucristo estaba loco?
0: ¿Quién hizo que yo...? Cierto.
1: Entonces Dios está loco.
0: El brote psicote. Que la cagara en el concierto. Dios. Está muy fácil aventarle toda la responsabilidad a Dios. Dios te dio libre albedrío, Alex Syntek. No le eches la culpa de tus cagazones al creador.
1: Espérate.
0: Es la salida más balina y barata.
1: Veamos el mundo desde los ojos de Alex Syntek. Él dijo que Jesús estaba loco, ¿no? Y luego dice que Jesucristo, lo mencionó, fue el que le dijo o le hizo tener ese exabrupto en el concierto.
0: Hazme el favor.
1: ¿Dios está loco, sí o no? Dios crea unos animales horribles que se meten en los ojos de los niños y los dejan ciegos en África. Dios hace cosas horribles. Dios está loco, güey. Dios causa cáncer a personas buenas y se mueren.
0: Si utilizas esa lógica, entonces cualquier acto horrible y criminal que cometas...
1: Es que yo no creo en Dios.
0: Es que Dios lo quería.
1: Es que yo no creo en Dios, pero si vamos a esa perspectiva de que Dios me dio el talento y Dios me hizo hacer no sé qué, y es que ahora sí que como dicen los gringos, the devil made me do it, pues eso es echarle la culpa a los demás, güey. No fue el diablo que te tentó. ¿Sabes qué? Me acosté con tu amiga, que está buenísima, por cierto, porque me tentó el diablo. No, güey. Lo querías hacer. Pues sí. Entonces, bueno, yo le mando un saludo al señor Syntek, al maestro Syntek.
0: Yo también.
1: Ojalá
0: y
1: todo vaya
0: enormemente.
1: Bien. Ojalá todo vaya bien. Y pues apoyemos al talento nacional y vamos a escuchar con nuevos oídos lo que sea que produzca el maestro Syntek.
0: Ponte la de la mayonesa nueva. Y también habrá que escuchar la que más adelante, ni siquiera es mayonesa, es catsup.
1: Es catsup. Sí, sí. La de la es mayonesa como... es Pedrito Sola. Otro.
0: No, es Franco Escamilla, ¿no? Que la digo.
1: No, pero el de la mayonesa.
0: Gírale la cabeza, saca la mayonesa.
1: Pero era catsup, güey.
0: Bueno, pues es una versión de Franco Escamilla que me parece aún mejor que la de Syntek.
1: ¡No!
0: Sí.
1: ¿Cómo te atreves?
0: Es una delicia.
1: O sea, ¿te parecen mejor los dibujos de Kinder de los niños que Dalí?
0: Venga de ahí.
3: Oye, de casualidad sabes que yo soy el que hizo la de tuércele la cabeza, saca la mayonesa. Es una delicia si tú lo acaricias. Aprieta, exprime.
1: ¿Por qué? ¿Por qué?
0: ¿Por qué le da risa a Franco, güey?
1: ¿Por qué me da risa a mí y a ti que estén jodiendo al maestro Syntek, güey?
0: Aquí no lo está jodiendo, nomás está haciendo una versión diferente que da risa.
1: Pero de alguna manera...
0: Está haciendo un cover, dice el nuevo.
1: Es un cover. De alguna manera, pues es bullying de un señor de 50 y tantos años.
0: ¿Es bullying a un señor de 50 y tantos años? No lo sé.
1: Estamos mal. A ver, vamos a abrir teléfonos. Estamos mal como sociedad.
0: Ya hablamos suficiente de
1: No. Es que ya nos comimos el bloque entero. Quiero cerrarlo con qué piensa el público. O sea, quisiera saber qué opina el público de todo lo que han escuchado, de lo que ha sucedido, de lo que hemos dicho. Y quiero saber si alguien...
0: ¿Cómo era?
1: Si Eduardo está loco y el nuevo también.
0: La Virgen de Guadalupe estaba loco. Él está acá, está loco.
3: Estaba loco.
1: Ok.
0: López Obrador.
3: Estaba loco.
1: Exacto. Estaba.
0: Peña Nieto.
3: Estaba loco.
0: Todos. Sí.
1: Bueno, a ver, vamos a abrir el teléfono, pues, nuevo. A ver qué opina la gente de esto que han escuchado. ¿Qué? Pues sí, güey, necesito saber. A ver, no hay nada más importante el día de hoy. Vi la sección de política. Está buena la sección de política y ahorita se las vamos a brindar, pero esto está más interesante. ¿Sí, quién habla? Perdón, ¿quién habla?
4: Hola, Fernández, habla el Roger de la Ciudad de México.
1: ¿Qué pasó, mi Roger? Oye, a ver, ¿cómo ves esta pulsión, esta proclividad mexicana, estar jodiendo a los demás? ¿Y qué opinas del calor que le han cargado, la pila que le han cargado al maestro Syntek con esto que fue un exabrupto en un concierto? ¿Qué opinas?
4: Puta, la gente somos mexicanos, carnal, y pues hacemos nada más esperando la fila tantito.
1: Y pagamos un servicio celular baratísimo, adiós.
0: A la gala. Ay.
1: No se te entiende, no, perdón, Roger, pero así no se puede.
0: Te estabas cortando, Roger.
1: Perdón, Roger, besos. Pero bueno, otro más. Venga, ¿quién habla? ¿Quién pues, habla?
0: Mira,
1: ¿quién
0: lo
1: habla?
0: Que estaba diciendo tienes razón. La carrilla es lo mexicano, güey. O sea, no nos aguantamos.
1: ¿Quién habla?
5: Alejandro.
1: ¿Qué pasó, Alejandro? ¿Qué opinas?
5: Pues mira, yo siento que sí se le botó la canica al buen Alex. Es mi tocayo, pero sí se ve que se le botó feo la canica, ¿eh?
1: Se le fue el pedo. O sea, por unos momentos perdió el control de su boca y salió por ella un río de sentimientos convertidos en palabras.
0: Qué bonito.
5: Pues deja del río. Fue una cascada.
1: Una cañería de sentimientos.
5: No, tú estaba bien volado ese compa.
0: Dime, ¿irías a ver el concierto de Alex?
5: ¿Perdón?
0: ¿Se te antoja ir a ver un concierto de Alex después de esto?
5: No.
0: A mí sí, güey.
5: Más bien, que se hubiera quedado en chiquilladas, no manches.
1: No, ¿ves cómo eres? ¿Ves? A sacar chiquilladas, güey. O sea,
0: pues eso fue hace 50 años.
1: Se ganaba su lana, 45. Era un niño actor, güey. Era, o sea, salía de pandita.
0: Talentoso. Salía de
1: pandita.
0: De Popeye, ¿no?
1: Y de Popeye.
0: También de pandita.
5: Sí, no manches. La verdad, sí, Tache ese güey, Tache.
1: Tache. O sea, no lo vamos a perdonársele. O sea, día que se pone de malas a alguien.
5: Sí, no, pelas ese güey, pelas.
1: Pelas, bueno,
0: ¿sabes? Pero dime, a ver, espérame, dime una cosa. ¿No estuviste entretenido viendo sus videitos en redes sociales?
5: No, pues yo nada más vi uno y de ahí dije, no, pela ya, güey. No.
0: No, pues yo sí me entretuve un chingo. La
1: yo también.
5: ¿Sabes qué? Veo sus caras cuando hacen sus videos en la cámara.
1: ¿Del Top Ten?
5: No, sí, no manches.
0: Al rato lo vamos a hacer.
1: Al rato lo vamos a hacer, pero ¿qué tienen nuestros videos? ¿Están feos? ¿No te gustaron?
0: Claro que están feos, güey.
5: Están chingones, primo. Están chingones.
0: Ok, muchas gracias.
1: ¿Qué estás haciendo? ¿Trabajando? ¿Es lunes? ¿Qué haces, güey?
0: ¿Qué haces?
5: Yo soy operador de plataformas y todo el día, bueno, todos los días los escucho, güey. Nada más que sí le bajo porque luego sí se vuelan y la gente se me queda viendo como diciendo, y me reportan.
0: Pues bájale a la corneta. Adiós.
1: Bye, besos.
0: Gracias, hermano. El top ten del día de hoy se va a llamar
1: Tuércele la cabeza. Se va a llamar Mi vida sexual. Como una ida al banco.
0: Mi vida sexual.
1: Exacto. Mi vida sexual
0: como una ida al banco.
1: Así es.
0: Pues no me dejan entrar con máscara.
1: ¿Qué te parece este? HSBC, a mi asesor financiero en su oficina.
0: ¿HSBC? Ajá. Al asesor financiero.
1: En su oficina. ¿Cómo está mi portafolio? Mire, aquí está su inversión.
0: Mi vida sexual como una ida al banco. Oiga, ¿ya hay penalización por sacarlo antes de tiempo?
1: ¡Ah! ¡Wow!
0: Bueno, pues tuércenle la cabeza, saquen la mayonesa y volvemos.
1: Venimos en un momento.
0: Estupidez de
1: qué bruto, güey.
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3: Y fíjate, ahora sí pueden vernos la cara de aztecas hablando de política porque estamos en el live de no sé qué, en Los 40 México en Facebook. No, en YouTube.
4: En YouTube, exacto.
3: ¿Lo dije bien nuevo?
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4: Mi luz está bien culera, no se vayan a quejar de más, ¿eh? Se ve bastante feito.
3: No hay gente fea, está acá, solo mal iluminada.
4: Por eso te digo, estoy mal iluminado, el problema. O sea, si no me vería bellísimo.
3: Pero bueno, no te ves mal, el problema es que parece que tu cámara es como de 2008.
4: ¿Sabes lo que pasa? Es que tengo una cámara buena y la dejé en Chicago. Porque estoy en la Ciudad de México, entonces dejé la cámara en Chicago.
3: ¿Qué? ¿Estás en la Ciudad de México? Entonces ya le pueden hablar para organizar unos eventos.
4: Borracheras y demás. Ya tengo uno el jueves, pero todavía tengo libres varios días, para hacer lo que quieran.
3: Yo tengo varias propuestas.
4: Sí, sí. Tenemos una con unas personas que tenemos que hablar de trabajo, ¿no? Chisco, por ejemplo.
3: ¡Burro!
4: ¡No! ¡Ya, párale, güey! ¡No!
3: ¡Voy!
4: No me los andes azuzando. ¡Sar!
3: ¡Regreso! En fin.
4: ¿Por qué se me ocurrió decir, güey? Muy mal.
3: Oye, la posición de política no tiene abuela el día de hoy, está muy divertida. Perdón, no, te voy a cambiar el orden. Vámonos ya con lo último del grito. Es el alcalde de San Andrés Tuxtla, allá en Veracruz, dando el grito de una manera que vale la pena escuchar.
6: ¡Viva adelante! ¡San Andrés Tuxtla! ¡Viva! ¡Viva San Andrés Tuxtla! ¡Viva! ¡Viva San Andrés Tuxtla!
4: Bueno, pues es tremendo pollaxo.
3: Se le salió un gallo, ya, no pasa nada.
4: Está bien. ¡San Andrés Tuxtla!
3: Otra vez.
4: A ver.
6: ¡Viva! ¡Viva San Andrés Tuxtla!
4: ¡Viva San Andrés Tuxtla! Fíjate, si eso lo pudieras controlar bien, o sea, porque eso podría ser parte de una ópera, del canto, podría ser eso. Cosa de aprender a controlar ese sonido.
3: Un falsete.
4: Ya. Sí, pero un falsete además en una nota extrañísima. El intervalo es rarísimo. Está muy raro.
3: Dos octavas arriba, güey.
4: No, pero ni siquiera creo que sean octavas. O sea, el intervalo está peculiar, güey. ¿Quién sabe bien dónde cayó? Habría que preguntarle a un músico. ¡Sintec!
3: Así me ahogo con mi... Ya, dejen pasar, Alex Sintec. Ya no lo quiero volver a mencionar en lo que
4: un
3: queda
4: músico,
3: del programa.
4: De verdad, pero bueno.
3: Bueno, Noroña regresó de algún probable viaje. Probable, porque no sé en realidad de dónde venía.
4: ¿De quién sabe dónde? No sabemos.
3: Europa, supongo, porque no creo que haya venido a Estados Unidos.
4: No, ¿verdad? O a lo mejor venía en un vuelo nacional, no lo sé.
3: Y entonces, una serie de gente, de mexicanos que estaban ahí en el aeropuerto. Un grupo de personas, gracias por la precisión, encaró a Noroña y pues le gritaron de cosas feas.
4: Le gritaron muy feo, miren. Chequen,
3: y Noroña nada más se puso a bailar, los ignoró olímpicamente.
4: Adelante. Pues miren, no, a Noroña no le queda mucho más, no puedes hacer mucho más. O sea, el repudio de la gente a veces florece de estas maneras, ¿no? Y Noroña, pues ni modo, tiene que aguantar vara. Y esto fue lo que se escuchó mientras él caminaba en el área de equipajes.
3: Sí. Uh-huh.
4: Que por cierto, qué desmadre se traen, qué bruto. Pero bueno,
3: No, fíjate que a mí me funcionó muy bien el aeropuerto ahora que llegué.
4: Ahora que llegué me hicieron esperar como hora y media por mi maleta y salían tres maletas y luego, no, es que están revisando. Nada más hay una cosa de rayos X funcionando. Un desmadre. Pero bueno, vamos a escuchar a Noroña.
7: ¡Corrupto! ¡Fuera! ¡Corrupto! ¡Baila, baila! ¡Corrupto! ¡Corrupto! ¡Corrupto! A ver si así te pones a bailar. ¡Corrupto! ¿Así te defiendes?
8: ¡Qué vergüenza!
7: ¿Así te defiendes?
8: ¡Fuera!
7: ¡Corrupto!
8: ¡No tienen vergüenza!
7: ¡Narcopolítico!
8: ¡Narcopolítico! ¡Narcomorenista!
7: ¿Así te defiendes? ¿Así te defiendes?
3: Bueno, la cantaleta sigue.
4: Se enoja.
3: Noroña no se detuvo, no dio declaraciones, no respondió.
4: No tiene por qué.
3: Solo bailó.
4: Pero venía con él su asistente, ¿se acuerdan?
3: Claro,
4: el que bajaron
3: su camarógrafo.
4: Que me llamó la atención que traía una camisa con el escudo nacional bordado en la espalda. O sea, estos güeyes ya incluso se apropian del escudo nacional. Digo, sí, yo puedo traer una camisa si quiero, sin duda, pero me parece curioso. Pero bueno, ahí estaba grabándolo su asistente, su paje, no sé qué sea.
3: Camarógrafo, pensaba, no es tan difícil.
4: Bueno, su camarógrafo, su asistente, pues. Es su asistente,
3: sí,
4: ¿no?
3: Es el que lo está grabando, su community manager.
4: Su miau.
3: ¿Por qué? ¡Qué no feo, güey!
4: Por joder, güey.
3: Eso es pero terrible. Bueno,
4: ya sé que es terrible.
3: Eso es clasista. Ay, ay, es de otra época.
4: Sí, sí, sí. Bueno, total. Entonces estaba este güey grabando y demás, y grabó a las personas que increpaban a Noroña, ¿no? Se enojó.
3: Tú me grabas, yo te grabo. No
4: el asunto es que luego Noroña se dedicó a buscar a estas personas en redes sociales y a exhibirlas. O sea, sacó, aquí están los que me atacaron, y ya saben, ¿no? Como es Noroña, que es que es un complot en contra de nosotros, no y el aguanta, gobierno y la madre, no se aguanta.
3: Me sorprende de él.
4: Se puso a investigar a los ciudadanos y los exhibió en redes sociales, y por ahí te mandé, mi querido Nuevo, el audio de la persona, el hermano de la niña esta que le grita y lo increpa a Noroña, y pues dice lo siguiente, adelante.
9: El día de hoy, mi hermana y una amiga se encontraron a Fernández Noroña en el aeropuerto y decidieron confrontarlo. Le gritaron corrupto, grabaron el momento y yo fui quien subió el video. Quiero aprovechar este momento para disculparme de absolutamente nada. Estoy muy orgulloso de mi hermana y de su amiga por lo que hicieron. Y por otra parte, Noroña, qué cobarde por ponerte a investigar a ciudadanos, intentar intimidarlos y subir fotos de ellos en redes sociales. Puedes exhibirnos y atacarnos desde tus redes, pero jamás nos vas a callar.
4: A ver, carnal, una pequeña cosa aquí. Ustedes subieron un video de una persona que les caiga bien o les caiga muy mal. Lo único que está haciendo es transitando una sala de un aeropuerto. Es lo único que está haciendo. Entonces, no entiendo la indignación y la queja de por qué no se exhiben. Güey, te están haciendo lo mismo que tú hiciste.
3: Totalmente de acuerdo con
4: eso. O sea, no están utilizando...
3: Lo digas,
4: no,
3: lo aplaudo.
4: Es que hay que ver
3: veo
4: las
3: que
4: cosas.
3: Te estás pasando al lado correcto de la historia. Estás madurando, no. Eso me preocupa con relación a este programa.
4: Mira,
3: pero lo celebro en ti.
4: Gracias. Qué bueno que apruebas mi proceder. No sabes lo tranquilo que estoy con tu aprobación acerca de mis palabras. Gracias de verdad. Me siento honrado. Pero
3: no,
4: mira,
3: no hay nada que valores más en la vida, estoy seguro.
4: No, nada, absolutamente, nada. Pero bueno, todo esto dicho, y gracias, sensei, maestro y demás.
3: Ya, güey, al grano.
4: Sí, güey, mamón. El asunto aquí es que pues lo único que está haciendo Noroña es lo mismo que tú hiciste, carnal. Subirlo a tus redes sociales y exhibirlo. No te está investigando el gobierno, no te están persiguiendo, no te van
3: mientras
4: a mandar.
3: No hay un fallo del tribunal que obligue a estos ciudadanos a disculparse durante 30 días, como exacto, sucedió con el horrible caso de Dato y Gato Protegido. Uh-huh. O mientras Noroña no los obligue a ir al Senado de la República
4: como
3: a
4: disculparse
3: públicamente, como uh-huh, ya lo hizo cuando era presidente del
4: así
3: Senado.
4: Es.
3: Pues
4: ahí no hay problema.
3: Tú me grabas, yo te grabo, tú me exhibes, yo te exhibo, tan tan.
4: Fíjate, me parece muy bien que incluso tú, estando de ese lado de la historia que dices que estás, también reconozcas que lo que hizo Noroña de exhibir a un ciudadano y llevarlo al Senado y demás, estuvo mal. Entonces,
3: siempre
4: celebro,
3: que mal.
4: Celebro que también tú pues, admitas este tipo de cosas. O sea, que estamos bien,
3: no, no,
4: vamos mejorando como programa.
3: Mí, güey. No,
4: por supuesto que lo hago. Lo hago
3: es
4: diario.
3: Es más claro que la
4: está
3: luz.
4: Está bien, pero bueno.
3: Es evidente.
4: Aquí el asunto es que 0-0. O sea, el marcador, las tablas iguales o 1-1, si quieres verlo así.
3: Fíjate que está pasando algo interesante con Noroña, ¿no? Ahorita hay rumores, y lo dicen los mismos periodistas de Morena, que... Porque sí los hay, periodistas que son afines a Morena. No se puede
4: sí
3: negar.
4: Los hay, sí los
3: o que
4: hay.
3: Reciben chayote, no lo sé. Pero están diciendo que las bases de Morena están muy molestas, o sea, la gente de abajo, no la cúpula que maneja, sino las bases, por la designación de varios candidatos para las elecciones del año que viene. Uh-huh. Porque no se están respetando esos preceptos del que esté más alto en la encuesta, ese es el que va a ir a la boleta. Si no, se están realmente pues haciendo guerritas de poder para colocar cada quien a sus alfiles y a sus torres,
4: bueno,
3: y a sus caballos.
4: Bueno, como se hizo, por ejemplo, con los corcholatos, ¿no? En su momento. O sea, salió el que dijo el presidente.
3: Pues, sí, el tema es que ahorita pues hay una guerra, porque no está López Obrador directamente diciendo que sí y que no. Entonces hay un jaloneo entre la gente que está cercana a López Obrador, los que están cercanos a Claudia Sheinbaum, los que van por la libre, los gobernadores que quieren dejar a su gente para que les cubran las espaldas, perdón, para darle continuidad a sus proyectos.
4: Exacto. Y aquí nada más hay que ver que que no es que sean cercanos a uno u otro, están más cercanos sus intereses, a alinearse sí, con totalmente. Unos a otros, ¿no? Son una bola de culeros.
3: Y Noroña se está convirtiendo como en una especie de renegado dentro de Morena. Ya le dijo al coordinador de los diputados de Morena, Ricardo Monreal, que se vaya a la oposición, que ajá. por qué habla con ellos. Está volviendo a su esencia, a ser un llanero solitario que va un Quijote de la izquierda.
4: ¿No crees que es una
3: mexicana.
4: Falla decir no hay que hablar con ellos, hay que desestimar de facto todo lo que dicen? Eso no es conducivo a un mejor diálogo político, ni a un mejor gobierno. Yo creo que eso es de plano ser un fascista. O sea, yo estoy en mi facción.
3: Tienen la mayoría
4: y a la
3: de las
4: tuya
3: dos
4: ni
3: cámaras,
4: la, para, no por eso, pero a la tuya ni la escucho. Pero
3: ¿para qué los escuchan?
4: No es que lo necesiten. O sea, no sería para todos los mexicanos, que somos los que pagamos el sueldo de tus amigos. Para
3: sería
4: un mejor
3: una
4: gobierno
3: pluralidad
4: que hablaran.
3: Es una pluralidad de europeo.
4: O sea, pero está bien entonces.
3: Darle un barniz de que ahí platicamos con la oposición, pero hacemos lo que
4: bien,
3: nos echan
4: entonces,
3: los tanates.
4: Está muy bien entonces permitir que nuestra clase gobierne, no para los mexicanos, sino por encima de los mexicanos y solamente para sus propios intereses. Porque Noroña se supone que
3: pero,
4: es diferente.
3: Pero te estás desviando
4: ¿no?
3: del tema.
4: Pero no se supone que es diferente Noroña.
3: Aquí el tema es dialogar con la oposición o no. Ajá. ¿Para
4: lo
3: qué?
4: Lo cual.
3: Es una
4: parece,
3: pantomima. O sea,
4: no,
3: tú prefieres
4: no.
3: una pluralidad de Oropel. Que es de disque nada más,
4: no,
3: de atole
4: no.
3: con el dedo.
4: Lo que yo prefiero...
3: Déjame acabar. Son
4: no,
3: dos opciones.
4: Pues es que, wait, no me estás
3: son dos opciones, pero
4: lo que yo prefiero aquí... A ver, vas.
3: Una es esa de Oropel que estás defendiendo, ajá. que es nada más de ponerla ahí con,
4: es que
3: con alfilercitos.
4: Tú estás diciendo que es de Oropel. Yo no dije que fuera de Oropel. Tendría que haber un diálogo serio.
3: ¿El diálogo serio para qué, güey? Si
4: real.
3: Al final de cuentas van a votar, los de Morena tienen mayoría... calificada en ambas
4: entonces,
3: cámaras.
4: Si tiene una buena da? Idea o una buena propuesta alguien de otro partido, la vamos a desestimar automáticamente. Entonces no están gobernando para el pueblo, es lo que estoy diciendo.
3: Son
4: me
3: cosas
4: estás dando
3: totalmente
4: la razón.
3: Diferentes.
4: No, me
3: sí
4: estás
3: están
4: dando
3: gobernando
4: la razón.
3: No te estoy dando la razón de ninguna manera.
4: Es que no están gobernando
3: si lo estás
4: para
3: entendiendo
4: México.
3: Así, permíteme decirte
4: no
3: que estás equivocado.
4: No están gobernando para México si nada más dicen lo que sea que venga de la oposición lo voy a desestimar automáticamente. Eso no es gobernar. Eso es nada más buscar los intereses de tu facción o tu partido. No gobernar.
3: Pues estamos hablando de la realidad.
4: Por eso, no, pero yo
3: no
4: estoy hablando de
3: no
4: lo
3: de
4: que
3: cuentos.
4: Debería de ser.
3: Ah, sí, el deber pues ser sí. está padrísimo. Pero vale madre, te limpias el orto tú y yo con el deber ser.
4: Pues
3: la realidad
4: mira,
3: es otra.
4: Entonces,
3: y el
4: cuando
3: que está
4: los
3: defendiendo
4: políticos,
3: la realidad es
4: cuando
3: Noroña.
4: Los políticos como Noroña se llenan la boca diciendo que ellos tienen el interés de la nación y del pueblo en ese lugar especial... Ni madres, lo tienen entre las patas debajo de los huevos porque les
3: es que
4: importa un carajo
3: no enterado,
4: lo que le pase
3: wey.
4: Al país.
3: Ya no gobiernan las élites, en México gobierna el pueblo.
4: Ese sí estuvo bueno, para que veas. Ese sí estuvo cagado.
3: Gracias, gracias.
4: La verdad, tengo que admitir
3: la verdad es
4: que
3: mentira,
4: estuvo muy bueno.
3: Yo tengo la sospecha que buena parte de México gobierna el narco. Pero sí. Ese soy yo, a lo mejor estoy equivocado.
4: El narco y las élites, las nuevas élites que ahora son, en su gran mayoría, morenistas o expriistas o expanistas que se fueron a Morena. Esa es la nueva élite del gobierno. Y cada semana sale un escándalo más de cuánto se embuchacó aquel y el otro y cuánto se robaron aquí y allá. Claro que es una élite la que
3: bueno,
4: se gobierna.
3: Digo,
4: es
3: bueno,
4: una élite, digamos, de otro color. Ahora es guinda, ¿no?
3: Vamos a escuchar ahora a la... El alcalde... No, ese ya lo escuchamos, perdón.
4: Ya.
3: A la del café en Marte.
4: Otra vez esta señora. ¿Qué, o sea, lejos de decir sí, me la super prolongué, dije una jaladota, le sigue.
3: Le sigue. Veracruz tiene una nave con la cual van a llevar
4: que está en
3: café
4: el taller,
3: a Marte.
4: Que está en el taller.
3: Está en el taller, de momento.
4: Por Jalapa.
3: La van a llevar a esta. A Marte a sembrar café. Para
4: van a terraformar
3: Marte.
4: Con café veracruzano. Para que Marte huela a café, veracruzano.
3: Salió esto a la luz, todos nos pitorreamos porque pues, es una cosa digna de pitorrisa y nada más. Y ya contestó, y parece que estamos todos idiotas, que esto es una realidad.
4: Me
3: ya quisiera Elon Musk, y SpaceX y la NASA.
4: Creo que hay que formar un nuevo club. Podemos poner ahí a esta señora, a Alex Sintek y a otros. Escuchen esto, por favor.
10: Bueno, efectivamente, quienes se ríen y hacen mofa de eso es porque, con todo respeto, son ignorantes en la cuestión científica. Tenemos orgullosamente un grupo de científicos veracruzanos, jalapeños ilustres de Jalapa, que tienen un proyecto de terraformación en Marte. ¿Qué significa eso? Significa que ellos edificaron una gran nave espacial y tienen unos misiles para la propulsión, para el despliegue de la nave cuando ya se vaya al planeta Marte. Terraformación es que van a llevar tierra. Ahora sí que de aquí de la Tierra a Marte.
3: No, señora.
10: Y van a hacer un proceso de formación de tierra de acá en Marte. Con esa terraformación, llevar granos de la Tierra al planeta Marte.
11: ¿Granos de?
10: Granos de distintos cultivos. Y entre ellos está considerado el del café. Pero claro, los ignorantes en ciencia no les gusta. Y la derecha sobre todo, porque es la derecha. Porque además ese proyecto, aparte de eso, también significa que estos científicos quieran que nuestro país también tenga su parte en el espacio, que tenga también soberanía espacial, que no nada más sea Elon Musk, como dicen.
4: Elon Musk.
10: Acaparar todo el planeta rojo y demás. Y entonces ellos con ese proyecto se está viendo que también a la vez le den a México soberanía espacial, cosa que no lo hay en América.
4: No,
3: soberanía
4: no la
3: espacial mexicana.
4: Qué soberana, mamá.
3: Exacto, qué soberana, pendeja.
4: Erigieron
3: aparte,
4: una nave.
3: Lo que dice la señora.
4: No, usan misiles para la propulsión en los pliegues.
3: No, señora.
4: Eso dijo.
3: Si usan misiles para la propulsión, va a explotar el vehículo. Tiene que usar cohetes para la propulsión del vehículo, no misiles.
4: No sé. Y luego
3: su concepto de terraformar no es llevar tierra.
4: No. Pues convertir a Marte, o sea, cambiar la atmósfera de Marte.
3: Darle forma terrestre a Marte.
4: Correcto, digamos, o sea, darle las características de la Tierra. Una atmósfera y demás. No vamos a llevar tierra, no van a ir camiones cargados de tierra a Marte. No.
3: A lo mejor una poquita para sembrar, porque si siembras algo en Marte, pues no hay nada con que pueda crecer una planta.
4: Yo me imagino...
3: Totalmente estéril.
4: No sé cuál sea los minerales que contiene el suelo marciano. Pero me imagino que son...
3: en hidroponía.
4: Sí, yo creo que deben de ser, por lo menos en algún aspecto, similares a los de la Tierra. Estoy seguro que...
3: Necesita nitrógeno.
4: Con la Tierra de Marte me imagino que se puede. Tendrías que llevar esos elementos, ¿no? Pero bueno, no es llevar tierra, señora. Terraformar no es llevar tierra. No es eso.
3: Es cultivar y dejar que crezca esta
4: vegetación
3: para que se parezca.
4: Pero tú eres un ignorante de la ciencia, güey. ¿Por qué te estoy oyendo hablar a ti si tú eres un ignorante de la ciencia de la derecha, además?
3: El que está muy mal es Elon Musk. Además, yo me considero de izquierda y pienso, señora, que usted está diciendo una súper tarugada.
12: Estaba loca.
4: Sí. Creo que en ese momento sí, Alex. La señora de...
12: Estaba loca.
4: De Veracruz estaba...
12: Estaba loca.
3: Exacto. Yo todo dar que lleven chiles jalapeños.
4: Mi pistola.
12: Estaba loca.
3: Qué bonito, la verdad. Y ahora vámonos con algo pues medio complejo y medio peligroso.
4: A ver.
3: Y medio escabroso. Y sin duda, en mi opinión, una tontería. Es cortesía del gobernador de Puebla, Alejandro Armenta. Y él considera que en las localidades o las entidades donde hay inseguridad no puede gobernar una mujer. Es uno de los dichos más sexistas que yo he escuchado.
4: Pero
3: en
4: espérate,
3: un país
4: además,
3: gobernado por una mujer.
4: Pero además de todo, en estos momentos en donde gran parte del territorio de México está controlado por grupos criminales, lo que está diciendo el señor Armenta es que Claudia Sheinbaum es inepta para ser la presidenta de México. Eso es la conclusión.
3: Se llevó la declaración de la semana.
4: La conclusión final.
3: Escuchémoslo.
13: Te voy a dar una razón. Ojalá la entiendas. Son lugares complicados. Son lugares donde hay grupos delictivos. Para mí es muy delicado proponer a una mujer en un lugar donde la delincuencia se apoderó desde años atrás, sobre todo con el PAN y con el PRI en esas regiones. Y es muy delicado exponer a una mujer. Ese es mi razonamiento.
4: Exponer a una mujer. Es el razonamiento
3: más machista que he escuchado.
4: Es una verdadera jalada.
3: El gobernador de una entidad, digamos, Sinaloa, ¿no? Que está gobernado... Uh-huh. Bueno, tiene mucho narco, pues. ¿El gobernador los va a agarrar a madrazos él solo? ¿Se va a salir a golpearse con ellos?
4: Yo creo que lo que está diciendo señoramente es que una mujer no tiene la capacidad, por ejemplo, táctica para decir vamos a hacer esto o lo otro para controlar a estos grupos criminales. No tiene la capacidad política para decir vamos a hablar con tal o cual para llegar a un acuerdo y gobernar de mejor manera y evitar el dominio de los grupos criminales. Lo que estás diciendo, carnal, es que las mujeres no tienen la capacidad mental, física, estratégica, política, para gobernar un lugar, o sea, que sea peligroso porque tú eres un hombre.
3: Tiene que renunciar.
4: Sí, es que finalmente es lo que estás diciendo. En un país donde hay gran presencia de grupos criminales, tanto así que nos tienen ahorita agarrados de los tanates los estadounidenses, por ese tema precisamente.
3: Esto sí, pues, es heteropatriarcado y no mamá.
4: No, esto es un dicho de una persona muy, muy poco inteligente. O sea, esto de plano, ¿para qué lo dices, güey?
3: Yo creo que juzgar al gobernador en la
4: intención. No, la declaración es muy tonta.
3: La declaración es muy tonta. La declaración me parece desatinada.
4: A mí me parece francamente tonta porque no tiene ninguna lógica. O sea, ¿le vas a decir entonces que Margaret Thatcher, por ejemplo, pues no podía hacer geopolítica porque era
3: ganar
4: mujer,
3: ganar la
4: ¿no?
3: guerra de las Malvinas?
4: No podía, porque es una mujer pobrecita.
3: Cierto, me sigue pareciendo una fregadera. Yo creo que las Malvinas son argentinas.
4: Sin duda, pero aquí el asunto es, una mujer no puede, Angela Merkel tampoco podía, muchas otras grandes estadistas, mujeres.
3: Golda Meir, que gobernó Israel.
4: ¿Cómo se llama la señora?
3: Durísima de guerra. Como siempre, pues.
4: Presidenta del, ¿cómo se llama? Del Christine Lagarde, que también es una mujer, no puede negociar porque tendría que ser un hombre el que la protegiera, porque es una mujercita, la pobrecita. Carnal, lo que dijiste es una estupidez.
3: Creo que sí. Y la de haber caído.
4: Pero garrafal.
3: En los ovarios a Claudia Sheinbaum, ¿no? De haber dicho, güey.
4: Pues deja tú cómo le haya caído, a mí me da igual.
3: Pero es su jefa, güey.
4: Me parece que es una tontería decir eso. O sea, más allá de si le gustó o no a Claudia Sheinbaum, a mí me parece que de verdad. Digo, no sé si en otros aspectos sea muy inteligente, pero eso es una estupidez.
11: Estaba loco.
4: No, más bien ese es un argumento. Dijo, es un argumento estúpido.
3: Estoy en desacuerdo con lo que dice el gobernador Armenta. Pero bueno, para declaraciones de gobernadores, a ver qué les parece la que sigue. No sé si ustedes recuerden, muchos de ustedes si no habían ni nacido, pero en 1982, José López Portillo, presidente
4: de México, tuvo la ocurrencia
3: de nacionalizar la banca. Es decir, estaban los bancos de siempre, ¿no? Bancomer, Banamex, y dijo, bueno, pues ahora, a partir de este momento, pasan a ser parte del gobierno.
4: Y el gobierno los va a administrar.
3: Los va a administrar y se va a quedar con ellos. Y fue un error garrafal, creó una inflación brutal, una época de carestía, que le llamaban el encarecimiento.
4: Recordemos que los bancos son un negocio. Los bancos no están ahí por el bien de los demás.
3: ¿Cómo? No son
4: un negocio.
3: No trabajan para mí. ¿No les importa mi dinero?
4: No, los bancos son negocios. Y no hay peor entidad de negocios que un gobierno. Vean Pemex, por ejemplo. ¿Por qué? Porque los gobiernos no tienen que ajustarse a las necesidades del mercado. Ellos dicen, yo le aviento todo el dinero que yo pueda o quiera, porque lo tengo, porque es el dinero de los impuestos, a este negocio, aunque se esté hundiendo y se esté quebrando, como Pemex, que lleva años quebrado y jodido, pero le seguimos aventando dinero porque el petróleo es de los mexicanos.
3: No, y peor aún, ¿qué pasa si todos los bancos los haces del gobierno? Pues entonces ya no hay competencia entre los bancos.
4: Entonces te van a dar un servicio del coño.
3: Porque
4: no hay de otra.
3: Las tasas que se les dé la gana y no va a haber de otra. No puedes cambiar de banco.
4: Y
3: se
4: el gobierno acaba podría,
3: esa sana competencia que beneficia al consumidor.
4: Y el gobierno podría perder, hacer un desmadre de los bancos, perder un montón de dinero y taparlo con dinero de nuestros impuestos, como hacen con los negocios que sí se queda el gobierno, como Pemex. No hay peor entidad de negocios que un gobierno, porque no son para eso. Los gobiernos no son para hacer negocios.
3: Bueno, sí son para hacer negocios.
4: Pero sí.
3: Pero no para el pueblo, para los gobernantes.
4: Digamos que es una soberana estupidez lo que van a escuchar. Una vez más, otro representante de esta clase que nos gobierna diciendo una burrada, pero tamaño.
3: En mi opinión, sí.
4: Tamaño titán.
3: Ojalá esto no prenda, ¿no? No,
4: bueno, por favor.
14: Volvieran los bancos a ser nacionales. Volvieran, como lo estamos haciendo, los ferrocarriles a ser nacionales, que ya lo estamos logrando. Ajá. Volviera la aviación, como lo estamos impulsando Mexicana Aviación, donde el Estado tiene inversión.
4: ¿Y cómo le está yendo a Mexicana de Aviación?
3: Exactamente. ¿Qué tal? ¿Cómo van esas cifras? No, esos numeritos rojos.
4: O sea, no tengo las cifras frente a mí, pero todos los mexicanos estamos subvencionando, pagando dinero para que no se hunda esa madre, porque no es competitiva.
3: Yo espero en Dios que esto se quede en una declaración absurda del gobernador de Baja California Sur y nada bueno, más, porque es nacionalizar que... la banca, pues ya lo hicimos.
4: Y no funcionó.
3: Un fallo terrible. Correcto. Hubo que revertirlo, afortunadamente se revirtió.
4: Pero es que además de todo, ve lo que está mencionando como ejemplos de o sea, Mexicana de Aviación, o sea... Por favor.
3: Dijeras, puta, le está yendo increíble, pero ya tuvieron que reducir la
4: flotilla,
3: funciona, está quebrada.
4: No, siquiera funciona, está quebrada, nos cuesta a los mexicanos millones al mes, muchos millones de pesos al mes. Y esa fue otra de las necedades del viejo pende que nos gobernó el sexenio pasado.
3: Bueno, hablando de la banca, nuestro top 10 del día de hoy se va a llamar... Mi vida sexual como una ida al banco.
4: Mande lo suyo, arroba la corneta FM. Esa es la vía gratuita de este su programa, de su radio. Mi vida sexual como una ida al banco. Y dijo, no, pues la verdad prefiero en línea, que venirme hasta acá.
3: Mi vida sexual como una ida al banco de CME.
4: Los fines de semana no hay actividad, ¿qué pedo?
3: Bueno, si usted quiere participar en este bonito top 10 que les presentaremos al final del programa, lo único que tienen que hacer es mandárnoslo a través de arroba la corneta FM en X o a la cuenta del señorito San Cristóbal, el señor Tingo, arroba JRS Estaca, o a la cuenta de este hijo del pueblo que está a su servicio, arroba Evi de Garay.
4: El HDP de Videgaray, el hijo del pueblo. Ahí está. Bueno, hijos del pueblo, ahorita venimos, no se muevan, esta es su corneta. Volvemos.
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3: Ya se me había olvidado lo guapo que es Moisés Muñoz, güey.
4: ¿Lo estás viendo? Es que yo no me conecté, ahorita me voy a conectar.
3: En este momento lo estoy viendo en mi pantalla y lo puede usted ver también y disfrutar en todo su esplendor a través de nuestro YouTube, que está en Los 40 México, YouTube. YouTube de Los 40 México, ahí estamos. Si nos quieren ver la jeta, a nosotros que somos horribles, y al bellísimo Moisés Muñoz, aquí es cuando, hoy es donde, o algo así.
8: Al bellísimo.
4: ¿Qué pasó, Eduardo, Moisés?
8: José Ramón, ¿cómo están? Qué gusto.
4: Bien, ¿y tú?
8: Qué gusto saludarlos, muy bien, oye, una vez más.
3: ¿Qué tal, ¿sí? ¿Qué tal zurraste vidrio ayer, güey, con el partido, el clásico de fútbol
4: qué
3: mexicano?
4: Qué fea expresión, güey, o sea, ¿eso te
8: Para
4: pasó,
8: empezar,
4: Moisés?
8: Fue
4: ¿eso
8: antier,
4: te pasó?
8: Fue el sábado, ni siquiera fue ayer, ¿no, José Ramón? Fue antier. Y no, la verdad es que sí, por un momento sentí que iba a ser un partido complicado con el 2-0. No se veía por dónde, te soy honesto, no veía por dónde pudiera América... remontar. Sin embargo, pues América es un equipo que no puedes dar por muerto nunca.
3: No.
8: Y salieron y anotaron dos goles y estuvieron cerca de darle la vuelta en el Clásico Nacional. ¿Eh?
4: ¿Cómo quedó, partido. Moisés? Perdón, ¿cuál fue el resultado?
8: 2-2. Empataron 2-2, mi querido Estaquita. 2-2, los dos goles del Coribí Borja. Bien
4: Coribí?
8: Por este jugador. Colibrí, que seguramente ahora va a ser...
4: El Coribí.
8: Coribí, no, Colibrí. Colibrí. Ahora seguramente va a ser el delantero titular porque pues demostró que tiene la capacidad del golazo. Estaquita, si no viste el partido, Eduardo, no, seguramente tú sí, pero chécate, por favor, métete y ponle así gol de Borja a las Chivas. Un golazo de chilena, Estaquita.
4: Impresionante.
3: Qué golazo.
8: Impresionante.
3: Y estar viendo un partido de la América y que griten gol de Borja me llevó a mi infancia.
8: Exacto.
3: Este no es Enrique Borja.
8: Gol, pero bueno, de Borja.
4: ¿Es algo de Enrique Borja este muchacho?
3: Nada.
8: No, nada que ver.
3: Pero wow, una chilena al estilo Hugo Sánchez, espectacular. Y no conforme con eso, metió el segundo, el gol del empate. De
4: Oye,
3: verdad,
4: me quedé pensando, también. ¿Qué hueva que te llames Borja y diga, no es Enrique Borja? Y luego, al estilo Hugo Sánchez, o sea, ¿no puede él tener sus propios logros? ¿Tiene que ser el nuevo tal?
8: Está empezando. No. Honestamente fue un gol. De hecho, la chilena fue más parecida a la que en algún momento se tiró Cristiano Ronaldo. No sé si se acuerdan. Por ahí
4: ¿a qué chilena se tiró?
8: Cristiano Ronaldo se tiró una chilena. Y muy buena, por cierto. Estuvo espectacular la chilena.
4: Me imagino.
8: Sí. No. Es que también, a ver, Cristiano Ronaldo, pues obviamente tiene que tirarse una chilena espectacular. No cualquiera. Fíjate que no, yo no. No, nunca tuve la oportunidad.
4: Yo tampoco me he tirado una chilena nunca.
8: No.
3: Ni en una cáscara, ¿verdad? Nada.
4: Ni en nada, ni en un amistoso.
8: No, ni en
4: nada,
8: una cascarita,
4: nada.
8: Tampoco.
4: Nada.
3: Sí, la verdad, muy entretenido el clásico del fútbol mexicano. Partidazo.
8: Sin duda, 2-2.
3: Emoción.
8: 2-2 este resultado. Así
3: creo
8: es. Y bueno,
3: justo,
8: más resultados del fútbol mexicano, Eduardo y José Ramón. Monterrey le ganó 1-0 a Cruz Azul, que también fue un partido importante. Atlas empató 1-1 con Pumas. San Luis le ganó 3-1 a Necaxa. Juárez, por fin, el equipo de Juárez llevaba 8 partidos perdidos. En la novena jornada le gana 2-0 a Tigres. Una vergüenza para Tigres que Juárez venga y les gane 2-0. Pero bueno, ganó el equipo.
3: ¿Por qué una vergüenza?
8: De Juárez.
4: O sea, ¿Juárez es así de malo o qué?
8: Pues llevaba 8 partidos perdidos, 8 derrotas
3: consecutivas. En algún momento tenía que ganar.
8: Pues sí, pero Tigres
3: ya ves
8: dice...
3: que le ganan los chafas y pierde o empata con los grandes, ¿no?
8: Pero les gana, Eduardo. Y acá el problema es que Tigres de repente dice, no, es que nosotros en el norte somos otro equipo grande, Y pues no lo demuestran, pierden con Juárez, ¿no? Entonces,
4: ¿te estás burlando de los Tigres en este momento? O sea, le estás echando sal a la herida, pitorreando.
8: Ni siquiera vale la pena.
4: Estás diciendo dos cosas, Moisés. Que Juárez es una basura de equipo y que los Tigres son unos payasos porque les ganó ese pinche equipete de Juárez.
3: Sí, se los llevaron los dos.
4: Ese es el subtexto de tu comentario.
8: Lo que estoy diciendo es que qué bueno por Juárez que por fin pudo ganar un partido y qué mal por Tigres que se dicen ser un equipo grande cuando realmente no lo son. Y no me estoy burlando.
4: Oye, una pregunta, Moisés. Juárez, al haber ganado este partido, o perdón, perdido, o ganado, ¿qué fue?
3: ganado.
4: ¿Cómo se posicionan? O sea, ¿tienen, sí, tienen un poco más de tu respeto al haber ganado o no? ¿O se van al haber ganado al cajón del olvido en tu memoria futbolística?
3: Bien por Juárez, que ahí la lleva.
8: Bien por el equipo de Juárez, sin duda alguna. Mira, de hecho, esa victoria no lo saca del último lugar. Siguen estando en el último lugar de la tabla general. Chale. Solamente 3 puntos, pero por fin lograron sumar 3 puntos, ¿no? El equipo de Tigres está en lugar número 16. O sea, Tigres ya prácticamente está fuera de la competencia. Ya no creo que tengan posibilidad de entrar a la liguilla.
3: Tigres está en lugar 16. ¿Por qué les lugar 16, tan mal 18. A Tigres?
8: Pues porque han jugado mal, no les ha ido bien desde que corrieron.
4: ¿Viste las ganas que tuvo de decir porque son una mierda? O sea, ahí estaba. Es que vienes muy venenoso.
8: Mira, llegó Vucetich.
4: Hoy.
8: Vucetich llegó como directivo ahora de Tigres, pero él decidió también ser técnico al mismo tiempo. No creo que haya sido una buena decisión. De hecho, pues no la fue, por eso los resultados que ha mostrado el equipo de Tigres. Pero Vucetich es un gran directivo. No creo que cobre doble, más bien se están ahorrando un sueldo. Y lo que
3: si
8: tiene
3: no está
8: que hacer
3: cobrando doble es un güey.
8: Dedicarse. Tal vez. Pero él tiene que dedicarse al tema directivo y contratar a un técnico que esté al 100% encargado del equipo y que sea su única responsabilidad. Eso es lo que yo creo, ¿no? A final de cuentas, pues honestamente les vale madre lo que yo diga. Ellos van a decidir lo que quieren hacer.
3: ¿Ellos
8: pues sí. Pues sí. ¿Quién me va a hacer caso? ¿Quién me va a hacer caso? Nadie me va a hacer caso.
4: ¡Qué fea sección!
8: Si ustedes de repente no me hacen caso. Oiga,
4: yo te estoy haciendo muchísimo caso. ¿De qué estabas hablando?
8: Exactamente. Taquita.
4: Exacto.
8: No, nada más para que vean cómo, o para que sepan cómo se encuentran los equipos en la tabla general. Toluca está en primer lugar con 19 puntos. Chivas en segundo con 18. América está en tercero, tiene 17 puntos. Y Cruz Azul está en 4. Cruz
4: ¿Otra
8: Azul
4: vez?
8: Está en 4.
4: ¿Otra vez?
8: Sí, exactamente. Ahí están con 15 puntos.
3: Pero todavía puede ser campeón, ¿eh?
8: No, y espérate que Querétaro, el equipo de Querétaro tiene un juego menos, tiene un partido menos, tienen 14 puntos. Si ellos llegan a ganar su partido pendiente que tienen, llegarían a 17 y se meterían hasta el tercer lugar ahí junto con
3: ¿Pondrían América en 4?
8: No, porque América tiene mejor diferencia de goles. Entonces los que quedarían en 4 sería Querétaro. Exactamente.
3: Okay. Adelante.
8: Así es. Pero pues vamos a ver qué es lo que sucede con ese partido pendiente que tiene, ¿no?
3: Jornada hoy, o sea, vamos a la mitad del torneo.
8: Vamos prácticamente a la mitad, exactamente. Salvo algunos partidos pendientes que tienen unos equipos, pero sí estamos precisamente a la mitad de la temporada
3: de
8: regular
3: ni
8: del
3: hablamos,
8: fútbol
3: ¿no?
8: mexicano.
3: Estamos en el lugar 12, ahí vamos dando...
8: Sí, el equipo de Pumas. Pues sí. Yo dije, fíjense que al principio, en un programa de Lifetime, yo dije que la decepción de ese torneo iba a ser Pumas. Y aunque estés pintando dedo, Eduardo, de todas maneras, Pumas es la decepción de este torneo. La decepción. O sea, después
3: pues sí.
8: De jugar una final y ahora encontrarse fuera de liguilla.
3: Acabamos en el lugar número 1 de la tabla el torneo anterior y fuimos subcampeones.
8: ¿Y
3: ahorita? No, pues estoy.
8: ¿Y de qué les sirvió?
3: Güey, te estoy dando la razón, te estoy ayudando.
8: No, pero estás pintando el dedo al mismo tiempo.
4: Estás sufriendo. Sí. Estás sufriendo y llorando. Estás sufriendo y llorando y estás sintiendo feo y tu reacción es esa, ¿no? Pasar rápido por el tema. No queremos hablar de lo que nos duele. Digo, perdón que le haga yo aquí al señor.
3: Nadie quiere hablar de Pumas ahorita. Vamos a otra nota.
8: Muy bien.
4: Sobre todo los de Pumas. Sobre todo los de Pumas que sienten pelos.
8: Exacto.
4: Perdón, Moisés. Adelante.
8: No, tienes toda la razón, Estaquita, por eso dejo
4: siempre.
8: Que digas lo que quieras.
4: Siempre.
8: Y siempre lo vas a decir. Bueno, vamos a cambiar un poquito de deporte porque hoy por la noche, hoy es Monday Night Football. Así es. Y hoy
3: Oye,
8: juega...
3: A ver, espérate. Sí. En las notas que tenemos para el día de hoy no dicen nada de fútbol americano. ¿Qué pedo?
4: Oye, ayer Moisés estaba yo en el aeropuerto.
8: Si hay pedo, yo le saco, la verdad. O sea, no me hables así, Eduardo.
4: Ayer estaba yo en el aeropuerto, Moisés y Eduardo, y querido público, en Chicago, y estaban jugando los Osos en el día más pinche feo que ha habido en Chicago en semanas. Estaba gris, lluvioso.
3: ¿Ganaron?
4: Jugaron sobre el lodo. Exacto. No, perdieron. Y estaba todo el mundo en el bar desconsolado. Estaba yo en el bar del aeropuerto y había puros fans de los Bears ahí. Y estaban pero enchiladísimos, güey. Una
8: es que
4: basura.
8: Aparte fue un juego horrible. Esta
4: feo,
8: quita.
4: Sí.
8: Perdieron 9-3. O sea, fue un juego horrible. 9-3 perdieron. Y tienes toda la razón. La cancha estaba en pésimas condiciones. No, fue muy feo. Pero hoy en la noche va a haber un buen partido entre los Rams de Los Ángeles y los Gigantes de Nueva York. Hoy a las 6:15 de la tarde, Monday Night Football, se enfrentan estos dos equipos.
3: No hay manera de que no me lo pierda hoy.
8: No hay manera de que no te lo pierdas. Muy bien. Oigan, por cierto, antes de pasar a la siguiente nota, que vamos a hablar acerca de Juan Manuel Márquez, que habla de el Canelo Álvarez, pues, Estaquita, estás aquí en México, ¿no? Estás aquí en la Ciudad de México.
4: Sí.
8: Yo también ando por acá, ¿eh?
4: Listo para lo que sea,
8: ¿eh? Así que algo tenemos que hacer.
4: Yo creo que tenemos...
3: también.
4: Tenemos
8: que hacerlo. Hay que hablar, que se arme. A ver, el Chef Oropesa. ¿Quién más? ¿Quién más falta?
3: Ahora a ver si nos acompaña el burro.
4: Chisco,
3: ¿no?
4: El burro, a ver si
8: el vieron. Burro, Chisco.
3: Mejor nos ponemos de acuerdo. Tiene que ir al fuera del aire, porque a la gente le vale un soberano cacahuate.
4: Amigas de ocasión.
8: Sí le importa a la gente. Claro. Sí le importa a la gente.
4: De todo.
8: Sí. Alberto Lati.
4: Lati, por ejemplo.
3: Se llevar a Lati y a Félix, que se ve que chupa.
8: Y también le gusta tomar. Entonces, muy bien por Félix. Oigan, a ver, vamos a hablar ahora de Juan Manuel Márquez, porque nos platica Juan Manuel Márquez acerca de la carrera, de lo que él ha visto, opinado acerca de la carrera de El Canelo Álvarez, y lo dice sin rodeos. Escuchemos, por favor, a Juan Manuel Márquez.
0: Ha sido una carrera bien llevada, una carrera bien, bien estudiada.
3: Sí, estructurada, ¿no?
0: Deja de eso, Isaac. Una carrera bien llevada, no lo enfrenta con el que tiene que enfrentar, no pelea con los que tiene que pelear.
3: Ok.
0: Pero bueno, eso es por el negocio. Estamos hablando del negocio del boxeo. Sí. ¿Qué prefieren? ¿A un peleador que está generando

0: A mí no me gusta, güey. O sea, yo lo quiero ver que se rompa la madre. O sea, como tú dices, güey, un pinche flancito, güey.
1: Bueno, pues cada quien construye su carrera como quiera. El Canelo está ya cerca de convertirse en billonario o acumular más de $1,000,000,000. Entonces, lo que digan estos güeyes en un podcast, yo pienso que se la suda.
2: Bueno, además te voy a decir otra cosa. Yo creo que no sé si él sea fan del boxeo, si le sepa algo al boxeo.
1: ¿Juan Manuel Márquez?
2: No, pero aquí el asunto de los flancitos me parece que es no querer ver, o sea, que sí ha enfrentado a buenos rivales.
1: Algunos,
2: o sea,
1: pero sí se ha enfrentado
2: a unos. Han faltado algunos, sin duda. Pero, carajo, o sea, también desestimar absolutamente todas las peleas del Canelo porque fueron puros flanecitos en todo caso. Me parece sorprendente de parte de una persona, un campeón, un boxeador que sí conoce y sabe el boxeo.
1: A ver, el Canelo es un boxeador profesional. Su profesión es subirse al ring.
2: Y ganar.
1: Y ganar y que lo golpee lo menos posible. Y sobre todo ganar la mayor cantidad de dinero.
2: Correcto.
1: Es su profesión.
3: Y ha sido muy exitoso.
1: Entonces,
3: y ha sido muy exitoso.
1: Si no les gustan sus peleas, no las vean. Así a mí también me gustó más la de Adame contra Trejo. La he visto 20 veces porque es muy cortita. Ahí muere.
3: ¿Te gustó
2: Adame
3: la de Adame
2: contra Trejo?
1: A ti no, güey. Estuvo increíble. Lo mejor que he visto, en décadas.
2: Oye, un mensaje también para todos aquellos que por alguna razón extraña siguen mis redes sociales, mi cuenta de Instagram. Subí un entrenamiento de manopleo con paletas que no es ni de velocidad ni de fuerza, nada más es, digamos, aprender combinaciones.
1: Y te ardiste.
2: ¡Hinche velocidad! ¡Es un viejito! ¡Qué bruto, güey!
1: No digas, güey, la estás regando. No, la próxima vez que subas algo de box va a suceder tres veces
2: pero
1: más.
2: Pero les encanta, güey.
1: No, no hagas eso.
2: Les encanta hablar de lo que no saben y no entienden, güey. Les encanta, es increíble.
3: Estás echar desmadre esta quita también.
2: No, claro que estoy pidiendo.
3: Echar desmadre.
2: Yo sé, mi querido Moy, pero dense una vuelta a la cuenta, vean ahí. Y no es un entrenamiento ni de velocidad ni de fuerza. Me estoy aprendiendo unas combinaciones.
1: Yo también
2: vi que
1: estoy lento, güey, la verdad.
2: Pues, güey, porque no estoy haciendo velocidad. No se trata de eso. Pero bueno.
3: Aparte, no es boxeador profesional, Eduardo.
2: Lastimita,
3: o sea, ¿qué esperabas, güey? ¿Esperabas ver la velocidad de Pacquiao? ¿O esperabas ver la velocidad de Mayweather? ¿O de quién,
1: ya
3: wey?
1: Siéntese, señor. Ya
2: lastimita.
1: Juegue golf, juegue yoga. Digo, haga yoga.
2: Es que era un entrenamiento de otra cosa, pero no importa. Está bien, dense una vuelta, visiten la cuenta.
3: A ver, estaba Juan Manuel Márquez con Cuauhtémoc y con Isaac Terrazas, ya sabes, en el podcast.
1: En una cantina.
3: De estos dos señores. No, estoy dando la explicación de lo que pasaba. De repente, no sé, pero ¿por qué no? No vi el podcast, pero quiero pensar que hablaron mucho de Juan Manuel Márquez y de su carrera. Pero ¿para qué meterse en la carrera de otros? O sea, ¿para qué hablar de la carrera de otros? A final de cuentas, pues el Canelo ha hecho lo que ha querido y ha sido muy exitoso, como lo dijiste, Eduardo. No, ha cuidado mucho su carrera, quiere terminar su carrera siendo un millonario y además contar con todos sus sentidos y con todo su cerebro para continuar siendo exitoso, ¿no?
1: O sea, lanura,
3: de repente hubo muchos boxeadores que fueron al frente, que se dieron, así como dice Cuauhtémoc, fueron y se rompieron la madre y todo. Y al final, pues, no terminaron
2: es que,
3: muy bien.
2: Claro que reconocía yo la voz. Ese no era Juan Manuel Márquez, era Cuauhtémoc el que estaba
3: también
2: diciendo.
3: Era Juan Manuel con Cuauhtémoc
2: sí,
3: y con Isaac Terrazas.
2: Sí, pero Cuauhtémoc fue el que habló de flancitos. Flanecitos, en todo caso, el plural. Pero bueno.
3: Sí. Sí.
2: Hay que aprender a hablar.
3: Estaba asentando Juan Manuel Márquez a todo lo que
2: asintiendo,
3: lo que dijo.
2: ¿No? Bueno, o estaba asentándose en algo.
1: Lo que es, yo quisiera...
2: ¿Asentarte en la corneta?
1: Hablando de boxeo, Moy, ¿no vieron la pelea de Ryan García?
2: Sí.
1: ¡Qué bruto!
3: Fíjate que no la vi, güey. Tenía ganas, pero no la vi. No me acuerdo qué estaba haciendo. Creo que estaba, tenía compromiso ese día. A ver, cuéntame, ¿qué pasó?
2: Pues ganó, dio una super pelea Ryan García. Dio una super pelea y dio una buena demostración de técnica y de velocidad. Con todo y que tiene
1: que
2: una
1: no
2: guardia
1: mexicano.
2: No, exacto.
1: Y él dijo, this hands are Mexican, porque no habla español, pero dijo, van a ver cómo la gente me va a apoyar y no sé qué. Y ganó, y los mexicanos también lo vacionaron. Sí. Pero pues tiene esta onda de que pues, lo tratan de bajonear otros boxeadores mexicanos diciendo que él no es mexicano, él nació en Estados Unidos, pero es un gran peleador, ¿eh? Qué contundencia, qué knockout se aventó.
2: Lo que siempre el Ryan García, si no lo conocen, vean las peleas, lo que tiene una velocidad como de cobra, o sea, de unos reflejos malditos. Lo que sucede es que también su estilo tira los ganchos por abajo y siempre con la mano derecha, o sea, tira el gancho izquierda con la mano muy abajo. O sea, la guardia no es buena y le ha costado algunas peleas, ¿eh? Ha perdido algunas peleas por eso, porque tiene la costumbre.

0: cuando tira el golpe, como lo tira con tanta fuerza y torque, baja la mano a la hora de golpear. Es una cuestión técnica que le ha costado, pero al parecer eso, la está domando, o sea, la está domando muy bien, lo está superando y la verdad, peleón el que dio este Ryan García.
1: Y también dio una gran pelea el Pitbull Cruz. Sí. No sé si lo viste también, ese sí es mexicano, sí. Mexicano, orgullosamente, de la Magdalena Contreras, de donde soy yo. No sé si sea de la Héroes de Padierna como yo, el Pitbull, pero le mando un saludo. Sé que entrenaba en la Casa Popular. Y el güey, pues ya aceptó el reto de Ryan García y ahí se viene una pelea, pero de campeonato.
0: Va a estar bueno eso.
1: De, ¿sí? Muy bien. De pronóstico reservado. De verdad, dos grandes boxeadores mexicanos, porque para mí Ryan sí es mexicano que no habla español. Y Pitbull Cruz, que bueno, ese es azteca con todo, se van a subir al ring y darse...
0: Fíjate que Ryan García
1: un peleón.
0: Ha tenido sus momentos Alex Sintek. También, de pronto se le bota el corcho y se le chorrea la champaña. Entonces, ha tenido sus momentitos.
2: Ha dado mucho de qué hablar, ¿verdad? Ha dado mucho de qué hablar, Alex. Gran músico, por cierto. Yo sí puedo defenderlo en ese aspecto. Es un gran músico.
0: ¿Cuál te gusta de Alex Sintek?
2: Todas las mayonesa. Canciones, ¿no? Tiene
0: Sexo,
2: tiene
0: pudor y lágrimas.
2: Prácticamente todas las canciones de él son éxitos y han sido éxitos en los 90s, en la época dorada de Alex Sintek. Yo sí tengo que decirlo, para mí es un gran músico. Con alguna que otra sí, aunque se
0: su
2: burlen,
0: época dorada, que sí, no como ahorita, que es el ocaso de su carrera.
1: El ocaso de Alex
0: Sintek. El ocaso de Alex Sintek.
2: Sí, sí, exactamente. Es el ocaso de Alex Sintek.
0: Es el ocaso de Alex Sintek.
1: Yo le estoy muy agradecido, Alex. Ya lo dije al principio del programa. Qué manera de darnos entretenimiento. A ver, güey, ¿oíste esto, Moy? Lo que dijo ayer. Ponle, por favor, toda la retahíla de personas que están locas.
3: Pregúntele a la inteligencia artificial. Ella tiene la respuesta. ¡Los amo! Bumpy, bu bu bum bum, the groovy bumpy. Sí, sí, estoy desequilibrado mental, estoy loco. Bumpy, bu bu bum bum, igual que Dalí estaba loco. Picasso estaba loco. Frida Kahlo estaba loca. Copérnico estaba loco. ¿Quién era el otro? Arquímedes estaba loco. Jesucristo estaba loco. La Virgen de Guadalupe estaba loca. Cristóbal estaba loco. Los niños héroes, no era cierto. Hugo Sánchez es español. Sague la tiene bien grande.
0: Córtale.
1: La Virgen de Guadalupe estaba loca y Sague la tiene bien grande.
0: Y Jesucristo estaba loco. Y Jesucristo estaba loco, güey. Todos estaban locos.
1: ¿Cómo no agradecer de
2: Alex Sintek? Problemas ahí, Alex Sintek. Se metió en unos problemas ahí.
0: Ya ni lo menciones,
2: Sí, no voy a mencionar absolutamente nada. Por eso lo cortamos ahí. Pero bueno, ya que estamos ahorita hablando un poquito de entretenimiento, hay una nota que tenemos aquí en deportes que tiene que ver algo con deportes porque involucra a Guillermo Ochoa. A Memo Ochoa, gran arquero mexicano, de los mejores arqueros top 3 ídolo en la historia de nuestro fútbol, ídolo sin duda alguna. Estuvo presente en el concierto de Cristian Castro, otro de los grandes maestros, otro de los grandes ejemplos a seguir. Así es, dos grandes ídolos de México. Y Cristian Castro le dedica una canción. Pero vamos a escuchar a Cristian en este concierto. Primero agradeciendo a Memo que está ahí, después dedicándole canción. A ver si aparece el nombre, si no ahorita les decimos qué canción es.
4: Yo nunca voy a olvidarte, el señor Guillermo Ochoa. Todo tu pueblo, estamos de pie hacia ti. Y la verdad que no hay una persona más amorosa que tú. Muchas gracias. No puedo creer que hayas venido a mi show. Muchísimas gracias, Guillermo. Gracias. El mejor aplauso para Guillermo Ochoa, por favor.
1: Os voy a llorar por estos dos.
4: ¿Cómo crees que Guillermo te dedico esta canción? Yo nunca voy a olvidarte.
0: Muy bien.
1: Y acabaron en un motel.
0: ¿Sí?
2: No.
0: Le gritaba el público.
2: No, tampoco.
0: Chúpasela. Y así, chúpasela. ¿No?
2: No, tampoco. No, pero fue un gran gesto, ¿no? Por parte de Cristian Castro.
1: Imagínate cómo te sentirías esta quita de saber que Guillermo Ochoa está escuchando la corneta en algún momento.
0: ¿Tú crees que le haya oído en algún momento, Moy, Guillermo Ochoa, a este programa y ha dicho qué par de imbéciles son estos güeyes?
1: Sí, es posible.
0: Par de estúpidos.
2: No sé si dijo eso, pero estoy seguro que
1: lo pensó.
2: La corneta en
0: ¿Por qué
2: algún
0: les
2: momento
0: permiten estar al aire estos idiotas, güey? O sea, ¿no? Y te voy a decir por qué, por qué. Porque en los 90s Eduardo estaba coco. Él estaba coco.
1: El burro estaba coco. Coco.
0: Todos estábamos.
3: La tiene bien grande.
0: El burro.
3: La tiene bien grande.
1: No es posible. ¿Cómo no agradecerle a Alex Sintek, güey? La verdad.
2: Oh, Alex, muchas gracias, Alex.
1: Déjenlo en gracias, paz. Gracias, Alex Sintek. Leave Alex alone. Bueno, ¿qué más bueno, tenemos en los deportes?
2: Porque ya se nos pues está ya no tenemos tiempo, nada. ¿Cómo? Se fue toda la información.
1: Javier Aguirre va a ser el entrenador del Valencia. Ahora ya estaban hablando de su retiro y pum, que lo llevan a tratar de rescatar este equipo español que está en el fondo de la tabla. Y pues sí, ya ves cómo le gustan esas causas, si no perdidas, muy complicadas. Y se va para allá, llevándose parte del equipo de Rafa Márquez. De
2: se va a llevar a Paul Lorente, que es el preparador físico de la selección mexicana. Entonces, al parecer, se lo va a llevar y eso pues no le gustó mucho a Rafa Márquez tampoco, aunque se dice que ya había o ya estaba este contrato firmado, ¿no? Acerca de los miembros que se va a llevar Vasco Aguirre a España. Entonces,
0: ¿se pues va a España va con todo y una colección físico de miembros?
1: Sí, se lleva varios miembros.
2: Sí, sí, se va a llevar varios miembros. Wow. Así es, con él.
0: Qué buen viaje.
1: Pues suerte a Javier Aguirre allá en España. A mí me encanta. Me encanta la idea de que siga dirigiendo porque es un gran técnico, es un orgullo mexicano y es muy así divertido. Es.
0: Que disfrute de esos miembros.
2: Que disfrute de los miembros que integran su cuerpo.
1: Pues entonces nació Popote.
0: Creció Manguera.
2: Y ya estuvo. Muchas gracias, señores. Y bueno, como dijo mi gran amigo y purépecha Huangos, los dejo.
1: Qué lindo, hoy. Gracias, de verdad. Qué detallazo.
2: Ahí mandan mensajito, ¿no? Mandan mensajito para armar el...
0: Que sea sí, show. Sí, sí. Hay que ver qué... Ver, pero, ¿cuándo? ¿Qué día? ¿Qué?
1: Okay. Ya luego nos ponemos de acuerdo, porque esto a la gente le vale gorro, ¿verdad? Sí. Vamos a hacer un live pedísimos todos.
0: Yo les tengo que decir una...
2: Bueno, está estaría bien. Buenísimo.
0: Está bien.
1: ¿Sí? Hacerlo. Bueno. Sí. Gracias. El top 10 del día de hoy se va a llamar... Mi vida sexual como una ida al banco.
0: Mande lo suyo, arroba la corneta FM, esa es la vía gratuita de este su programa, de su radio, mi vida sexual como una ida al banco.
2: A ver, un ejemplo.
0: Ahí te va HSBC al asesor financiero en su oficina.
1: Mi vida sexual como mi ida al banco, ignorado, esperando turno y sin prioridad de atención.
0: Okay. Está muy fíjate, triste. Mi vida sexual como una ida al banco. Puedo hacer un depósito cuando yo quiera y ni cuenta se dan.
1: Mi vida sexual como una ida al banco, puro interés.
0: ¡Qué feo!
1: Gracias a Marco Yela que mandó esa. Puro y si usted quiere como Marco contribuir, hágalo a través de arroba la corneta FM. Gracias, mi querido Moy. Nos vemos alrededor de unos alcoholes próximamente.
0: Bye, Moy.
2: Nos vemos, chao. Tiene que ser esta semana, ¿eh?
0: Sí,
2: tiene
0: que ser
2: esta semana. Bueno,
1: sí. Chao.
0: Ni modo.
1: Nos sacrificamos.
0: Valió más el entrenamiento de algún les gusta día de la semana. ¿Entre semana o? Sí, ¿no? Entre semana.
1: No, espérate.
2: Entre semana. Entre semana. Sí, entre semana.
0: No.
2: Sí,
1: bueno, ya veremos. Bye. Besitos. Bye. Adiós.
0: Miércoles.
2: Bye.
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17: ¿Con qué partes del cuerpo jugaban pelota los indios taínos? René, contéstame. Si es fácil. Atiéndeme. Mírame. ¿Con qué partes del cuerpo, piensa, jugaban pelota los indios taínos? Ya sé. Te la canto y entonces así tú te la vas aprendiendo. Cabeza, rodilla, muslos y cadera. Cabeza, rodilla, muslos y cadera. Cabeza, rodilla, muslos y cadera. Cabeza, rodilla, muslos y...
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2: Bueno, llegó ese bonito momento, la cereza en el pastel, el apex, el culmen. Lo más importante, y bueno, sobre todo porque ustedes lo mandan, es el top 10 del día de hoy que se intitula
6: Mi vida sexual como una ida al banco.
2: Mi vida sexual como una ida al banco. ¿Sabes qué? Otro día podemos hacer uno que sea como una ida al baño. Yo creo que también funciona. Seguro saldrán unos horrores de ahí. No, anótalo, no, por favor, nuevo, si memes. Puedes.
6: No, memes. Está muy feo mi vida sexual.
2: Mi vida como una ida al baño. Sí, creo que no me limpié bien.
6: Terminé jalándole.
2: Uy, ya se tapó. No.
6: Ya se tapó.
2: Bueno, a ver, eso lo hacemos otro día. El de hoy es diferente, es como una ida al banco y esta es la número
0: 10.
6: Mi vida sexual como una ida al banco, cero interés, como decía Arad de la Torre.
2: Cero interés. Oye, no llevamos la nota de cero votos, güey. Que mañana, también es mañana. Cero candidaturas, güey.
6: Sí, ya no va a ir por la Cuauhtémoc. Hombre, ahí va a haber un enfrentamiento buenísimo entre Citlali Hernández y Alessandro Rojo de la Vega, que es quien gobierna actualmente la alcaldía.
2: Pues sí, vamos a ver. Pero bueno, en el top 10 seguimos con la número
0: 9.
2: Mi vida sexual como una ida al banco. Híjole, siempre estoy checando en el buró. Pero que el reloj, el gel lubricante, ¿qué? ¿Qué estás checando en el buró?
6: ¿Tú qué tienes en tu buró así a la mano? ¿Tienes gel lubricante?
2: Hay juguetes. En el cajón de abajo que tiene llave, ahí está el arsenal. Hay un arsenal ahí de cosas que sirven luego.
6: ¿Preservativos ya? Pues no.
2: Güey, con mi esposa de 20 años, creo que no es necesario.
6: ¿Tu esposa tiene 20 años? ¡Wow!
2: No, no, no. De hecho, tiene mi edad, güey.
6: La conozco perfectamente y la estimo. Pues sí. Bueno, vamos a la que sigue, que es la número
0: 8.
6: Mi vida sexual como una ida al banco. Pésimo rendimiento en los últimos años.
2: Unos años nefastos.
6: Ay, me vas a decir que a tus 57 años tienes un gran rendimiento, güey.
2: No, no, pues la cosa va, es más. O sea, hay que hacer, tiene uno que ser proactivo. Yo ya me tomo una serie de suplementos, jugos de betabel, güey. Mis pastillas de chile que no te vas a tomar, devuélvemelas, güey.
6: Y si quieres jugo de betabel, yo te disparo del mío.
2: Sí, no, claro. Siempre está el jugo de betabel ahí. ginseng, güey. O sea, tomo madre y media, güey. Madre y media.
6: Jugo de chile.
2: Me he resistido a utilizar la pastilla azul, pero...
6: Pero ahí está, güey.
2: Va a llegar el momento.
6: Y es bueno saber que ahí está.
2: Ahí está, ¿no? Por si un día la necesita uno. Pero bueno.
6: Vamos a la que sigue, la número
0: 7.
2: Mi vida sexual como una ida al banco.
6: Cada 15 y no me alcanza para saldar mis deudas. Siempre salgo endeudado y deprimido.
2: ¡No, no! O sea, de plano, la vida sexual depende del pago.
6: Nunca he estado deprimido de tener sexo. O sea, he dicho, bueno, eso estuvo raro. Ok, pero nunca
2: así. Esos güeyes ni los conocía. ¿Por qué pasó eso?
6: Esto todavía no me pasa, pero no lo descarto. ¿Eh?
2: Sí. Esos güeyes yo ni los conocía. O sea, no sé
6: ¿Por qué llegamos a esa intimidad?
2: ¿Por qué estoy en su sala?
6: ¿Te acuerdas cuando fuimos al bar gay a tomar una copa ahí en Nueva York?
2: Ah, sí,
6: York?
2: Sí, sí.
4: Sí, cómo no.
6: ¿Con memes?
2: Sí.
6: No manches, sí. Yo me di cuenta el arrastre que tienen entre los pelones en el ámbito gay. O sea, les llovían a memes y al estaca propuestas.
2: Pero propuestas.
6: Y a mí tampoco me fue tan mal.
2: Propuestas nada más. No nos llovió nada. No nos llovió nada más.
6: Les granizaba, diluviaba.
2: Granizaba, chorizo. Pues ya de plano se había gelatinizado, ¿qué? ¿O qué?
6: Sí, ¿verdad? No, no tiene nada. Bueno, vamos a la que sigue, que es la número
0: 6.
2: Ah, mi vida sexual como una ida al banco. No, pues necesito llenar ese machote para obtener mejores beneficios.
6: Ay, voy a llenar al machote.
2: Llene este machote. Bueno, está bien. Ni modo.
6: La señora que me atiende poco a poco me está convenciendo de invertirle más lana.
2: ¡No, no!
6: En mi vida sexual
2: en
6: como
2: su
6: una
2: cajero.
6: Ida al en su cochinito.
2: ¡No!
6: Pues qué, ahí
2: ¿cuándo
6: se guarda,
2: ¿cuándo
6: ¿no?
2: toca romper el cochinito?
6: ¿Cuándo rompemos el cochinito?
2: No. No, no, no, no. Bueno, la que sigue es la número
0: 5.
6: Mi vida sexual como una ida al banco. Pero explíqueme, señorita, ¿de cuánto es la comisión?
2: No, no, pues no me aceptaron por no generar ingresos suficientes. Ni modo, nada. Ni modo, güey.
6: Vamos a la que sigue, la número.
0: ¿Cuatro?
2: Mi vida sexual como una ida al banco.
6: ¡Ay, me encanta que me llenen de billetes!
2: ¡No! ¿De plano? ¿Pero qué? ¿Rollo?
6: Con una sí, línea. Y de monedas. ¡Rollos de monedas! ¡De 10 pesos!
2: Oye, esta cámara que tenemos enfrente, se me olvida que nos están viendo y yo haciendo así el rollo de billetes, güey. ¡Qué horror! Ok, pues, ya. Sí, no pasa nada, ¿no?
6: Hay bueno, adultos, que sí. Espero que no haya. Niño, págale ahí. Esto no es para ti.
2: Esto es para los niños que nos estén viendo. Bueno, ya. La que sigue la número.
0: ¿Tres?
6: Mi vida sexual como un ida al banco. Voy a sacar todo de un jalón.
2: No, no, no lo hagas. Deja
6: es que
2: una
6: así
2: parte.
6: Soy yo. Todos los movimientos los hago en una sentada.
2: No, deja una parte, algo. Bueno, la que sigue es la número.
0: ¿Dos?
2: Mi vida sexual como una ida al banco. Ah, caray. Este movimiento no lo hice yo, no lo reconozco. Qué y es un movimiento grande, importante.
6: Y bueno, finalmente, la número.
0: ¿Uno?
6: Mi vida sexual como una ida al banco. ¡Fírmale aquí! ¡Firme aquí, aquí, aquí, firme! ¡Firme!
2: No, es así. ¡Aquí, aquí, aquí! ¡Sí! Ponme a Pepillo, güey.
6: Me encanta. Oye, pero es que no sé si es firme aquí, o firme aquí. De firmar,
2: no sé,
6: o de estar
2: no sé.
6: Firme.
2: O sea, de plano, o sea, es como casar. La Sugar Baby. Aquí, dame los papeles de la casa. Oye, te quedaste friseado en tu... Es más, te fuiste al carajo. Sí, Eduardo se fue al carajo.
6: Yo me sigo viendo bien.
5: Ahí está, ahí está.
2: Ah, ahí estás. Entonces nomás te fuiste al carajo aquí, de mí. Bueno.
6: Pues, compro mejor internet. Ya lo mejoraste.
2: Ya lo mejoré, güey. ¿No? Está buenísimo. Bueno. No me costó nada, además.
6: Ok, y entonces ya con eso ya acabamos, ¿verdad? No nos queda,
2: ya. No, ya nos
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2: Oye, Pepillo, no sé ¿qué te parece ahí. Este chorizo gigante de Toluca que te traje? Sí te gustó.
6: Ah, ya se acabó el programa, cara. Me lo he estado pasando tan a gusto el día de hoy. He reído como
2: tu cochinito como viendo enano. Cómo estoy a punto de romperlo, pone Pepillo.
6: Sale pues.
2: Bueno, esto se acabó. Gracias de verdad. Nos vemos en la noche en ¿Qué Importa? Ahí en Imagen Televisión. Y pues vemos qué onda, si les gusta o no. Gracias por los ratings de la semana pasada.
6: Estuvieron buenísimos, güey.
2: ¿Cómo ves? ¿Cómo ves?
6: Bien. Uno no entiende nada, de verdad, nada.
2: Nada.
6: Y les agradecemos enormemente. Y creo que deberíamos de cerrar pues, con la frase del día, ¿no? Del programa del día de hoy.
2: Sin duda. Venga, entonces.
6: Que se la debemos a uno de los grandes genios que está de este país, que está a la altura de Frida Kahlo, de Salvador Dalí y del mismo Nicolás Copérnico.
2: Esto es increíble. Adelante, maestro Sintec.
6: ¿Cuál es?
2: Dice, ¿y cuál quieren, güey? Y ya, todo esto, ¿qué estamos haciendo?
6: La de la Virgen Isaac. Es que.
7: Jesucristo estaba loco. La Virgen de Guadalupe estaba loca. Benito Juárez estaba loco, los niños héroes no era cierto, Hugo Sánchez es español, Sague la tiene bien grande.
6: Gracias, hasta ahí la dejamos. Buenas tardes, nos vemos en la noche, si quieren, y si no, pues no pasa nada, no hay fijón.
2: Ya saben, a dónde se pueden ir. Sí, no me digas. Bueno, esto se acabó, gracias a todos. Nuevi. Nos escuchamos gracias, el día de mañana aquí en La Corneta, los esperamos. Adiós.
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6: ¿Y este es el cierre?
8: No, este.
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2: La temperatura, 23 grados.
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0: Sean bienvenidos. Al mejor programa vespertino de la radio en Ensenada. Es momento de reír, opinar, pedir canciones y mandar stickers. El Chino, Julián y Jaitín ya están listos para pilotar la nave 40 y nuestros colaboradores a llenarte de información. Démosle la bienvenida a la...
4: 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Nos escuchamos el lunes 28. Adiós.
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7: Quiero aprovechar y hacer un paréntesis para agradecer. Tuve una cena aquí en la casa de todos ustedes el fin de semana.
8: Ay, gracias.
7: Y fui a comprar unos vinos, ¿no? Ajá. Para acompañar, para hacer un buen maridaje con los mariscos que íbamos a hacer. Y salgo del súper y voy ahí empujando el carrito con mi chamaco y con Sofía. Y de repente se acerca un güey y me dice: mira, mira, vi que estabas buscando un buen vino, te recomiendo este. 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Y digo: ah, pues déjame tomarle una foto a la etiqueta, se ve bueno. No, no, no, no, lo compré para ti.
8: ¿Te cae?
7: Yo: güey, güey, no, no, no, pues déjame pagártelo. ¿Cómo que? No, no, no, no, no. Es a cambio de todas las risas que me han dado el estaca y tú.
8: Ah, muy bien.
7: Güey, casi le doy un beso, de verdad, estoy muy agradecido con este ciudadano cornetero.
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7: Que me regaló un muy buen vino, que además disfrutamos el sábado. Muchísimas gracias.
8: Oye, ¿y sí hiciste buen maridaje con tus mariscos?
7: Sí,
8: ¿te
7: sí,
8: invitaste
7: sí.
8: A tu casa?
7: Los mariscos y yo la pasamos bomba.
8: Una fiesta de mariscos. Muy bien. Qué padre. Qué rico.
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0: escuchamos el lunes 28. Adiós.
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0: Y punto. 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